como no quiero que pierdan el ritmo porque es viernes y la cerveza, los pongo a bailar con el

Si te preguntan, diles, yo escucho al Gotzuki de la mejor. Ya está aquí José Ramón Vergara, el Gotzuki.

la cerveza, qué chilo, ni modo, mínimo unas dos para, ¿no? Para dejarla sentida. Pretexto, queremos, y pues, ¿para qué nos ponen este día tan especial? Oye, más si es tu cumpleaños, estás celebrando lo que te da la gana, pues hay que celebrar. Y si no había motivo, ahí está. El día de la cerveza.

Oigan, ¿cómo me gustaría que me platicaran una anécdota de una pisteada que hayan tenido con algún compadre, con alguna amiga? De esas amigas y amigos que, no, yo no tomo, no, y, órale, y que se haya animado a tomar. ¿Y que cuál fue la experiencia? ¿O cuál fue la experiencia suya la primera vez que agarró una cheve y se le pasaron las copitas? ¿Se acuerdan? De esa primera vez que... Happy birthday to you. Que nomás te... Nomás la probabas. Y ya cuando una vez... Y Simón, y te convenciste. Y luego otra, y luego otra. Y la primera borrachera buena. Y que dices tú... ¡Ah, la máquina! Y que no se le olvida a uno.

0: Mi primera experiencia, yo me acuerdo, a la torre, si estuvo bien acá. Era carnaval. ¿Cómo dice?
1: Quiero bailar.
0: Habían hecho caguama en la casa en aquel entonces, se comía caguama todavía. Y llegamos, yo así bajé con un primo que venía de la Baja California y dos amigos de toda la vida. Y bajamos y 6 de la tarde, yo creo. Y para las 10 de la noche ya veníamos. Tenía como unos... Sí, iba a cumplir 19 apenas. Y a las 10 de la noche, ahí va para arriba. Esta mano, parecíamos avioncito queriendo aterrizar así. Hombre, no. Qué temprano regresaron yo acá. No quería que me vieran. Todos mis amigos y mi primo así. Ellos también venían a Capi Verde. Me escondían acá, así como que, no, espérate, ahí está tu papá. Ya se va tu papá. Bueno. Y así. Comimos, cenamos, va bien. Caguama, me fui a acostar y ya sabrán lo que pasó. Que cuando te acuestas y no haces tierra, se te mueve el mundo entero en la cabeza. ¿Cómo dice? No me importaría. No se me olvida esa, no se me olvida. ¿Qué dice el público?
2: Una vez estábamos pisteando en la casa, Watsu. Sí. Y unos compas invitaron a una morra a pistear. Ajá. Esa morra malacopiada. Resumida acá, fanfarrona. Que jugándole un chingo. Y le dije, ¿sabes qué presumida eres, amigo? ¿Por qué eres así, amigo? Llame una morra. Chivato, Márgaro, mamote, no sé qué. Vete aquí, me dijo la verga. La verga no encanta, la verga.
0: No,
2: pues vete tú, le dije, porque aquí voy yo, le dije, la verga. Se agüitó la morra en culero. Y la morra saltaron la cura. Se morra piratona, la neta.
0: Oye, ¿qué no sabía la morra que era en tu casa? Y sí que se tenían que ir, ¿verdad? Ni modo que se queda a dormir ahí, ¿no? Pues a tu casa, pues la mataste con eso, vato. Con eso, la morra se le bajó la peda. ¡Ay!
3: Buenas tardes, Nocho. Ahí te va una.
0: A ver.
3: Resulta que nos venimos a dormir recientemente a Hermosillo, mi esposa y yo, ¿no?
0: Ajá.
3: Vivíamos en otra ciudad y aquí, pues ella es de aquí, toda su familia es de aquí.
0: Simón.
3: Y en la chamba que tenía, la chamba nueva, ¿no? Cuando entré a trabajar aquí, me invitaron a una pedilla acá a pistear. Y pues se me pasaron las copas y me quedé.
0: Oigan, tip número uno.
1: Yo quiero bailar.
0: Cuando entres a un trabajo nuevo, aguas con esas pisteadas. No es que quieran convivir contigo, no. Realmente quieren saber cómo eres. Sí, vos. Es un sondeo, un escaneo, güey. Cayó este vato.
3: Un rato más, y resulta que mi mujer se enojó y que se va a dormir a la casa de la tía.
0: Órale.
3: Yo llegué a la casa y no estaba. Porque andaba trompuda.
0: No andaba trompuda. Le dio embolia, güey. ¿Y por qué le dio un viejo molia? Pues traía la boca chueca de enojo, pues.
3: Ahí te voy a buscarla con la nana.
0: No manches.
3: Y la nana tenía su cerco, ¿no? Ahí los olivones.
0: Simón.
3: El cerco estaba cerrado.
0: ¿Y luego?
3: Y ahora, ¿cómo le toco a la nana? Le estaba tocando y no salía nadie. Yo quería que me diera. Pensé que estaba ahí, ¿no?
0: Sí.
3: Que me caigo con todo y cerco, no. Con para abajo, con todo y el cerco.
0: No,
3: me levanté sin pena, sin nada, ¿no? Hoy le toco y ya se asoma la nana. ¿Qué pasó? No, pues vengo a buscar a mi mujer. No, aquí no está, anda con la tía, ya, con su tía. Me avisaron hace rato que ya andaba. Ahí voy para allá entonces. Y ahí te voy a querer saltar otra vez el cerco, todo medio caído, pa. Y me dice la nana. Está abierta la puerta.
0: ¡Ay,
3: ok, gracias! Y que salgo por la puerta y dejé el cerco todo tirado, ¿no? Madre. Ahora soy la botana del cerco, bolso.
0: No,
3: ya cada rato me lo recuerda. Eso ya tiene como 7 años, 8 años.
0: No, y nunca se va a olvidar. Yo nomás espero que sí se lo hayas repuesto, se lo hayas arreglado, man. ¿Ah? Compañera, ¿su primera borrachera la recuerda o no?
4: Claro.
0: ¿Sí?
4: Claro.
0: ¿Y cómo estuvo?
4: Ay, muy mal.
0: Pero la frase que uno siempre dice es, no lo vuelvo a hacer.
4: No, yo sí lo
0: volví a hacer. No, si todo el mundo lo vuelve a hacer, como ya no era la única, no. ¿Qué otra historia? ¿Qué dice José Manuel?
5: Yo tengo una, Gotsuki.
0: A ver.
5: Tenía 15 años cuando iba a visita. Y para quedar bien con el suegro, como le gustaba mucho la cheve. Iba a cuando ya se acercaba el sábado o el domingo, viernes, llegaba con un 6 para él o un 12. 15 años para estar chamaco. Para que se dormía temprano, que se tomaba la cheve y se dormía temprano y ya no despertaba otro día, pues ya venía, me venía a la 1 o 2 de la mañana de visita. Y una vez me llevé un 6 para él y un 6 para mí y le jugué al macizo. Y Simón, nos tomamos. Se acabó el 6 él, lo bote y luego yo. Y luego me dijo, a ver si eres muy hombre, me dijo, para que sea mi yerno, a ver si eres. Sacó una botella de un litro de Hornito, José.
0: Hornito,
5: se me olvidó el nombre. Y empezó con un caballito, un vasito. Se tomaba uno él, lo volví a llenar y me tomaba uno yo, lo volví a llenar y uno él. Hasta que se acabó la botella, Gotsu.
0: ¡Ay, no manches!
5: Al minuto estaba sentado en la banqueta ahí de su casa. Dice la morra que me tuvo que llevar así, como jaloneando así poquito.
0: Oye,
5: así que no muy consciente, ni me fue a dejar a la casa. Vivía a la otra calle de la casa, mi morro. Y llegué a la casa y dice mi mamá que me volvió a salir de la casa y que me iba atrás de ella. Dos veces me llevó, yo no me acuerdo. Lo único que me acuerdo es cuando me levantó mi papá del baño y enojado porque tenía una hora encerrado en el baño. Ruta que estaba en boxer, sin camiseta y dormido en el azulejo y en lo fresquecito. Ahí tiene a mi papá porito en paz descanse, echándome agua en la cara, poniéndome enfrente del abanico para bajarme la borrachera. Fíjate, esa fue la que me pasó a mí. Dicen que estaba en boxer, mi papá y mi mamá, a lo mejor por vergüenza me lo pusieron ellos, ¿no?
0: Oye.
5: Y no se me olvida esa, güey. La neta se me borró la cinta con ese mentado Hornito. Duré como dos días con un dolor de cabeza que ni lo quiero ni acordármelo.
0: Oh, Hornito, güey, palabras mayores, los 14 años, no manches. Oye, esa de los boxers es clásica, ¿no? El quedarse dormido en el baño, bien happy verde. Esa es otra historia que suele pasar. ¿Pero quién quiere chupadita? 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Ay, José Manuel, ¿desde entonces fuiste el Hornitos o cómo te pusieron el apodo? Yo voy a la pausa. Y esa de quedarse dormida en el baño, yo me sé muchas historias también. Y yo también me quedo dormido a la zorra. Es clásica, ¿no? Llegas del antro, de la pachanga, entras al baño. Y no sé por qué, pero te quedas jetón. Sentado, pantalones abajo. Y como que de repente te quedas así muy pensativo, ¿no? Meditando y de repente se acabó el tiempo. Y reaccionas hasta que si no te despiertan, o tú solo a eso de las 3, 4 de la mañana. ¡Un toy! Espero que cuando amanezca usted con los pantalones abajo, sea por ir al baño y no por otra cosa. ¡Voy a la pausa!
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0: Porque tú lo dices, somos la mejor. ¡Ay, la vecina! ¿Y qué vendrá, vecina? ¡Pechuga! Ay, ay, ay. Oiga, ¿ustedes nunca se enamoraron de su vecina? ¿De chamacos o de su vecino? ¿Qué dice el público? Ay, la Angélica. Angélica lo está escuchando por todos lados.
1: Mucha precaución en este Día Internacional de la Cerveza.
0: Ay, mensaje.
1: Manejar con mucho cuidado, con precaución, sobre todo si van a agarrar carretera, ya es fin de semana. Ajá. Y anda mucha gente, pues que tienen la patita bien acelerada, ¿verdad? Mira nomás lo que pasó aquí por la salida a rumbo a Nogales. Ajá. Poquito antes de llegar con el entronque a San Pedro.
0: Fíjate, maneje con precaución, sí, efectivamente, sí. Más si vas a agarrar carretera, ¿verdad? Hay que manejar con precaución. También sabe que es muy importante revisar su automóvil. ¿Cómo anda de los frenos? ¿Cómo anda de las llantas? ¿De la dirección? Es muy importante, no tirarse a la carretera, sí, que yo quiero ir. Sí, pero ¿cómo anda tu carro, güey? Necesitas checar tu carro. Porque todo puede pasar, imagínense. Bueno, señores, esperemos que tengan un excelente fin de semana, que no sean parte de las estadísticas, porque nosotros, como siempre, quiero estarme esperando con mucho gusto. ¿Ok? Dice que le apodaron el Orni. José Manuel, a partir de esa noche, te apodaron el Horny Toss. Y sí que andabas bien Horny Toss. La neta, loco, tu suegro, el vato te caló, güey. Te caló, a ver hasta dónde, dijo. A ver hasta dónde, ¿no? Y, pero está bien, José Manuel, le seguiste el rollo. Pues vale más seguir el rollo, ¿verdad? No, el vato dijo, este canijo aquí me la... Vale más que entre la jugada, dijo. Y no... ¿Quién sabe qué pueda terminar esto? Ya, señores, voy a la pausa. Yo regreso con más. ¡Qué bárbaro! ¡Jornito! Del José Manuel. De hoy en adelante, así te voy a gritar. ¡Es el Jornito! Indigo José Manuel.
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0: ok. ¡Verigula fiesta! El... No, sí, corazón, sí, todo bien, verigula fiesta. ya me tocaba. Oigan, estábamos hablando, Charlie. Aquí tiene a su hermoso todavía, ¿cómo trabaja mi compañero? Qué bárbaro. Estamos hablando ahorita y recordando. ¿Te acuerdas de tu primer borrachera, Charlie? Esa nunca se olvida. Si te acuerdas, yo ya platiqué la mía. Y mucha gente, el José Manuel, dice que el José Manuel 14 años lo empedó su suegro. Primero con cheve y después con hornitos. Desde entonces le llaman el hornitos. Otro vato platicó su historia de que se dejó venir, se vinieron a vivir aquí a Hermosillo. Y en su trabajo, que vamos para acá. Ya dije yo ahorita, cuando entras a un trabajo y eres el nuevo, aguas cuando te invitan a una salidita, porque es para escanearte, ¿no? Para saber cómo eres. Y este vato dice que todavía llegó, tuvo un cerco. Y no, hombre, la historia tuya, Charlie, ¿se remonta a qué edad?
1: No, yo empecé a tomar ya de bien grande.
0: Ya grande.
1: Ya grande, yo haber tenido que unos...
0: Antes era que una probadita y así.
1: No,
0: porque
1: cero.
0: Porque sientes a uno, güey, a ver qué sabe.
1: No, cero. Cero alcohol, cero droga. Cero.
0: Sí, yo te conozco, cero droga, güey. Oye, cero, loco, nada. Pero, o sea, ¿nunca habías probado alcohol? Cuando fue tu primera vez, ¿nunca habías probado alcohol?
1: No.
0: A la bestia, ¿qué?
1: Una vez, cuando tenía, yo creo, unos 12 años, me eché un trago de Bacanora. Porque, no, pero no porque por quererlo probar, sino porque me acuerdo que era una Navidad o Año Nuevo, una de las dos. Y estábamos ahí en la casa y mi mamá cuando toma, pues lo que toma, Bacanora. Y lo echó en una botella de agua.
0: ¿Tomaste por error?
1: Sí, pues entonces llego yo a la mesa donde estaba todo, destapo la botella, me acuerdo que era una botella de las de Ciel. Y la destapo y le pegó el tragón que andaba jugando yo, pues estaba morrillo. Y yo, mamá, le dije... ¿Qué es esto?
0: ¿No sentiste que te quemó?
1: Sí, ¿qué es esto? Pero yo bien asustado. Es alcohol, me dijo. Pero yo lo asocié
0: con... Que luego te va a gustar mucho.
1: Pero ella me dijo, es alcohol, como para decirme, ay, es Bacanora, ¿no? Sí. Es alcohol, me dijo. Y pero yo lo interpreté alcohol para limpiar heridas.
0: Sí, sí.
1: Y yo me voy a morir, mamá.
0: Me voy a morir.
1: Le tomé un trago. ¿Y por qué tomaste? Porque yo pensé que era agua. Y a la media hora estaba botado.
0: Oye,
1: pero que le dio un tragote bien pasado, lanza.
0: No, pues es que traía sed, sí. Así le pega uno al trago cuando tomas agua. ¿Y a qué edad ya así tu primera vez formal? A y que perdiste la secuencia del tiempo.
1: 24 años.
0: ¿A los 24?
1: Sí, ya grande.
0: Ah, no, sí, ya estabas grande.
1: Ya grande.
0: ¿Y qué fue?
1: 23 años.
0: ¿Qué fue? ¿Licor, cerveza?
1: De todo, fue mi cumpleaños. Y nos juntamos en la casa de mi prima.
0: ¿Sí, vos?
1: Porque, pues, ahí se hacía todo el...
0: El guateque.
1: Todos los refuegos. Y yo, pues, no traía en mente tomar.
0: Y trago, y otro, y
1: sí,
0: otro.
1: Sí, pues, sí, que tragué el traguillo. ¡Uy, no! Ay, qué feo me fue.
0: ¿Regresaste a la fiesta?
1: Es que ya de ahí no la solté.
0: ¿Sí? No, o sea, vomitante, pues.
1: No, ¿sabes que no?
0: ¿Ah, no?
1: Nunca me ha tocado vomitar por borrachera.
0: ¿A poco?
1: Nunca.
0: Oye, Charlie, y al día siguiente estállate la cabeza.
1: Un crudón.
0: ¿Moral?
1: No, porque habíamos puros amigos, pura gente de confianza. ¿Sabes que no me dio cruda? La cruda me acaba de empezar a dar apenas hace... ¿Cuánto llevo sin tomar? Lo que llevo sin tomar. Sí, o sea, no me acuerdo que... Ajá, y fíjate, me acuerdo que me festejé en viernes y el sábado salimos y el... Así.
0: Charlie, ¿más me decir gustó? Que en una Happy Birthday to You, que te acuestas, nunca se te ha dado vuelta la cabeza.
1: Yo cuando llego a mi cama, a tirarme a la cama y dormirme. No, o sea, no creas que llego y me acuesto y como que a pensar de que... No. O sea, yo ya...
0: Pues nunca uno se acuesta pensando ya todo borracho.
1: Pues tampoco me quedo así como que... Ay, me siento borracho, me da vuelta todo. Nunca.
0: Pero qué feo le da vuelta. No, ¿y nunca has tenido esa experiencia del mareo?
1: Sí, pero andado parado. Andando de pie.
0: ¿Has tenido el mareo, bebé, del helicóptero, del avioncito, de todo?
1: ¿De todo?
0: Ay, Charlie. No, si me ha pasado, desde que con ese tipo haz tierra, ¿qué? Pues yo nunca caso, güey.
1: Es cierto. Eso sí es cierto.
0: ¿Cuándo voy a hacer tierra? Nunca, pues, ópale. Oh, sí, José Manuel, su historia y otro más. ¡Pal! ¿Recuerda usted la primera vez que se pegó una buena borrachera? La primera borrachera. O es con tus compas y escondidas, o es con un papá o con un tío. A veces.
1: Sí.
0: ¿Ah? ¿Qué dice el público?
2: Buenas tardes. Yo pensaba que mi totito se acababa a las 4, algo bien.

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2: Pues vengan a ver lo que dejaron en mi carro y vengan por él y que no sé qué. Digo, ¿qué pasa? Vengan a ver lo que dejaron en el carro. Y ya, ahí va.
3: Una bola de bendiciones. ¡Ah! ¡En la bolsita!
2: ¡Qué estrés! Vamos para su casa. Nada, que llegamos y estaba una muchacha acostada en calzones en la parte de atrás del carro. Pues dice la mujer que su marido llegó a las 6 de la mañana, se metió, se acostó a dormir. Y que cuando ella andaba abriendo el patio, se asomó para dentro del carro y va viendo a la muchacha acostada ahí. Pues lo levantó escobazos. Ay. Y le dijo él que andaba pisteando con los otros. Y que esa muchacha, pues que era la esposa de uno de los compañeros. Y pues ni al caso, cuando llegamos ahí nosotros, la muchacha pues ni la conocíamos ni nada. Pues ya sabrás cómo estaba la mujer fúrica.
3: Qué feo eso. Historia, ¿va?
4: Sí.
3: Sin calzones, bueno, en calzones.
4: El marido también.
3: No, qué atrevido, güey. Yo no llevo con una mujer así a la casa.
4: Pues es que en su borrachera se le olvidó que la traía a lo mejor. No dijeras tú, bueno, así estaba cambiada.
3: Ha mirado el rondín a todos y pues nunca se acordó que traía esa ahí.
4: Pues no andaba, dice que no andaba con ellos. Oh. La de haber pepenado en el medio camino.
3: ¿Verdad que sí?
4: Sí.
3: O sea. Y yo no sé cuánto le habrá durado el enojo a la esposa del vato, pero...
4: Ay, qué tonta, si lo perdonó.
3: ¿Verdad?
4: Qué tonta. Oye...
3: Deja tú que lo perdonara. Que le creyera.
4: Sí.
3: Que yo no sé. Ahora sí que como la parecía que se le subió al carro a uno. Sí, pues... La mujer de blanco, güey.
4: No manches. No perdonó eso, Gotsuki.
3: No, claro que no. Una mujer y en paño sin... No, hombre. A mí, mira, yo ya no estuviera casado.
5: Bueno, oye, Gonzuki, dicen que duele mucho la espalda al día siguiente cuando toma bacanora, ¿no? Amanece con un dolorón, ¿no?
3: No sé, ¿a ti qué te pasó, Charlie? Estaba muy chiquillo.
4: Estaba bien chiquito.
3: No, no se acuerda. Dice, andaba para el Siete Cerros ese güey.
4: No, sí se pasó de lanza.
3: Es que en el Siete Cerros se te sube una mujer, ¿o sea?
4: Ah, sí, cierto, ya me acordé. Se pasó de lanza.
3: Increíble historia. Mi amiga, ocupamos la segunda parte. ¿Cómo el vato hizo para que la mujer lo perdonara o le creyera? ¿O en qué terminó la historia? Porque
4: fíjate, a mí me dejaron por culpa de una borrachera.
3: ¿Sí?
4: Sí.
3: Te portaste mal. Uh-huh. Oh, pues.
4: Se me olvidó que andamos. Es que neta, no salíamos juntos.
3: No.
4: Porque a mí no.
3: Pero ya se encontraron.
4: Nuestras bolitas no encajaban, pues. Ajá. O sea, no se llevaban su bolita con la mía. Entonces era como que, ay, tú por tu lado, yo por el mío. Y mucho tiempo duramos así. Mucho tiempo, Gotsu. Mucho tiempo, 2 años así.
3: Oye, ya no tengo rolas de compromiso.
4: No, una nomás y la saco.
3: Ah, ok.
4: Y dije yo, me hizo fácil, pues. Uh-huh. Y un día que festejamos el cumpleaños de uno de la bolita mía, pues quiso venir. Pues ya Laura ya me olvidó a mí que andaba con nosotros. Como yo estaba acostumbrado a que siempre salía él por su lado.
3: Sí. Oye,
4: a rato otra aperingado de ahí media pista.
3: Esa es otra cosa. Cuando haya un convivio de parejas, de ay, en la reunión de vatos del trabajo y vamos a llevar ahora a las esposas, güey. Y la neta, vale más no llevarlas. Porque no falta que se te bote o tú agarras el ambiente y la neta, no les voy a mentir, pero la mujer o la esposa del vato que trabaja el vato, el esposo de la morra que trabaja ahí, va nomás para checar el dato, güey.
4: Sí, claro.
3: A ver cómo está el rollo, el movimiento aquí, porque no.
4: Pero te voy a decir otra cosa, yo no entiendo a esa gente que dice...
3: Hay de parejas que sí se llevan bien, que trabajan, sí. Y hay una buena convivencia, sí. de parejas, ¿no?
4: Pero por ejemplo, las posadas de nosotros, que somos nada más nosotros, no quiere decir que pase algo malo, pero el ambiente no es la misma.
3: No.
4: A mí cómo me repone cuando algo ser juntado y que de parejas, no voy, no me inviten.
3: Oye, yo acabo de ver, acabo de ir a un aniversario, fíjate, del restaurante de una prima y mi esposa, ¿sabe qué le dijo? Ay, me

0: estorba, le dijo, no lo deje hacer.
1: Es que sí, pues.
0: Yo me quedé así, ¿por qué? Ay, pues, yo quería que vinieras a poner ambiente, me dijo. ¿Cómo voy a dejar a mi esposa ahí, güey?
1: Claro.
0: Y ¿sabes qué le dije? Pues es que no pagaste ambientación, güey. Sí, pagaste DJ, pero no ambientación, o sea, eso. ¿Qué dice el público ya para irnos? José Manuel, el Jornitos.
2: ¿Cómo está eso, Charlie? No encajaban nuestras bolitas. ¿Cómo está eso, güey?
1: Bonitas de amigo, perro.
3: Es que a mí siempre me ha tocado andar lidiando gente borracha. Entonces, la primera y única vez que me he pasado así de chéves fue en mi cumpleaños, el día que cumplí 39.
0: Ay, mija, ya.
3: Y la primera y única, ¿eh? O sea, hasta ahorita no he tenido el valor de repetirlo.
0: Ay,
3: en serio que duré, así llegué a la casa, dejé la billetera, dejé el celular encima de la mesa y me metí abajo de la regadera así vestida, hora y media. A ver si se me quitaba aquel mareo y aquella taranta tan espantosa.
0: Ay, esa imagen ya la tenemos desde hace mucho nosotros.
1: ¿Cuál?
0: Y con ropa y hecha de popó.
1: Espérate. ¿Cuál ha sido?
0: Mira. La amiga de ella, güey, la amiga de ella. Que no la quiere lidiar, dice. Pues no la invitas, mija. Que para esas amigas mejor para nada, ¿no? Qué chiste es ese. ¿Qué, güey? ¿Qué?
1: Oye, ¿cuál ha sido? Yo aquí tengo la respuesta ya, a ver si tú.
0: A ver, échale.
1: Estás en la misma que yo. ¿Cuál ha sido la mejor, así de todas las borracheras que nos hemos puesto? La mejor que te digas. Esta vez fue la ocasión que nos pasamos de lanza.
0: Ay, caray. Es que Querétaro fue una cosa.
1: Es que yo nos hemos puesto muchas muy buenas.
0: Sí, sí.
1: Posadas, expos, las posadas del sindicato, fiestas de nosotros. Pero siento que Querétaro como que
0: fue el estar.
1: Fue la de que no podemos superarla.
0: No.
1: Hay cómo superarla de Querétaro.
0: No, y la última pues fue San Carlos. No.
1: Pero San Carlos bien a gusto.
0: Sí.
1: Estábamos bien borrachos todos, pero a gusto.
0: Fue como
1: pues.
0: Lai. Sí. Cristiano suave. Ay, no, la de Querétaro sí, ¿no? Lo más curado que terminé en el aeropuerto con una silla de ruedas. Yo no supe por qué.
1: Silla de ruedas, el gut.
0: Vámonos, dígale, espérate. Era pura Tecate roja, dice. Ey, jamás me ha traicionado el cuerpecito. No, nunca dijimos nada. Nada más que tu amiga ahí, que qué chiste. No la quieres lidiar, dice. Ya sabes quién. Me la tendré que llevar a Ures a ver si es cierto que no me cuida. Ándale, ¿por qué no Ures? ¿Qué pasa? Bueno, última o mensaje. Me la tendré
3: que llevar. Ah, sí, a la Adriana, claro que sí la quiero lidiar. Uy. Ella ya sabe que sí.
0: Uy, no queríamos quemar a nadie, pero ok. ¡Vámonos, señores! Dice, se lamentaron como la de película que qué pasó ayer en Querétaro con su...
1: Nos quedó corta. Esa película nos quedó corta, con eso te digo todo.
0: Y es que no lo vamos un día, ¿no? Cada una día semana. Tiene una historia, güey. Cada día tiene una historia de Querétaro, güey. Cada día.
1: Sin decir mucho.
0: Sin decir mucho, ¿no?
1: Tú, la que más, que digas tú.
0: El cierre fue el cañón.
1: Tú que tú te pasaste lanza, tú.
0: Tú.
1: Yo, los micrófonos.
0: Sí.
1: Tú, el banquito.
0: El banquito. ¡Ahí lo vemos!

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0: Viernes, por fin viernes, fin de semana, 7 de agosto del 2026. Muy, pero muy buenas noches, estoy contigo a través de la aplicación de Claro Música en todo el continente y también en los Estados Unidos. Y por radio, a través de la cadena más importante del regional mexicano, ya te la sabes, la Mejor FM. Estamos contigo en este weekend, en este fin de semana. Y arrancamos con diversión y tengo a Manuel. ¿Qué ole? ¿Cómo estamos?
1: Bien, bien, muchas gracias. ¿Y tú, Panda?
0: Yo a toda máquina, como siempre, Manolito. ¿Qué me cuentas? ¿Bromita para quién, carnal?
1: Es para mi roomie.
0: Ándale, ay, te escuchaste acá. Ay, es para mi roomie. Ay.
1: No, es para mi compañero de con el que rento.
0: Ah, mira, qué buena onda, es que sí te escuchaste. Digo, la neta, ah, con sí. Todo respeto.
1: Sí,
0: te escuchaste muy acá, muy. Es para mi Yumi, así como hasta con la S de Yumi. Oye, ¿cuánto tiempo llevas con tu Yumi?
1: De conocerlo ya más de 5 años. Viviendo juntos, 9 meses.
0: O sea que están a punto de que nazca el niño, el del Yumi.
1: A punto de que...
0: Oye, ¿cómo se llama tu Yumi?
1: Se llama Dante.
0: Dante, ok. ¿Y dónde rentan o qué onda?
1: Rentamos en pie de la Cuesta Guerrero.
0: Ándale, ahí por Acapulquito.
1: Así es correcto.
0: Uy, qué envidia, carnal. ¿Y tú estás ahorita en Acapulco?
1: No, yo estoy en el Estado de México.
0: Ándale, pues, o sea, ¿tú estás en el Estado de México y él está ahorita en Acapulco?
1: Él está ahorita en Acapulco, así es.
0: Mira, qué buena onda, pues qué chido que tú acá nos escuches por la 97.7. Espero que él no nos escuche por la mejor 100.1, porque si no vamos a bailar las calmadas. Oye, ¿y por qué si están rentando juntos, ahorita no están juntos?
1: Ah, lo que pasa es que yo estoy aquí por unas cuestiones del trabajo. Estoy aquí en el Estado de México.
0: Ah, ok, perfecto. Pero el chiste es que ustedes rentan un departamento juntos y lo pagan.
1: Así es, sí, exactamente.
0: ¿50-50 o hay porcentajes diferentes con tu Yumi?
1: No, 50-50.
0: Bueno, ¿y qué bromita para Dante, Manuel?
1: Ah, mira, mira, Panda, lo que pasa es que quiero hacer que te hagas pasar por el que nos renta la casa.
0: Ok, ¿que se llama cómo?
1: Que se llama Emanuel.
0: Ah, es Emanuel y tú eres Manuel. Ok.
1: Así es, exacto. Sí, sí.
0: Y este departamento está en pie de la cuesta. Ok, ¿cuánto tiempo llevan rentándolo?
1: 9 meses.
0: Muy bien. ¿Y qué quieres que le diga, Emanuel?
1: Que ahorita llevo, que no le contesto, que ya llevo 3 meses sin pagarle la renta.
0: Ajá.
1: Y que no es la primera vez, que ya me habías pasado otra, así que pues la verdad, vas a tener que, obviamente, pues tú para eso tienes llave. Y vas a tener que sacar las cosas del departamento.
0: Soki, Toloki, ¿qué cosas? ¿Qué me recomiendas decir? ¿Qué, una tele?
1: Sí. Pues ahora sí que entrando al depa, está su guitarra, está la sala, y así en la sala está su guitarra.
0: Sala, guitarra, ¿qué más?
1: Está su guitarra, está una pantalla en su cuarto, una pantalla en mi cuarto, una consola y dos climas.
0: Consola. La consola, ¿qué más? ¿Qué la consola? ¿Qué más?
1: Dos climas, el micro.
0: ¿El micrófono?
1: ¡Ah! El microondas.
0: Ah, es que a mí me hablas de micro y para mí es un micrófono. Ok. Oye, a ver, ¿cuánto pagan de renta en este departamento?
1: 2,500.
0: ¿Total 2,500?
1: Sí, 2,500 al mes.
0: Ahora, ¿tú eres el encargado de pagarle la renta a Emanuel?
1: Exacto, sí. A mí Dante me transfiere. Y yo le transfiero a Emanuel.
0: Órale, o sea que pagan 2,500 pesos al mes por... ¿Y cuántas recámaras tiene este departamento?
1: Son 2 recámaras y la sala.
0: Anda, o sea que está chiquitito.
1: Sí, es un depa.
0: Sí, porque está a buen precio, ¿no? 2,500 y en pie de la cuesta, compadre, no manches.
1: Sí, está
0: chiquitito,
1: está para madre.
0: Oye, ¿y este departamento en cuestión, quién firmó el contrato?
1: Yo lo firmé.
0: Ok, ahora, creo que por lo que tú me dices, tú eres el encargado y has tenido todo el trato con este departamentito. ¿Cómo es que yo tengo su teléfono?
1: Cuando hicimos el contrato también estabas presente. O sea, Dante también estaba presente.
0: Ah, ok. Entonces, digamos, Emanuel y Dante se conocen, pero no tienen trato.
1: Así es, no tienen trato, no han vuelto a hablar.
0: Ok. Emanuel es un tipo más o menos de qué años.
1: 30, 35 años.
0: Perfecto, entonces, pues te ando buscando, 3 meses que no, así que vamos a cambiar chapa y todo, y que te avise que ya el contrato se rescindió, ya lo bailó las calmadas. Ay, hay incumplimiento, ¿eh?
1: Él dice mucho mi estimado.
0: Ok, mi estimado, que por incumplimiento. ¿Firmaron un contrato por cuánto tiempo?
1: No, pues indefinido.
0: Ok, perfecto, pues creo que lo tenemos. ¿Y por qué quieres hacer esta broma a tu Yumi?
1: Para pasar el rato, ese güey es un desgraciado y no sé qué reacción va a tener, entonces queremos ver qué rollo con él. Pero esa próxima madre ese carnal.
0: Ok. Oye, ¿y la guitarra? Última pregunta, ¿la guitarra en la sala es eléctrica o acústica?
1: Es acústica.
0: Perfecto, pues vamos a pegarle, señores, en directo desde el Panda Go Center. La diversión está en el Panda Show.
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4: Excelente.
1: Sí, bueno.
0: Sí, bueno, mi estimado. ¿Estoy hablando al teléfono de Dante?
1: Sí.
0: Ah, ¿qué tal? Habla Emanuel, soy el arrendatario del departamento aquí en Pie de la Cuesta.
1: Ah, ¿qué tal?
0: ¿Cómo estás?
1: Bien, bien, ¿y usted?
0: Bien, mi estimado. Oye, una pregunta, ¿no estará Manuel contigo?
1: No, fíjese que él está en México.
0: Con razón no me ha contestado, es que estoy muy preocupado, Ajá. Lo que pasa que pues son 3 meses que no ha pagado lo del arrendamiento, ¿eh? Eso ya es una por rescisión del contrato. Yo incluso ahorita estoy saliendo del apartamento aquí en Pie de la Cuesta.
1: Ajá.
0: Y bueno, estuve con mi abogado y como esto no es la primera vez que pasa, ¿sí? Ajá. Después de los 3-4 meses dejó pagar 2. Hablé con él.
1: Ajá.
0: Y le dije, oye, esto no puede ser posible. Quedaron muy bien. Entonces, bueno, nada más para hacer de tu conocimiento aprovecho, porque ustedes son roomies, estuvieron los dos.
1: ¿Sí? Sí, estamos los dos.
0: Sí, y bueno, ya cambié la chapa, por favor, le avisas. Y bueno, retiré la sala, la guitarra también, ahí había una consola y el par de climas en microondas, y bueno, pues ya está por rescindido el contrato y pues ya no van a poder entrar. Yo lo siento mucho. Yo consideré que ustedes son unos jóvenes, pues para mí respetables, ¿verdad? Y respetados. Pero mi estimado, que me vean a mí la cara, pues no se vale. Yo pensé que estaba tratando con gente seria.
1: Ok, permítame tantito. Déjele marco a Manuel.
0: Ah, bueno, sí, puede ser, por favor, ahí la llamadita de 3 con tu gusto, a ver si usted le contesta.
1: Sí, claro, sí, porque pues yo le he estado también dando para la renta.
0: Ah, ¿Cómo? No entiendo.
1: Ajá, o sea, yo le he estado dando normal, ¿no? O sea, él me dice, bueno, yo sé que cada fin de mes se paga la renta, entonces pues yo le he estado dando también.
0: Entonces, ¿usted le da la parte proporcional? ¿Usted paga el departamento? No me queda claro.
1: Sí, o sea, nos vamos a mitad y mitad.
0: Mitad y mitad.
1: Ajá, bueno. entonces, pues, pues para ver qué es lo que está pasando, y ahora sí que pues no, a lo mejor, no sé cuál sea el motivo por el
0: ni
1: que...
0: Ni yo tampoco, mi estimado, ni yo tampoco, la verdad es que lo desconozco, pero bueno, pues esto es un negocio, es un patrimonio.
1: Sí,
0: hay
1: exacto.
0: Un contrato por medio, yo lo tengo que rescindir, y sí, decirle de frente que me tengo que cobrar, y la guitarrita la venderé, y el micro, y la consola, y los climas.
1: Fíjese que yo lo entiendo perfectamente. Igual mi papá se dedica a rentar y lo entiendo perfectamente. Entonces, pues tampoco no se me hace justo que uno, yo hablo por mí. Yo sí esté dando mi parte y pues pagar los platos rotos por culpa de otra persona, ¿no?
0: Sí, yo entiendo. A mí pues me apena mucho, mi estimado, pero pues sí, tratar con gente así con muertos de hambre está complicado, pero bueno.
1: Sí,
0: pues,
1: sí,
0: así,
1: sí. Mire, deje hablo con él. Ahorita mismo le hablo y ahorita mismo le doy una respuesta.
0: ¿Respuesta de qué, mi estimado?
1: En cuestión de qué es lo que está pasando con los pagos.
0: Ah, no, a mí infórmeme, más que nada yo creo que esa información le serviría a usted.
1: Sí.
0: Le repito. No,
1: y para decirle que pues cuánto es lo que se le debe y decirle una fecha, ¿sabe qué? Mañana o es más. Si son ¿Cuánto me dijo? ¿Tres meses?
0: Sí, 3 meses, 7,500 más los intereses, amigo.
1: Ok, entonces, si, ahorita yo checo y si tengo en mi cuenta, pues yo se los deposito a usted y ya yo me arreglo con Manuel.
0: A ver, Dante, ¿usted está tonto, está tarugo, está menso? ¿O qué es lo que pasa?
1: ¿Por qué?
0: Porque, a ver, ¿no sabe usted lo que ese trato significa rescindir el contrato, mi estimado?
1: No, a ver, no sé si me puede explicar un poco.
0: Bueno, que el contrato quedó cancelado. Ajá. A mí ya no me interesa su dinero, yo ya cambié la chapa, ninguno de los dos puede entrar, ninguno de los dos, mi estimado. Y yo, con lo que estaba dentro, la sala, la guitarra, sí, la consola, el micro, todo, las pantallas, eso yo lo voy a vender y con eso voy a recuperar. Ustedes ya no pueden entrar, o sea, se rompió. Yo no quiero gente basura.
1: Perfecto.
0: Yo quiero gente mal paga. Yo no quiero, mi estimado.
1: Sí, pero también entendamos que pues no es mi culpa.
0: Ah, bueno, ya ahí sí yo no lo sé.
1: Sí,
0: lo entiendo, a mí perfecto. Quien me deposite es Manuel, no está depositado. Ustedes los dos firmaron el contrato, mi estimado. Y bueno, no puedo hacerlo.
1: Perfecto. Bueno, entonces déjeme comunico con Manuel y a ver qué solución me da él a mí.
0: Bueno, eso sí ya, trátelo usted. ¿Usted está aquí en Acapulco?
1: No, ahorita en Acapulco no.
0: Ah, bueno, nada más, yo le informo a usted y por favor infórmele a Manuel que si se acercan al departamento hay una orden de restricción, sí, que ya puse en la municipalidad, y bueno, la chapa está cambiada.
1: Perfecto.
0: Entonces no pueden entrar.
1: Pues le agradezco.
0: Y no puedo decir que es un gusto, mi estimado, haber hecho negocio con ustedes porque son una basura.
1: Sí, perfecto, lo entiendo.
0: Hasta luego, buenas noches. Hasta luego. Bueno. Hasta luego, cómo no, son una basura, mi estimado. Ay, ahora entiendo por qué estás enamorado de tu roomie. Es un amor, Manuel. Es un amor. Educado. Decente. Lo provoqué. Aguantó cumbia. Entendió. Ay, preséntame a tu Yumi. Oye, ¿qué edad tiene Dante, Manuel?
1: 26 años.
0: Ay, y mira, feo no es. Oye, te va a buscar. A ver, ahorita ya viene tu parte, Manolo. ¿De acuerdo?
1: Vale.
0: Ya Emanuel hizo su parte, va. Tienes que decir que efectivamente no has pagado.
1: Sí.
0: Al momento que te diga, oye, me habló que no has pagado, tú tienes que decir que sí. Ahorita vamos a ponernos de acuerdo cuál va a ser tu pretexto. Al momento que te diga, oye, pues ya la sala, la guitarra, lo que nos dijiste, el microondas, tú dices, no, espérate, ¿cómo? Si eso tiene mucho más valor, si nada más le debemos 3 meses, 7,500. O sea, tratas como de justificar y todo el rollo. A ver qué te dice. Y bueno, pues ahí hacemos el cierre de la broma. ¿Te parece, Manuel?
1: Ya está, perfecto.
0: Oye, ¿no te mandó? ¿Con quién estás? Porque escucho ahí que hay ambiente.
1: Sí, estoy aquí con los compañeros.
0: ¿Qué onda? ¡Bola de pránganas! Por favor, no se vayan a reír hasta el final, ¿ok? Ok, perfecto. Pues vamos a marcarle y vamos a ver qué pasa. Las bromas están en tu show.
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5: 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Quiero mandar saludos para el Moy y Carlos y Don Joel, que andan aquí chambeando y que siempre andan escuchando tus videos en YouTube y que nunca se cansan. 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
1: Y bueno. Y bueno. Bueno. ¿Qué onda? ¿Me escuchas?
7: Sí.
1: ¿Qué pasó, canal? ¿Qué pasó? ¿Para qué? ¿Qué preocupabas?
7: Oye, güey, me acaba de hablar el de la renta, güey.
1: ¿Qué pasó? ¿Para qué le habló?
7: Me dijo que no has pagado 3 meses de renta.
1: ¿Te dijo eso?
7: Ajá, y me dijo que pues ahorita el contrato pues ya perdió validez y que todo lo que está dentro de la casa ya le pertenece a ese pendejo.
1: Pues la neta, carnal, pues sí, tuvo otros gastos, pero le dije que me aguantara, que le iba a depositar este mes que viene, los tres, cuatro meses que le debo.
7: Pues ahorita me dijo eso, güey, que ya, o sea, que ya está hasta la madre. Y que todo lo que está en la casa ya le pertenece a ese güey.
1: No, pues ya, viejo, intentaré conseguir dinero y mañana mismo le pago, pasado mañana, más tardar.
7: Porque me dijo que, ¿cómo se llama? que según ya tenemos una orden de restricción aquí a la casa, güey.
6: ¿Y entonces qué pasó, güey?
7: Pues yo,
6: mira, ¿qué va a pasar con las cosas?
7: Pues que ya son de él, que porque eso es lo que decía el contrato. Y yo le dije que pues me dejara hablar contigo para ver qué pedo, ¿no? Para ver qué, pues, qué solución le podíamos dar. Y dice, no, la verdad yo ya no quiero hacer tratos con ustedes.
6: ¿Qué te dijo?
7: Así me dijo, mijo, con gente basura como ustedes, hasta luego. Y me colgó.
6: Pues no manches, güey, pues las cosas que se llevó son de muchísimo más valor que los 3 meses que le debemos, güey, no más.
7: Pues sí, es lo mismo que le digo, pero pues dice que a él le vale.
6: ¿Y qué fue las cosas que se llevó, me dices, güey?
7: Pues mira, ve, no se ha llevado nada porque yo estoy aquí en la casa, me vine en puto.
6: Oh, ¿ya estás en la casa?
7: Yo estoy aquí, ahí me dijo, tiene una orden de restricción y cambié la chapa, y no es cierto porque yo estoy aquí adentro, güey. Pero no dudes en que mañana vaya a venir o algo así.
6: Sí, güey, pues yo digo que saque lo que puedas, güey. Mételo a la casa de alguien más. Llévate todo, güey, no sé, para que no nos lo quite.
7: Pues sí, ¿tú no tienes el número de una mudanza o algo?
6: Ahorita te lo mando, güey, en un rato si quieres.
7: Sale, para sacar
6: no se ha llevado nada entonces, güey, no se ha llevado nada.
7: No se ha llevado nada, pero no dudes que mañana sí.
6: Todo, güey, llévatelo todo ahorita, güey, que no quede nada, güey, para que no nos vaya a chingar.
7: Pues mira, ve, ahorita...
6: Yo la neta, carnal, no tengo con qué pagar y qué bueno que fuiste, porque así comprobamos que pues no se ha llevado nada, entonces, pues llévate todo lo que puedas, güey, ahorita.
7: Sí, güey, a ver...
6: Todo, güey, todo.
7: A ver, ahorita, ¿qué hago, güey?
6: Sí, ya buscamos otra casa, güey, pues cuando llegue, pues ya...
7: Sale, cámara, güey.
6: Mira, ahorita voy a conectar una mudanza y ya le voy a dar la dirección para que llegue ahí, tú aguanta ahí. Y ya yo yo ahí que llegue, ya que empiecen a mudar todo, güey, a ver a dónde.
7: ¿Ahorita?
6: Sí, güey, pues ahorita mismo, pues no voy a llegar en la noche y vale madre.
7: Dale pues,
6: güey, va.
7: Cámara.
8: Oye, no manches, se fue en friega el departamento, madre.
7: El trabajo está medio cerca de la base.
8: Oye, espérate, no está medio cerca, está súper cerca. O sea, dime, a partir de que... a partir de que le colgamos, o bueno, que terminó mi participación, a este momento, ¿cuánto tiempo ha pasado, David? ¿8 minutos? Digo, 10 minutos.
7: Hace como 5 o 6 minutos en moto.
8: ¡Wow! ¡Wow! ¡No manches! Oye, pero el vato llegó en friega. No contábamos con eso, Manuel, ¿eh? Oye, sí me dejó sorprendido, la neta. Bueno, vámonos para el cierre de la broma. ¿Qué te parece que le hable el de las mudanzas, papá? Vámonos para el cierre. Ahorita vamos, señor Santos, si te puedes, por favor, ahí conectar. La mudanza, para hacernos fuera de la basinica, ¿cuánto le cobra el de la mudanza?
9: ¿Unos
8: 10? No, digo, una cantidad que realmente tú consideres que sea alta para él y que lo metamos en un problema de que no pueda pagar.
9: Pues unos 8,000, ¿no?
8: Yo creo que está un poquito alto. Vamos a ponerle unos 3,500, ¿te parece? A ver, señor Santos, buenas noches. ¿Cómo está, señor mudancero? Buenas noches. Oye, cuñado, pues se recuerda, Acapulquito, recibiste un mensaje de un, mudanzas, no sé, Procopio, algo así, ¿okay? Oye, me recibió un mensaje que una mudanza, empiezas a preguntar qué es lo que se tiene que mudar, te van a decir ahí que la sala, lo que sea, dónde está el lugar de recoger, tengo entendido que me dijeron que en pie de la cuesta, ¿no? Que sí, a dónde hay que llevar la mudanza, le empiezas a inventar que cuántos kilómetros, hay que ponerlo en aprietos, y que pues vamos viendo unos 3,000, 4,000, 5,000, dependiendo de la situación. ¿Alguna duda, señor mudancero?
9: No, ahí estamos.
8: Vámonos, marcamos las bromas en el Panda Show.
2: 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Saludos de Monterrey, Nuevo León. 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Y saluditos, bendiciones en tu programa. Desde Monterrey, Nuevo León, Luis Antonio García. Aquí andamos en las aplicaciones.
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7: Sí, bueno.
9: Buenas noches.
7: Buenas noches.
10: Habla Mudanza Procopio. ¿Con quién hablo?
11: Con Dante.
10: Buenas noches. Señor Dante, hablo de parte del señor Manuel. Somos de las Mudanzas Procopio.
11: Ah, perfecto. ¿Usted va a venir ahorita?
10: Sí, tengo la solicitud. Me mandaron por un mensaje del señor Manuel que hay una mudanza de aquí de
11: Cantaluna.
10: De Cantaluna. Ajá, ¿para dónde va? Correcto.
11: La verdad ni sé para dónde vamos.
10: ¿Cómo? Yo las aviento al agua.
11: ¿Cómo?
10: Aviento las cosas al mar, entonces.
11: No, sí, a ver, ¿cómo en qué tiempo está por acá?
10: Pues yo estoy puesto, yo estoy aquí luego por la iglesia cristiana.
11: Uh-huh. Ah, perfecto, ¿qué tanto puede cargar?
10: ¿Qué artículos hay que llevar?
11: Pues casi todo, la verdad. Casi todo.
10: ¿Qué, una casi casa. Todo qué es?
11: Serían dos camas.
10: Ajá.
11: Dos closets, una Ajá. sala.
10: ¿Cómo?
11: Una sala.
10: ¿Las camas ya son matrimoniales?
11: Sí, matrimoniales, las dos.
10: Ajá.
11: Y un dispensador, un microondas y muebles aparte, que pequeños ya.
10: Colchones también, ¿verdad? Cabeceras.
11: Sí, colchones, cabeceras.
10: Ajá. ¿Están en un... en el, qué piso están?
11: En el piso de abajo.
10: Ah, o sea, no hay que subir.
11: No hay que subir.
10: ¿Televisiones?
11: Televisiones, dos.
10: Dos televisiones. ¿De qué uh-huh. ¿Cuántas pulgadas?
11: Son pequeñas, son como de 40.
10: Hay que empacarlas también, para sí. que no se dañen. Ajá.
11: Sí, y ajá. Y pues ya todo lo demás sería ropa, una mesita, ajá. unos banquitos.
10: ¿También se empacan o ya las tienen en cajas y todo?
11: No tenemos empacado nada.
10: ¿No tienen empacado nada?
11: No. Ajá.
10: Entonces hay que llegar y empacar.
11: Sí, exacto, es que nos agarraron de improviso.
10: ¿Cómo?
11: Sí, pues nos quisieron nos quisieron estafar aquí que porque nos retardamos en un pago. Ajá. Y que pues ya todo es del dueño de la casa, todo lo que está en la casa ya es de él, que porque
10: no, pues sáquenlas luego.
11: Sí, pues Ajá. es lo que vamos a hacer.
10: Ajá. Híjole, pues a ver si no lo sorprenden ahorita a medianoche.
11: Ajá. Nah, esperemos que no.
10: Entonces, mire, hay que empacar esto, hay que llevar bolsas, cajas.
11: Sí, exacto. ¿Cuánto nos va a cobrar?
10: Híjole, pues es que es de urgencia, mire, hay que sacarlo. Yo tengo que conseguir ahorita tres chalanes.
11: Sí. Ahora sí que lo que nos cobre, ahora es más importante salvar nuestras cosas que...
10: Sí. ¿Y cuánto debe si no es indiscreción?
11: ¿Cómo, perdón?
10: ¿Cuánto debe si no es indiscreción?
11: Pues nada más 2 meses, pero porque estuvimos fuera de aquí de Acapulco. No fue por no querer pagar.
10: Oiga, ¿cuánto debe? Porque no me queda de ver a mí también.
11: No se preocupe.
10: Ajá. Bueno, mi hijo, para darle un presupuesto necesito saber el destino. Yo cotizo el paquete, todo, ¿no?
11: Ok, ¿este es su número?
10: Sí. Dígame cuál es el destino, o sea, más o menos para que yo vea cuántos chalanes, el empaque, la bodega...
11: déjeme marcarle a una persona que a ver si me hace el paro de guardarme las cosas.
10: Yo le puedo dar el servicio de bodega, pues así como para que vamos a ir alivianándolo, porque si no le van a dar vajilla, ¿eh?
11: ¿Usted me puede dar el servicio de bodega?
10: De la bodega partes, ¿eh? El paquete así, mire, me voy a aventar porque necesito ver también, pero... Pues todo el servicio, la bodega, y hay que ayudar también a empacar ropa, embalar, más o menos, ¿cuánto se aventarían en la bodega? ¿15, 20, un mes?
11: No, mucho menos, serían días, 2 días.
10: ¿Dos días?
11: Ajá.
10: Híjole, pues mira, porque pasando de lo que usted me diga, yo le cobro un porcentaje de 1,500.
11: Ajá.
10: Ajá. Entonces, más 8,000. Te lo dejo el paquete en 8,000 y en este momento ya me voy con la de 3,5. ¿En la de 3,5 cabe?
12: La verdad no sabía decirme.
10: O me llevo el Thornton, como quiera.
11: ¿El Thornton como cuánto le cabe?
10: No, pues en el Thornton me he llevado ahí hasta 2 departamentos, el menaje de 2.
11: No tanto.
10: Entonces me llevo el de 3,5 o el Rabón.
11: El mediano que tenga.
10: Pues me voy a llevar la de 3,5, ¿vale?
11: Dale, pues.
10: Ahí amontonamos todo y sí, entonces, 8,000, ¿cerrado?
11: ¿Serían 8,000?
10: 8,000 cerrado. Le voy a dar el bodega también.
11: Oh, permítame tantito para ver si alguien me tira el paro de ahorita a acomodarlas. No, no, por eso, pues le doy la bodega y todo lo, toda la mudanza en 8,000 y yo le dejo ir el mediano luego, luego. ¿Quedamos? Sale pues, sí, Antel. Soy Procopio, ajá, sale. Procopio Santos, cuando llegue ahorita, a ver, déjeme ver, está allá en Cantalagua, ¿ah? Sí, Cantaluna, ah, Cantaluna, ajá. Ahorita que vaya, es un camión rojo, un rojo, dice Pro.
13: Es hasta arriba, hasta medio arriba, del lado izquierdo.
11: Del lado izquierdo. Sí, mi camión es un rojito, dice Procopio Mudanzas y Muebles. Ajá.
13: Dale, pues.
11: Entonces, toco la corneta y cuando llegue ahí le voy a decir cómo se oye el Panda Show, que es una broma.
14: ¡A toda máquina!
8: ¡Es una broma de Manuel, no es cierto! Es una broma de Rumi a Rumi. Uy, ya colgó. No. Oye, qué santo ensartadón. Pero oye, Manuel, neta, Dante es bien noblezote, compadre. Bien. ¿De dónde es originario, Dante?
15: De Michoacán.
8: Ándale, michoacano, órale. Oye, se va a enojar contigo, no inventes. Bien noble. Aceptó la propuesta. Pues vamos a marcarle para que le expliques por qué la bromita. ¡Mudanzas Procopio! A ver, ahí le estoy marcando. Ojalá nos conteste.
16: La llamada se cobrará al terminar los productos.
8: Chale, pues si alguien ahí en pie de la cuesta lo conoce, dígale que le prenda la mejor al 100.1 ahí en Acapulco a través de la mejor FM. Pues, para que se escuche, ¿verdad? Y lo escuchen los cuates. En Acapulco. Oye, pues. A ver, ojalá conteste, compadre, porque se debe haber quedado así como sacadón de onda. Bueno.
17: Sí, bueno.
8: Mi estimado.
17: ¿Qué pasó?
8: ¿Cómo se oye el Panda Show?
14: ¡A toda máquina!
8: ¡Fue una bromita! ¡Cabe Manolo, no es cierto! ¿Por qué nos colgaste, condenado?
17: Pásame los mentos.
8: Oye, es una bromita de tu Yumi. De Manuel se comunicó con nosotros aquí a la radio y bueno, ya ves que se llevan bien, comparten departamentos, son cuates. Oye, pero no te tardaste nada de la chamba al departamento, carnal.
17: Pues ya estaba por acá.
8: ¿En serio?
17: Sí, me salí de la chamba.
8: Oye, ¿por qué nos colgaste? ¿Por qué? ¿No te gustó la bromita o qué?
17: No, sí, pero pues me preocupé.
8: Me preocupé, hasta con el mudancero hablaste. Oye, mi amigo, ahí en Acapulco estamos a través de la 100.1, tu cuate acá en el Estado de México a través de la 97.7. Estamos en Claro Música. Manuel, dile por qué la broma a tu Yumi.
15: Nada más, pero para salir tiempo, mi panda.
8: Oye, y sí, una clavadota, cuando hablaste con el Emanuel, Pero llegaste en friega, fue una broma de cuates, mi querido Dante. Y neta, eres bien noblezote, ¿verdad? Te escuchas acá, un tipo sin maldad. ¿Dónde naciste, Manuel?
15: En
8: Cuernavaca. ¿Y tú, Dante?
17: En Michoacán.
8: Úchale, los dos es como para levantar las manos y decirle, llévense todo, no me haga nada. Está cañón. Bueno, pues díganme, en el Estado de México y en Acapulco, ¿cómo se oye el Panda Show?
15: A toda máquina, mi panda.

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0: Por medio de la presente, todos los presos de la UHP, paréntesis en el promo, o sea, para los naquitos que nos oyen y no saben qué es la UHP, la Universidad de los Hijos de Papi. Bueno, continuamos. Y les decía que todos los presos de la UHP estamos súper indignados debido a que los productores del Panda Show se están, como ustedes los guarritos dicen, chacaleando las plazas más chic de la ciudad. Y creemos que no es justo, ya que pagamos mucho dinero por ellas. Bueno, nuestros papis. Neta, sean originales, o mejor aún así, cómprense una caja de colorines de los más baratos. Es que les alcanza. O ya de perdida, róbense un hit. O ya de plano usen un tabique de la colonia donde trabaja su papi y dibújense una vida.
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0: O sea, neta, no es posible que nos estemos mezclando. O sea, hello. O sea, nunca. También entre perros hay razas. Y entre gatos, pues más. O sea, y con debido respeto, el Panda Show es un programa para naquitos. Neta, perdón, pero, o sea, sean originales. Dale, bye.
2: O sea, tú me entiendes, güey.
0: Postdata, vale, niñi, los queremos ritiarto. Ay, perdón.
3: Atentamente, los presos de la UHP.
4: O sea, tú me entiendes, güey.
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7: Chiquiringuillos, chiquiringuillas, estoy de vuelta contigo en este viernes 7 de agosto del 2026. 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Y ahora este weekend, más diversión. Y tengo a Armando. Armando, ¿cómo estamos? Buenas noches.
8: Hola, buenas noches, Panda.
7: ¿Qué onda, carnalillo? ¿Qué haciendo?
8: Aquí, un poco descansando. Lo que pasa es que hoy es cumpleaños de mi madre y quisiera hacerle una bromita.
7: ¡Órale, qué chido su happy birthday! ¿Cuántos cumple, mamá?
8: 40.
7: ¿40 años? Pues está bien joven. Oye, sí. ¿Y cómo se llama tu jechu?
8: Lilia.
7: Lilia, oye, pues está muy joven. ¿Qué edad tienes tú, carnal?
8: Ya tengo 21.
7: ¿Y tienes más hermanos? ¿Eres el mayor? ¿Qué onda?
8: Como mi papá no veía la tele, somos varios, somos 8. Entonces, pues yo soy el intermedio. Tengo hermanos más grandes y un hermanito de todavía 5 años.
7: ¿Es neta lo que me estás diciendo? O sea, tienes un hermano de 5 años, tú 21 años, 8 hermanos, tu mamá 40, o sea... ¿Qué onda con tu jefa? No manches, a los 40 ya de estar bien contenta. Oye, ¿qué broma para mamá? Platícame.
8: Bueno, ya que está mi esposa, ya tengo 6 años con ella.
7: ¿Seis años? O sea, ¿tú también al 21 y ya tienes hijos?
8: No, no tengo hijos, todavía no. Pero, pues ya tengo 6 años con mi mujer, entonces te voy a decir a mi mamá que embaracé a una muchacha. Entonces, pues no sé ni cómo llegar aquí a la casa porque mi mujer ya sabe y todo. Entonces, ser un bueno, claro, si tú me ayudas, decirle que te voy a pasar. No, vete, mira, te voy a pasar si quieres al papá de cualquier nombre que le podamos decir, Alejandra, no sé, Beatriz o cualquier cosa.
7: Oye, pero dile a tu mamá. Bueno, primero le vas a dar la noticia a tu mamá de que va a ser abuela.
8: Claro, o sea, sí.
7: Esa es la noticia, sí. Tú muy tranquilo, ecuánime, mamá, es que quiero decirte. Bueno, igual era mejor en persona, pero bueno, también porque vas a ser abuela. Automáticamente se va a imaginar que es con tu esposa.
8: Claro, sí, obviamente, pues me va a decir, ¿sabes qué?
7: Y se va a poner contenta, pero sí. Pero cuando te diga, ay, qué bueno, dices, no, espérate, pero no es con la macuarra con la que duermo, no. O sea, estoy embarazada o embarazado de Alejandra, porque ella... Y bueno, ahí vamos soltando y yo me voy a ir mintiendo poco a poco. Hasta ahí vamos a dejar la primera parte para ver cómo va reaccionando. Eso es bien importante, ¿ok? Pues vámonos a la broma. En este caso, show.
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10: Buenas noches, Panda. Quiero ver si me hace el favor de mandar un saludo para la familia Cortés, para Liseida Janet, Carlos Alberto y Luis Ángel. También para mi esposa, Francisca Hernández. Gracias. Me gusta tu mamá, Panda. Que estés bien.
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7: Póngase bien trucha, carnal, ¿eh?
8: Sí.
16: Bueno.
8: ¿Qué pasó, Omar? Hablaron.
16: ¿Qué pasó?
8: ¿Qué crees? Te tengo una noticia.
16: ¿Qué?
8: que va a ser abuela.
6: ¿De quién?
8: ¿Cómo que de quién?
6: ¿De quién?
8: Bueno, es que no te quería decir, nada más que ahorita tengo un problemita con Helen, porque va a ser abuela de una muchacha que conocí en el taxi, se llama Alejandra. Pero ahorita no tengo cara para llegar aquí a la casa porque esta muchacha le habló a Helen y imagínate, aquí está el Google y están todos y no quiero llegar a la casa porque siento que nos va a correr. ¿Cómo ves?
6: Ah, ya. No digas cosas.
8: Sí, ma, y ahorita, bueno, aquí estoy en su casa de esta muchacha y me está diciendo el papá que me tengo que casar con ella y...
6: Ay, no digas babosadas, Aaron, ¿sí?
8: No estoy jugando, ma. Sí, sí. No sé, es en serio, ma.
6: ¿Ah? Ay, ¿y ahora qué le decía a Helen?
8: Pues no sé, es lo que no sé.
6: Yo te había dicho la otra vez y dijiste que no.
8: No, pero pues es que no sé, ma. Ahorita estoy bien preocupado porque tú sabes a qué me dedico y eso y no tengo trabajo casi.
6: Ay,
8: y
6: no para, digas, ¿y el gule qué? ¿A dónde llevaste el gule?
8: Pues el gule está aquí en la casa, entonces lo que no quiero es llegar aquí a la casa y ahorita Helen como me está marque y desmadre, imagínate. Entonces, pues no quiero llegar aquí a la casa porque ya te imaginas cómo Helen se va a poner, ¿no?
6: ¿Y ahorita dónde está?
8: Pues yo estoy aquí en la casa de este señor, estoy acá por la villada.
6: ¿Y por qué no te vienes para acá?
8: Pues es que no sé qué hacer, digo que el señor me quiere aquí.
6: Ay, ¿por qué no vienes a hablar con tu papá?
8: Pues es que no sé, ma, mi papá ya sabe cómo se va a poner también.
12: ¿Quiere hablar con alguien?
8: A ver, espérame, que el señor quiere hablar con uno de ustedes. Sí. ¿Te lo conmigo?
12: Bueno, buenas noches.
6: Buenas noches.
12: Soy el señor Pedro, el papá de Alejandra.
6: A ver, permítame, señor Tantito, a ver, le comunico a mi esposo.
12: ¿Cómo no?
13: Buenas noches.
12: Habla el señor Pedro, el papá de Alejandra.
13: ¿Y quién es Alejandra y quién es Pedro?
12: Bueno, mire, yo estoy ahorita aquí con Armando. Yo nada más para verlos el día de mañana, creo que arreglar esto, le decía a Armando, ahorita que estés en mi casa viendo lo del embarazo de mi hija, dime si diretes gritaneándote con tu mamá. Le digo, no, vamos a arreglar las cosas, permíteme, estás en mi casa, estás en un lugar digno. Yo no sé dónde estés acostumbrado a vivir para arreglar lo de la situación del embarazo de Alejandra. Ahora usted tiene unas preguntas que de verdad me parecen unas intolerables, que dice quién es Alejandra o quién es Pedro, como si fuéramos unas personas que ni siquiera merecemos el saber quiénes somos. Y para su información, yo soy el papá de Alejandra y Alejandra es la mujer que le va a dar un dieto a usted.
13: A ver, ¿está por ahí mi hijo?
12: A ver, muchacho, yo no sé qué imprudente, ¿eh? Si estoy
8: aquí
12: hablando
8: estoy,
12: y te estoy soportando es para que arreglemos esto.
13: ¿Mando?
8: Bueno, sí, te escucho, pa.
13: ¿Hay altavoz ahí o...?
8: No, te preocupes, no, aquí estoy. ¿Qué pasó?
13: A ver, oye, este señor, pues, dice Alejandra y Pedro, yo no conozco a esas gentes, ¿o sí las conozco?
8: No las conoces. Lo que pasa es que, bueno, ves que soy taxista, conocí a esta muchacha. Ya tengo, pues, como 3 meses de conocerla. Entonces, pues, sucedió así, pues ya te imaginas y pues salió embarazada. Nada más que yo ahorita no quiero llegar a la casa porque esta Helen, pues esta Alejandra le habló a Helen que ya me dejara en paz. Y yo no quiero llegar ahorita a la casa porque ahí está el bully, ahí está Pichardo, ahí están todos y no quiero que salga ahí el desprepa. Yo ahorita no sé ni qué hacer.
13: Pues nada más,
8: Y ahorita, pues el señor ahorita, el señor Pedro, pues me está diciendo que me tengo que casar con ella y que tengo que empezar a hacer una nueva vida, pero que los tengo que presentar a ustedes primero y yo la verdad yo no sé ni qué hacer.
13: Ah, sí, no te preocupes, mi hijo. Tú no te preocupes. Esa muchacha...
8: No, yo estoy preocupado, pero por lo del bully y todo, o sea, que... No te imaginas.
13: Espérame, bien, sí. Espérame. Con calma, ten calma, hijo. El señor me dice que es un hogar digno. Yo no sé ni a qué se... La verdad, yo no sé ni quién es, ¿verdad?
8: Sí, no los
13: conoces. Yo, entonces, por eso yo pregunto quién es Pedro, quién es Alejandro.
8: No los conoces.
13: Y además, pues el que irrumpe mi hogar es él, porque pues yo, si lo conociera, yo sería tonto, ¿no? Al tratar de negar la comunicación. Mira, vamos a una cosa.
8: Yo también puedo llegar allí a la casa porque no me la voy a acabar.
13: Escúchame.
8: Sí.
13: Ahorita voy a hablar con el señor y vamos a hacer una cita mañana.
8: Sí.
13: Mañana temprano, ahorita te vienes aquí a la casa.
8: Ajá.
13: y ya platicamos con más calma, ¿sí?
8: Sí, y ahorita, pues ahí, entonces dile a mi mamá que me prepare ahí mi cuarto otra vez.
13: No hables más de la cuenta. Sí. No hables más de la cuenta. Punto.
8: Sí, pa. ¿Sí?
13: Ahorita voy a comer con el señor y vamos a hacer una cita mañana, ¿sí? Ajá. ¿Verdad? En mi despacho allí en Panclán.
8: Sí, pa.
13: ¿Sí? No tengo por qué traerlo a la casa ni por qué ir a la casa de él.
8: Claro, sí.
13: ¿Verdad? Porque yo no sé nada y pues ya platicaremos bien las cosas. Si mañana... Sí. Mañana, pues, tenía algunas cosas que hacer, pues yo que nos vemos mañana a las 10 de la mañana en Pantlán.
8: Sí, pues. Entonces, espérame, déjate, lo comunico, ¿no?
13: Sí. Y ahorita ya despídete y hacemos la cita. Ya
8: sí, sí, sí. Lo que pasa es que todavía quiere el señor como... Bueno, ya llevo un poco de tiempo conocerlos y eso, pues me llevo muy bien con el señor. Pero bueno, a ver, espérame, te lo comunico.
13: Ahora, pues.
8: Señor Pedro, a ver, le paso a mi papá que quiere hablar con usted.
16: Pero dile que tenga actitud de dialogar. Bueno...
13: Sí, bueno, señor, buenas noches, otra vez.
16: Creo que buenas no hay nada.
13: Bueno, mire, permítame, no vamos a ponernos en este plan. Si usted quiere hablar conmigo...
16: No. Ya desde el principio yo hablé, así que se calla el hocico.
13: ¿A quién?
16: Usted se lo calla.
13: Señor,
16: ¿y por qué? Porque lo digo yo. Yo hablé en muy buenos términos con usted. ¿Y cómo me responde?
13: Ajá.
16: Como el estúpido y el imbécil de su hijo que solamente vino a embarazar a mi Alejandra.
13: Bueno,
16: yo no sé a qué se dedique usted, pero con ese tonito de imbécil... A mí no me va a pantallar.
13: Bueno, ¿qué le parece? Nos vemos mañana y platicamos en relación.
16: Pues precisamente para eso hablaba. Creo que se lo dije yo con todo respeto. Y mañana... le dije quién era y padre de quién era.
13: Sí.
16: Yo no sé a quién tipo de personas se esté acostumbrado a tratar.
13: Mañana.
16: Este mangos. O sea, si quiere realmente que prosigamos con esto,
13: sí.
16: Y yo no me vaya en una demanda,
13: sí.
16: Porque ya sabe de qué es lo que se trata. Exijo de antemano una disculpa de usted para un servidor. Si quiere que llevemos todo en buenos términos.
13: Mañana quieras desear usted.
16: No, que antes de que hagamos una cita,
13: bueno,
16: le exijo una disculpa.
13: Si usted me dice, yo con mucho gusto le pido una disculpa. Ahora dígame a qué hora nos vemos mañana.
16: No, pues pídame la disculpa. No pues evada.
13: Le estoy pidiendo una disculpa.
16: No, dígame. Señor Pedro, le pido con humildad una disculpa. Dígalo con sus letras y palabras.
13: Bueno, las palabras de usted las hago mías. Señor Pedro, le pido una disculpa.
16: ¿Por qué no la mía? La hace usted y en su boca.
13: Señor Pedro, le pido una disculpa.
16: Muy bien, aceptada. ¿Mañana le parece bien a las 12:30 del día?
13: ¿En dónde desea usted que nos veamos?
16: Donde usted me diga,
13: bueno,
16: de verdad.
13: Vamos a vernos allí en donde yo trabajo. Bueno, no sé si esté bien. Ahí en Panchán tengo un espacio para que platiquemos.
16: Bueno, voy a llevar a mi hija para que usted la conozca,
13: sí.
16: Y platique con ella.
13: Bueno,
16: y cuando llegue yo personalmente lo voy a mirar a los ojos y le voy a hacer una pregunta.
13: Sí.
16: Y espero que me la responda.
13: Sí.
16: Le preguntaré cómo soy el Panda Show, que esta es una broma de su hijo.

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2: Es una ardilla, es una ardilla. Oye, ¿por qué te enojas, compadre? Ey. No, ya se enojó, ya colgó el teléfono. Híjole. Oye, terminó haciendo una... Que la broma era para tu mamá, pero... Vas con él. Estamos haciendo un chilar. Vas.
3: Sí, vas otra vez.
2: A ver si contesta. Que no creo que conteste.
3: No, esto se va
4: en...
3: ¿Qué pasó, pa?
4: ¿Dónde estás?
3: Aquí con Helen, en la casa.
4: Bueno.
3: Ya va a ser una broma, pues es cumpleaños de mi mamá. Pues quería, pues quería sí, hacer sí, esto ya.
4: Sí, hijo, ¿no? Hijo, esas bromas, a ver quién se las va a hacer, hijo. ¿Sí? Y el buey ese, sí voy a pasar por su madre, dile que se arregle. Porque sí, la voy a llevar a la
3: ¿sí? ¿A quién? A la mamá del pan.
4: Adiós.
3: Órale, pa.
4: Hijo, nos vemos, adiós.
3: Sí, pa, nos vemos.
2: Está enchilado. Sí, enchilado. Ay, ¿qué se desahoga?
3: Mis papás son bien serios. Son bien serios, mi jefe.
2: Es que, ¿sabes qué, compadre? Te voy a explicar por qué. Y te voy a decir dónde vino el asunto.
3: Sí.
2: Porque obviamente, ponte la gente y como experiencia, te dice, nadie te está escuchando. Entonces, sí, sabía que obviamente estabas en un problema. Ajá. Cuando yo entro, mi actitud fue bien diferente al principio, que fue cordial, midiendo sí, a tu papá. Y ya la segunda parte me le fue la yugular. De tal sí, forma que lo acorralé a que me pidiera una disculpa. ¿Y viste cómo me daba vueltas? Pero como realmente lo tenía pues tomado el cuello, hice ajá, que repitiera lo que yo quise y se pidió y pues le pisoteé ahí diciéndole que es una broma, pues obviamente ha de haber pensado hijo de María Dolores y por eso es que se enchiló conmigo, pero bueno, pues yo nada más estaba en lo mío, compadre.
3: Sí, no.
2: María Guadalupe Yadira, te tocó, así que ponte tus tacones porque vas a tener que ir a un campo de gol.
3: Sí,
2: y neta, le mandé mensaje. Es más, vamos a marcarle a mi jecho. Y vamos a preguntar y vamos a investigar. A ver, ahí a María Guadalupe.
5: Ay, hijo, te estoy escuchando.
2: ¿Qué pasó, dile, jefa?
5: Dile a ese señor que yo no uso tacones.
2: Ah, ya me habías espantado. Era la duda que tenía. Yo dije, oye, pues si mi jefa usa tacones, para que se vaya preparando, pero entonces no usas tacones. Uf, no sabes, jefa, no sabes, neta, de verdad, la angustia que estaba, porque pues ya ves que el señor dijo, pues dile a tu jefa que se ponga tacones, pero no usas tacones, ¿verdad? Uf, yo creo que en este viernes me estás dejando descansar. Jefecita, te mando un besito. Bueno, ya escuchaste, Armandito, mi jefa no usa tacones, así que por favorcito dime cómo se oye el Panda Show.
3: A toda máquina.
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14: Bienvenidas y bienvenidos a Revista del Consumidor Radio. Soy Joy Ramírez y en esta ocasión nos acompaña la chef Erika Fonseca para preparar el platillo Sabio Profeco de este mes. Muchas gracias por acompañarnos, bienvenida.
15: Vamos a preparar unas deliciosas setas al pibil. Para preparar nuestro platillo necesitaremos 4 tazas de setas deshebradas, media cebolla fileteada, 30 gramos de pasta de achiote, un clavo de olor, 2 pimientas gordas, 1 cuarto de taza de vinagre blanco, 1 taza de jugo de naranja agria, 2 chiles guajillos y 1 cucharada de aceite. Para la cebolla encurtida, media cebolla morada fileteada, 2 chiles habaneros fileteados, 1 cuarto de taza de vinagre blanco o de manzana, el jugo de 2 limones, 1 cucharadita de comino en polvo, 1 cucharadita de orégano seco, media cucharada de aceite de oliva y sal y pimienta. Para la salsa de habanero que acompañará al platillo vamos a ocupar 5 chiles habaneros, 2 dientes de ajo asados, 1 cuarto de cebolla, el jugo de un limón y 1 cuarto de taza de aceite de oliva. Y finalmente, para servir nuestro platillo, medio kilogramo de tortillas y 1 taza de frijoles molidos. Para el adobo de nuestras setas al pibil, comenzaremos desvenando nuestros chiles guajillos, retirando el tallo y todas las semillas. Ahora directamente al fuego, llevamos los chiles por aproximadamente 8 segundos para asar. Se darán cuenta que están listos cuando la piel de los chiles se encuentra brillosa. Esto hacemos para liberar todo el aceite de nuestros chiles. Después, los remojamos en agua caliente de 10 a 15 minutos para suavizarlos. Para preparar nuestro adobo, licuamos los chiles guajillos, el achiote, el vinagre, el jugo de naranja, el clavo, la pimienta gorda y un toque de sal. Ojo, si consiguen naranja agria, pueden omitir el vinagre. Licuamos muy bien y reservamos. Ahora, calentamos el aceite vegetal en una sartén y acitronamos la cebolla por un par de minutos. Después, agregamos las setas previamente deshebradas e incorporamos con la cebolla. Antes de que las setas suelten todo su jugo, agregamos el adobo y mezclamos hasta que todas queden cubiertas. Probamos y de ser necesario volvemos a salpimentar. Dejamos cocinar por aproximadamente 8 minutos hasta que el adobo haya reducido. La reservamos y ahora vamos a nuestra salsa de habanero. En un comal colocamos los chiles habaneros, el ajo y la cebolla y los asamos hasta que estén tatemados. De esta manera sueltan todos los aceites. Después los retiramos del fuego y los llevamos a licuar con la cebolla, jugo de limón, sal y pimienta. Ahora agregamos nuestro aceite de oliva en forma de hilo sin dejar de licuar para emulsionar y obtener una textura entre salsa y aderezo. Rectificamos la sazón y reservamos. Ya que tenemos nuestra salsa lista, vamos a preparar nuestra cebolla encurtida. Utilizaremos la cebolla morada fileteada, chile habanero fileteado, orégano y comino molido, también jugo de limón y mezclamos. Agregamos un poco de vinagre blanco o también puede ser de manzana. Salpimentamos al gusto hasta integrar todos los ingredientes. Colocamos un poco de aceite de oliva y terminamos de mezclar. Dejamos reposar por 30 minutos o hasta que notemos que la cebolla esté suave y de color morado. Finalmente, para servir nuestro platillo, calentamos muy bien las tortillas y untamos un poco de frijoles negros molidos. Agregamos nuestras setas al pibil y acompañamos con la cebolla encurtida y la salsa habanero al gusto. ¡Listo! Ya podemos disfrutar nuestros tacos de setas al pibil. Recuerden que el platillo Sabio Profeco es muy fácil de preparar, tiene buen sabor, aporta un balance nutricional y rinde para varias porciones. Anímense a prepararlo y cuéntenos en nuestras redes sociales cómo les fue. No olviden que también pueden ver esta receta en nuestro canal de YouTube Profeco TV. Yo soy la chef Erika Fonseca y fue un gusto cocinar con ustedes en Revista del Consumidor Radio.
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12: Ahora cuéntanos, una vez que ya nos has platicado la receta y el procedimiento, queremos saber acerca de tu cocina y también de ti, ¿cómo fue que empezaste tu camino en la gastronomía?
15: Pues mira, yo primero, les quiero contar esto, yo no quería estudiar gastronomía, yo quería ser doctora. Entonces, mi meta era como salvar a la gente de ser diabético. Era como mi sueño porque mi mamá es diabética.
12: Tu objetivo,
15: entonces,
12: ¿no?
15: Ajá, era como mi objetivo siendo doctora. Entonces, bueno, por mil cosas no logré como ya mantenerme ahí en la carrera. Solo estuve 6 meses y después me gustaba mucho cocinar desde chiquita. Eso sí, con mi abuelita paterna y con mi mamá, pues siempre me involucraron en la cocina. Y dije, bueno, pues será como otra rama en la que a lo mejor yo puedo hacer algo por las personas en esta cuestión del cuidado, ¿no? De la salud. Y por eso creo que la gastronomía me llamó la atención, porque creo que a través de la alimentación, pues obviamente podemos mantenernos sanos, ¿no? A través de lo que le damos a nuestro cuerpo. Y por eso fue que empecé a decidir estudiar gastronomía. Soy licenciada en gastronomía.
12: ¿Y actualmente cómo definirías tu cocina?
15: Mi cocina es práctica, balanceada. Sí, cuido muchísimo que sea balanceada y que sea creativa también, ¿no? Que no te aburras utilizando el mismo ingrediente, sino que también le des cierta variedad, ¿no?
12: Versatilidad.
15: Exacto.
12: También. Y respecto a la combinación de ingredientes, me llama la atención el platillo de este mes, que fue setas sí. al pibil. ¿Cómo fue que se te ocurrió esta receta? O sea, cambiar, creo que lo habías dicho también durante la grabación del platillo, siempre estamos acostumbrados a que el platillo
15: con carne de cerdo,
12: con carne de cerdo, ¿no?
15: Sí, es como la clásica.
12: Ajá. ¿Y cómo fue que tú pensaste en las setas?
15: Pues mira, te voy a compartir algo. Hace unos años, no ya bastantes años, fui vegetariana y dejé de serlo por una razón muy, muy buena. Yo daba clases de cocina mexicana, entonces era un poco complejo cuando había, no sé, receta de carnitas, receta de cochinita pibil, receta de tacos, no sé, tacos al pastor, infinidad de recetas que llevan proteína animal, y cuando las probaba pues me caían muy mal, ¿no? El organismo es muy inteligente, nuestro cuerpo es muy inteligente, y si tú le empiezas a acostumbrar a darle cierto tipo de alimento, obviamente le dejas de dar uno, va a reaccionar y eso es muy normal. Entonces pues fue imposible, ¿no? De esta forma, o me enfermaba o también no probaba los platillos de mis alumnos, entonces decidí no, pero en esa búsqueda de recetas, que yo soy muy taquera, entonces decía que un taco que me guste mucho es el de cochinita pibil, la verdad, ¿no?
16: Sí.
15: Entonces dije, ¿cómo lo puedo hacer para que no extrañe un taco de cochinita pibil? Entonces dije, claro, las setas, me gusta mucho utilizar las setas porque tienen la consistencia como de carne, como carnosita.
16: Sí, la textura.
15: No, la textura.
16: Generalmente
15: los hongos, las setas y también los hongos portobelo tienen esa textura que es como carnosa y hasta la forma en que como la deshebramos se ve como si fuera carne. Y ya de paso, pues tienes toda tu porción de verduras, ¿no? Que eso es lo que siempre busco en mi comida de todos los días. Pues es que se me ocurrió ese tipo de receta, que adaptar una, o sea, la que ya existe de cochinita, pues hay que convertirla a una receta que tenga más fibra. ¿Y cómo? Pues haciéndola con setas.
16: Y ya habías colaborado con nosotros,
15: sí,
16: ¿no?
15: Sí, el año pasado, a principios de año, recuerdo, hicimos una receta de mole de olla verde.
16: ¿Y cuál ha sido tu experiencia de venir aquí a la grabación,
15: yo
16: de colaborar acá?
15: Quedo fascinada, porque he aprendido yo, y también sé que al transmitir una receta así, ¿no?, que quede práctica, alcanzable, económica y nutritiva, pues siento que ya dejé un granito.
16: Sí, para que repliquen la receta. Y finalmente, ¿cuál sería tu consejo para que justo las personas se acerquen de nuevo a la cocina y tengan este acercamiento con los ingredientes?
15: Pues yo, mi consejo sería vayan a los mercados y que se animen un día, que compren un espárrago, unas calabazas, lleguen a su casa y las cocinen, ¿no? Yo creo que a través de Profeco en el canal pueden encontrar muchísimas recetas. Entonces es eso, que se animen, que se dé la oportunidad de fallar también, porque así es la cocina, un poquito prueba y error. Y sería eso, que se animen a probar ingredientes que a lo mejor nunca han probado y que se pueden sorprender un montón con el sabor y que hasta pueden descubrir una técnica maravillosa de cómo saben más ricos, ¿no? Okay. Ese sería como mi mayor consejo, que visiten mercados, supermercados, que compren un ingrediente, el que quieran, y que lleguen a cocinar.
16: Que se atrevan,
15: que se atrevan,
16: ¿no? Que se atrevan.
15: Sí.
16: Bueno, pues muchas gracias por esta plática, por acompañarnos y por enseñarnos esta versatilidad de las setas al pibil.
15: No, al contrario, muchas gracias a ustedes y espero nos veamos muy pronto.
16: Seguro sí, seguro que sí. Los invitamos y las invitamos a que consulten nuestras redes sociales y que acudan al canal de Profeco TV en YouTube.
15: Gracias.
16: Gracias.
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3: Con toda la actitud, estamos contigo en este viernes 7 de agosto del 2026 a través de la mejor FM en cadena y también por la aplicación de Claro Música, redes sociales disponibles para ti. Facebook e Instagram estoy como Panda Zambrano 25. Por la X me encuentras en arroba quiero una broma y en este weekend tengo Marlene. Oli, oli.
4: Hola, ¿qué tal?
3: ¿Cómo andas, Marlencilla? Bienvenida al Panda Show. ¿Qué haces, mija?
4: Trabajando todavía, bandita.
3: ¿En qué trabaja la Marlene?
4: Soy taxista.
3: Ah, qué padre. ¿De aplicación o de los de calle?
4: No, de los de calle.
3: ¿Y qué tal? ¿Cómo te va? ¿Ya juntaste la cuenta o no?
4: Ya la junté, bandita.
3: Eso, chintrolo. Platícame, ¿para quién la bromita, Marlene?
4: Para mi pareja, bandita.
3: ¿Cómo se llama?
4: Se llama Guadalupe.
3: Ok, ¿cuánto tiempo llevas con Lupita, Marlene?
4: 15 años.
3: ¡Ah, su mecha! ¡Ya todo un ratote!
4: Ya, pandita.
3: ¿Y viven juntas y todo, Onel?
4: Sí. Ya órale. Llevamos exactamente 15 años viviendo juntas.
3: ¿Y ya cuántos hijos tienen? Ah, no, pues no. ¿Verdad? Pues no, ¿verdad?
4: No.
3: ¿Y qué bromita para Lupita, Marlene?
4: Mira, pandita, pues quiero que te hagas pasar por mi papá.
3: Ah, ¿a poco Lupita y tu papá no se conocen?
4: Exacto, no se conocen, pandita.
3: ¿Y eso por qué? Si ya es un montón de relación. 15 años, Marlene.
4: Mi familia no acepta a mi pareja. A Lupita no la acepta por las diferencias de edades. Pues por eso no la acepta. Y apenas tuve un pequeñísimo problema con mis papás. Pues exactamente por el tema.
3: A ver, pero diferencia de edades. ¿Tú qué edad tienes?
4: 38.
3: ¿Y tu pareja?
4: 53.
3: Ándale, o sea que te agarraste una sugar daddy, ¿no?
4: Más hubiera querido que me mantuviera, pero la tengo que mantener.
3: ¿O qué? O sea que cuando empezaste con ella estabas bien jovencilla.
4: 23 años, pandita.
3: Ok, ¿y tus papás te han conocido alguna otra relación mujer en años anteriores?
4: No.
3: ¿Y nada. Están en desacuerdo por tu tendencia sexual o en desacuerdo porque ella es mayor que tú?
4: Por las dos cosas, pandita.
3: Ok, bueno, entonces me comentabas que hubo un pequeño antecedente hace poco. ¿Qué pasó?
4: Ah, pues fuimos a un bautizo de uno de mis tíos, hermano de mi papá.
3: Uh-huh.
4: Entonces, dados de cuenta que ya vamos. Yo nunca la presenté porque la familia de mi papá ya la había conocido en algún momento.
3: Ajá.
4: Entonces, pues ya le hablaron a mi papá, le dijeron que, pues, mi papá vive en Estados Unidos. Entonces.
3: Ah, vive en Estados Unidos, detalle importante, ajá. Ok. Ajá.
4: Y le dijeron, no, pues es que, pues, ¿por qué no has estado con tu hija se descarrió y así, ¿no? Y ya nos presentó a su pareja y no estamos de acuerdo. Entonces le agarró carrilla a mi papá me marcó y me dijo que estaba en desacuerdo, que yo me estuviera despidiendo con mi pareja.
3: Ah, pero qué poca de la familia, ¿no?
4: Pues sí, pero pues ¿qué le hacemos, pandita? Así es la familia.
3: ¿Cuándo fue hace aproximadamente esta convivencia en familia?
4: Hace como semana. 15 días.
3: ¿15 días en casa de quién?
4: En casa de la familia de mis tíos.
3: Ok, dame un nombre. En casa de la familia de Pedro.
4: De Raimundo.
3: De Raimundo.
4: Hermano de mi papá.
3: Ok, ¿tienes mamá?
4: Sí, ¿qué crees que también? Ese fue el tema. A la siguiente semana, mi mamá habló conmigo y me dijo que pues no me aceptaba, que ella tuvo una mujer y que no aceptaba el que yo anduviera con otra mujer. Entonces, okay. Pues ahí empezó el conflicto. Yo le platiqué a mi pareja, ¿qué crees que mis papás? Mi papá me habla un lunes, La siguiente semana yo hablo con mi mamá y mi mamá me dice lo mismo y que no esté de acuerdo que yo esté con esta señora, porque pues esta señora tiene 3 hijos y y yo tengo uno de 17 años.
2: Pero espérate, ya me perdí.
5: Pero ¿cómo es que tienes hijos?
4: Tengo uno de 17 años.
5: Oye, ¿y te puedo preguntar de dónde salió tu hijo? Digo, ¿de un producto de un amor? ¿O solamente tuviste el hijo?
4: Sí, nada más tuve el hijo. Nunca viví con mi pareja, con este señor, nada.
5: Por el gusto de ser mamá. Okay.
4: Por el gusto de ser mamá.
5: Entonces, José Antonio tiene un nieto. ¿De qué edad?
4: De 17 años.
5: Ok, ¿y hay buena relación?
4: No, con ella no, al principio sí, pero no, con ella no hay tampoco una buena relación.
5: Me lleva, y el abuelo, o sea, tu papá y tu hijo.
4: Ellos tienen a mi hijo.
5: ¿Lo tienen en Estados Unidos?
4: No, bueno, aquí en Iztapalucas.
5: A ver, pero me dices que tu papá
4: mi
5: vive...
4: Mi papá está en Estados Unidos y mi mamá vive aquí en Iztapalucas.
5: Okay.
4: Y junto con mi hijo y con mis dos hermanos.
5: Iztapaluca, ok, ¿cómo se llama tu mami?
4: Irma,
5: entonces Irma se hace cargo del nieto llamado
4: Marco Antonio.
5: Y tampoco hay buena relación con Guadalupe, Marco Antonio. Ok, ¿y tienes más hermanos?
4: Tengo dos hermanos, pero con uno no se lleva ni se habla.
5: ¿Quién?
4: Lupe.
5: ¿Cuál es el con el que no se lleva ni se habla?
4: Con César.
5: Ok, ¿y el otro?
4: Edgar, con el que sí se hablan de buenas tardes, buenos días, ¿cómo estás? Bien, ok, hasta ahí.
5: O sea que solamente por pura, digamos, por encimita, nada más. Oye, entonces, Marlene, llevas tu relación en contra, ¿no?
4: Exacto, sí, muy en contra, diría ella.
5: Oye, chiquitita, pero si tú me dijiste que tienes un hijo o tuviste un hijo por el placer de ser madre y de seguir el ciclo reproductivo de la naturaleza humana, ¿por qué tu hijo está con tu mamá?
4: Porque, ¿cómo te explico? Bueno, vaya, porque realmente mi hijo le gusta más estar con mi mamá, porque con nosotras no se acopló. Con nuestras reglas, con muchas cosas no se acopló. Okay. Yo le peleé que estuviera conmigo, pero pues mi mamá me dijo, pues déjamelo, yo aquí lo voy a tener y no tengo que cuidar.
5: O sea, ¿lo intentaste?
4: Sí, claro, lo intentamos. Tanto
5: y
4: ella,
5: los hijos de Guadalupe, bueno, que ya han de estar grandes, ¿no? Porque ella tiene 53.
4: Ya, está feliz.
5: ¿Y hay buena relación tú con ellos o
4: sí,
5: también?
4: Sí, con los dos. De hecho, con toda su familia de ella hay muy buena relación.
5: Chale, bueno, después de ya todos los antecedentes, platícame, ¿qué bromita, Palupita?
4: Pues mira, te vas a hacer pasar por mi papá.
5: ¿Por José Antonio?
4: Por José Antonio.
5: O sea, voy a ser yo.
4: Así es, voy a ser José Antonio.
5: ¿Tu papá que vive en qué parte de los Estados Unidos?
4: En Nueva York.
5: Muy bien, yo soy tu papá, le llamo y ¿qué le digo?
4: Mi papá es un hombre muy formal, en cuestión de platicar es muy formal, entonces... ¿Qué? Pues tú le vas a decir que quieres que se aleje de mí. ¿Qué quieres, o sea, llegar a un arreglo con ella para que se aleje de mí?
5: Ese es el tema.
4: Porque no acepta ni mi mamá ni tú la relación que yo llevo con ella.
5: Ni la familia, ni el ridículo con la casa de la familia de Ramiro.
4: De Raimundo.
5: Raimundo.
4: Y que ya no quieres, o sea, que ya platicaron conmigo ustedes, pero que yo no quiero entender, entonces... Pues que tuvieron que acudir y Edgar, mi hermano el mayor, les dio el número de ella.
5: Ok, quiero llegar a un arreglo, a un convenio, a una plática, a como dé lugar, para que ella se comprometa a dejarte. Obviamente, creo que en esta broma y en esta conversación que va a hacer tu papá, tú no sabrías.
4: Exactamente.
5: O sea, yo lo estoy haciendo por mi cuenta y por nombre de la familia y Edgar fue el que me dio el teléfono. ¿Cuánto tiempo llevo en los Estados Unidos?
4: Ya llevas 17 años.
5: 17 años. Ok. ¿Estás segura de la broma?
4: Sí.
5: ¿Segurísima?
4: Sí. Bueno. Se va a poner como...
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7: Buenas noches, Panda Show. Le habla Rigoberto desde Panamá. Los escucho por la internet. Déjenme decirle que está, como ustedes le dicen, padrísimo esa programación, sobre todo las bromas. Está a otro nivel. Siguen así. Créanme que duelen las costillas, ríenme todas las bromas que le hacen a la gente. Siguen así. Los sigo escuchando desde acá de Panamá. Un saludo a todos. México y a toda su amable audiencia. Cuídense y saludos. Un abrazo en la distancia.
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5: Excelente. A ver, hombre de 65 años, 17 años viviendo en los Estados Unidos. Tranquilo, educado. Lo tengo.
10: ¿Cómo?
5: Hablo del teléfono de Guadalupe.
10: ¿Quién habla?
5: Habla José Antonio, soy el padre de Marlene.
10: Ah, buenas noches, señor.
5: ¿Cómo está usted?
10: Muy bien, ¿y usted?
5: Bien, bien, acá, pues, en Nueva York. Acá, ya a punto de deslipear, de dormir. So, pero, antes que nada, le pido una disculpa por el atrevimiento de marcarle.
10: No se preocupe, señor, estoy a sus órdenes.
5: So, mi hijo Edgar... tuve que hablar con él y le pedí que me hiciera el favor de conseguirme su número. Y bueno, pues yo espero que esta llamada, esta comunicación sea en confidencialidad, porque pues mi hija Marlene no sabe que le estoy llamando para atrás.
10: Claro que sí, señor. Diga.
5: No solamente hablo a título personal. También hablo en nombre de mi esposa Irma.
10: Ok.
5: De mi nieto Marco Antonio, de mi hijo César, del propio Edgar. Y no sé por dónde empezar. Espero usted me entienda.
10: Claro que sí, señor, yo me entiendo.
5: Yo estoy enterado de su relación en Sina no mucho tiempo. Y en completo desacuerdo. En completo desacuerdo.
10: Está con todo su derecho.
5: Y Marlene lo sabe. Pero, pues uno a la distancia y pues hace uno que a veces la vida fluya, ¿verdad? Pero, pues hay cosas que ya no puedo dejar pasar. You know. Y lo que pasó en casa de Raimundo, que usted ahí estuvo exhibiéndose junto con mi hija, pues esto ya rebasó porque... pues hemos sido víctima de burlas, de bullying, como le llaman ahora.
10: Ajá.
5: No solamente yo, sino mi mujer. Y pues a mí me gustaría, pues primero que piense en mi nieto, en Marco Antonio. Porque cuando Ancina, mi hija, decidió ser madre, habló conmigo, sí, nunca se juntó con el apá. Ella quiso ser mamá. Y yo, como le dije el otro día... ¿cómo es posible que puedan más un par de carretas?
10: Sí, dígalo.
5: Porque Marco Antonio tiene que estar con su mamá.
10: Sí, tiene toda la razón.
5: Y si no está con su mamá, pues es porque no lo sean ciencia ancina, ¿verdad?
10: Ajá.
5: A lo mejor es por usted o eso, no me quiero meter por qué no está, pero... pues ahora resulta que yo lo mantengo porque mando dinero y la madre es Irma, mi esposa, en lugar de Marlene. Entrando a grano, para lo que yo le hablo, quiero pedirle, en nombre de mi familia y en nombre mío, que se aleje de mi hija.
10: Ay, Dios. Ajá.
5: Usted tiene su familia, aparte que pues le ha quitado muchos años a mi hija de su juventud. Ella va a llegar a los 40 y yo me decía a mi hijo César que ya lleva en Ancina hartos años.
10: Sí.
5: Y usted ya es una mujer avejentada. Creo que casi hasta es hasta de mi edad. No lo sé, pero dicen que usted ya está muy avejentada. Y si usted tiene su familia, qué bueno. Bendito Dios, que sea feliz. Pero deje ser feliz a mi hija y deje ser feliz a mi familia. Yo le di muchas vueltas antes de llamarle para atrás. Pero cuando un padre... perdón.
10: No se preocupe.
6: Perdón.
5: Ve lo que sufre la familia y más estando en los Estados Unidos. Yo llevo 17 years, 17 años.
10: Sí, yo lo sé.
5: Y a mí sí me gustaría que se comprometa conmigo y me dé su palabra, que va a seguir su camino, que se va a alejar de mi Marlene. Y mire, vaya a dejar a mi nieto estar con su madre, lugar mire, donde debe estar.
10: Perdón que me interrumpa.
5: Dígame.
10: Así como yo estoy teniéndole el respeto a usted de escucharlo, yo quiero que cuando usted termine de hablar, usted me escuche a mí. ¿Estamos de acuerdo?
5: Estamos de acuerdo, la escucho okay. Usted.
10: Ok, mire, cuando yo conocí a Marlene estaba en las drogas, estaba en el alcohol. Yo la conocí, señor, yo la saqué de ahí. No tenía apoyo de nadie, porque ella vivía en un carro abandonado en la calle. Cuando yo conocí a sus hermanas de usted, la señora, no sé cómo, es que las confundo, no sé si es la señora Beba, la que se dedica a la costura o se dedicaba a la costura. Su familia a mí me abrió las puertas de su casa en esa. A mí me conocieron desde Nesa. Su hermana estuvo trabajando conmigo cuando yo tuve un taller de costura. Me dieron una buena cara. Ahora, lo que pasó en la fiesta, yo le puedo asegurar, señor, y le doy mi palabra que yo jamás me he exhibido con Marlene enfrente de nadie, ni de su familia, ni de la mía. Por parte de mi familia, lo que es mi mamá, mis hermanos, mis hermanas, la quieren como usted no tiene idea. Sí, pero jamás les he faltado yo al respeto a nadie enfrente de nadie. Yo me fui a la fiesta confiada en que su familia ya me conocía y su familia ya me había abierto las puertas de su casa y que estuvimos trabajando juntas en un tiempo su hermana y yo. ¿Sí? Por otro lado, su esposa Irma también estuvo viniendo aquí a mi casa. Muchas veces entré yo a su casa, me invitó el cafecito, ella sabía lo que estaba pasando, estuvo también aquí con nosotros en la casa, comíamos en la misma mesa, hemos convivido en lugares públicos con César, con Edgar, con Antonio y con la señora Irma. Todos sabían que nosotros teníamos una relación.
5: No voy a entrar yo a dimes y diretes.
10: Ok.
5: Lo único a lo que yo le llamo es pedirle, suplicarle que se aleje de mi Marlene.
10: A ver, al costo que sea. Una pregunta, señor.
5: Diga.
10: ¿Usted cree que porque yo me aleje de su hija va a cambiar de género? ¿O usted qué pretende hacer con su hija cuando yo me aleje?
5: Eso ya es un tema personal que tendré que arreglar con mi familia, con ella y de familia. Pero yo le voy a decir una cosa. Cuando usted le da gripe, ¿qué es lo primero que hace? Atacar al virus.
10: Ajá.
5: Sí, va al médico. Ajá. En este caso el médico soy yo. Y en este caso el virus es usted. Por eso no, es que el médico yo le estoy hablando a usted. Para quitarle la gripa y después veamos cómo podemos hacerle.
10: Es que tiene usted toda la razón. Los tiempos son diferentes.
5: Sí.
10: Y Marlene no tiene una gripa, señor. Marlene así nació, y si ella se siente en paz en un lugar donde ella es feliz, ¿por qué quitarle esa felicidad? Ahí también es ser egoísta. Si ella es feliz como es, ahora déjeme decirle, en la familia de su esposa Irma también hay gente gay. También hay, sus tíos de Marlene son gay. Desde ahí viene todo esto. Entonces, ¿por qué quitarle la felicidad a su hija si su hija es feliz como es?
5: Si usted habla de egoísmo, y yo le estoy hablando en nombre de la familia y le estoy pidiendo que se aleje de todo corazón y con todo respeto, me habla de egoísmo. Cuando no respeta una familia que está deshecha y está destruida, cuando usted sabe que hay un nieto, un ser humano de nombre Marco Antonio que necesita orientación, presencia de la madre, educación y guía, tan sencillo fue y lo abandonó con mi mujer, con Irma. Precisamente porque usted es el mal. Usted representa la maldad de esta familia.
10: No, señor. Marco Antonio
5: sí,
10: se quiso ir con su abuela y su abuela no dejó que Marlene se lo trajera. Inclusive doña Irma, Marlene le dijo, mamá, no es tu responsabilidad, me lo voy a llevar y si no me lo dejas sacar, me lo voy a llevar a fuerzas. Y su mamá le contestó, tú que lo sacas y yo que te echo una patrulla, ya ves de a cómo nos toca.
5: Entonces, podemos discutir todos y cada uno de los temas, pero lo que sí le digo, usted sabe que César no la tolera, mi hijo, no la tolera.
10: No, yo lo he sabido siempre y he mantenido mi distancia.
5: Edgar,
10: con Edgar
5: solamente la saluda por respeto a su hermana.
10: Ajá, también Edgar ha venido a mi casa, entonces ahora resulta que lo que es Edgar, lo que es Marco Antonio y lo que es doña Irma han venido a mi casa, han entrado a mi casa con puras hipocresías, señor.
5: Señora Guadalupe, yo no quiero hacerle perder más su tiempo ni mi tiempo. He hecho unos ahorritos en los Estados Unidos.
10: Uh-huh.
5: Tengo tanto amor a mi familia que estoy dispuesto a entregarle mis ahorros.
10: ¿Cuánto
5: dígame
10: vale su
5: a dónde se lo deposito?
10: ¿Cuánto vale su hija para usted, señor?
5: Todo el dinero y todo lo que he podido hacer, hasta lo que no tengo, vale mi hija. Y yo le pediría discreción absoluta. Si usted me dice, señor José Antonio, yo no quiero hacer ningún trato con usted, le cuelgo el teléfono, hablo con Marlene y le exijo que le hable usted y termine la relación. Pase lo que pase. Porque antes que nada soy su padre y me respeta.
10: Claro,
5: su madre está sufriendo. ¿Qué camino quiere usted tener?
10: Yo sé de antemano que Marlene lo respeta a usted y respeta a su madre. Pero es como usted me dijo al principio, usted está lejos, usted no está aquí para saber en realidad y vivirla con ella día con día. Porque Marlene ahorita tampoco no está bien por todo lo que le dijo su mamá. También yo aquí la veo en sus momentos de depresión, la veo en su...
5: De eso me voy a encargar yo, pero como le dije, primero para atacar la gripa hay que darle al virus. Y usted
10: no es gripa, señor. No
5: sí.
10: Es gripa.
5: Sí.
10: No es gripa.
5: Sí.
10: No, señor, no es gripa.
5: Tal vez sea una así persona nació. Ignorante, pero es gripa.
10: Así nació, señor. Marlene, así nació, como así nacieron los hermanos de doña Irma. Así nacieron. No es una gripa, señor, con el que puede usted venir y decirle a Marlene, tómate una aspirina y se te va a quitar la gripa. No es gripa, ella sí es. A ella le gustan las mujeres.
5: Pero aquí yo me estoy refiriendo que usted es el mal. Porque usted representa al demonio.
10: Pero si no se
5: el otro tema, por el gusto que tenga a mis hijas, es un tema personal que lo veré con ella. No voy a discutirlo con usted, Ancina.
10: Es que va a ser lo mismo, señor.
5: No, si es, no, lo mismo.
10: Mujer,
5: no es lo mismo. Las preferencias que tenga mi hija, lo arreglo con mi hija. Usted que representa la gripa, tengo que atacar al virus. Lo acepta por voluntad propia, por amor a esta familia y amor a Marlene, o hasta aquí terminamos la comunicación y en este momento hablo con ella.
10: Como usted prefiera, señor. Mire, yo ni voy a vender mi sentimiento por Marlene, ni la voy a dejar.
5: Y a ver, usted me dijo que como usted prefiera.
10: O sea, como usted prefiera, si usted gusta hablarle a Marlene y si usted cree que Marlene va a venir y me va a...
5: Si usted me da a elegir, dígame a dónde le deposito.
10: No, señor, yo no me vendo. Gracias a Dios tengo un trabajo que me da para vivir y no necesito dinero y no voy a vender mis sentimientos. ¿Por qué? Porque yo prefiero la felicidad de su hija que la infelicidad de su hija.
5: A mí bueno, me hubiera gustado. De verdad
10: prefiere,
5: se lo digo así, Ancina, señora
10: que
5: Guadalupe.
10: Su hija sea infeliz.
5: Yo se lo digo. A mí me hubiera gustado y en nombre de mi esposa nuevamente que usted hubiera aceptado y hubiera sido una persona con cerebro, inteligente. Porque aquí no se está hablando de que si mi hija es gay o no, gays o no es gays. Aquí se está hablando que usted es una mala influencia. Por eso le digo que es como una gripe que no se le quita y se queda ahí. Y ya llevan harto tiempo y ahí. Y por más que luchamos y todo, y mi nieto Marco Antonio pide a gritos estar con su mamá. No puede.
10: No es cierto, señor. No es cierto.
5: No voy a ponerme a discutir con usted.
10: Yo conviví con Marco Antonio.
5: Qué bueno, qué bueno. ¿A dónde le deposito?
10: No, señor, ya le dije que no. Yo no voy a vender la felicidad de Marlene. Si usted quiere a su hija infeliz, eso ya es problema de usted, señor.
6: Agradezco su tiempo. Agradezco su tiempo. Yo sabía.
10: Una mujer que ustedes les
6: Ancina guste. Sabía que iba a hablar con una mujer que no tenía cerebro, iba a ser cerrada. Ancina, me lo advirtió César. Pero yo confié.
10: César en que no usted tiene nada tenía, que opinar porque ni me conoce.
6: Yo confié que usted tenía corazón. Pero ya
10: sí,
6: me di
10: señor,
6: cuenta
10: y lo
6: que
10: tengo,
6: no.
10: Lo tengo el corazón y se lo dedico a su hija para que su hija sea feliz.
6: Se lo agradezco mucho, que tenga muy buenas noches.
10: Hasta luego, señor.
6: Hasta nunca, más bien. ¡Soki Dolanda! Marlene, fuertes declaraciones.
10: Sí, sí, sí.
6: A ver, paren las prensas. Primero, que hay un amor que te tiene esta mujer, indudablemente. Dos, que han pasado por cosas difíciles. Claro, así pasan todas las familias. Y ustedes son una familia, ¿no?
10: Espérate.
6: No le contestes, no. Por favor. Tercera, de verdad, defendió el amor y te defendió a ti hasta el último, incluyendo pensando que estaba hablando con el supuesto Ancino, papá. Marlene, yo le di tres caminos. Uno, que era para cerrar la broma. Uno es por voluntad propia, diciendo, sí, señor, bajo las cortinas, ahí nos vemos, adiós. Segundo, le ofrecí mis ahorros, no los quiso. Y tercero, que yo iba a hablar contigo y que te iba a pedir, íbamos a entrar en discusión, de que terminaras con esa relación. Entonces, ¿qué opción decidió?
10: Quedarte conmigo.
6: Entonces te toca terminar. Marlencilla, ¿sabes hacer llamada de tres?
10: Sí.
6: Ok, a ver, aguánteme un segundito. Vamos a preparar en realidad que ella sepa hacer llamadita de tres. Aparte, también aprovecho porque estamos transmitiendo a través de la mejor FM 97.7 y también en la cadena 43 estaciones de radio de forma simultánea a través de la aplicación de Claro Música. Aprovecho para que las estaciones de radio hagan la pausa y regreso con el desenlace. ¿Cómo va a reaccionar Guadalupe después de que Marlene le diga que es broma? Manda tus comentarios en el Twitter personal @PandaZambrano. ¡Este es tu show!

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2: En directo desde el Panda Call Center, estamos de vuelta contigo en este 7 de agosto del 2026. 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Y regreso con Marlene. Marlene, ¿cuántas veces te ha llamado tu novia? Tu concubina.
3: Sí,
2: pues, o sea que está desesperada. Qué bueno. Hemos aprovechado este tiempo para que, obviamente, ella se imagine que tu papá ya habló contigo, ¿ok?
3: Ajá.
2: Ya habló José Antonio, por eso es que... ¿Seis veces dices que te ha marcado?
3: Sí.
2: Bueno, por eso no le has contestado, pero a ver, vamos a ponernos de acuerdo. Okay. ¿En qué tono vas a manejar tú la retórica de esta broma?
3: Es que no sé cuánto.
2: A ver, primera pregunta, ¿eres chillona?
3: No, soy muy nerviosa, nada más. Chillona okay. No soy.
2: Supongamos que se hace realidad lo que planteamos en la broma. Ajá. Te habla tu papá, te hace manita de puerco, te mete cuestiones de la vida, de la familia, que Marco Antonio te necesita y te pide, te exige que termines la relación. ¿En qué tono se lo dirías?
3: Pues en el tono triste y chillón.
2: Ok, bueno, métete en este contexto y ya, haces llamadita de tres, por favor, es bien importante que lo hagas. Sí. Y tú ya le dices, perdón, vi que me marcaste, no te pude contestar porque me llamó mi papá. Ella automáticamente va a saber qué onda. Ahora, tú no le vayas a decir que supuestamente tu papá te dijo que habló con Guadalupe. Ese punto tú lo ignoras, ¿okay? Hasta este punto tú lo ignoras. A ti tu papá te habló tajante, te dio instrucciones y te dijo, ok, chaparrita, ya estuvo bueno. A partir de este momento te dejas de cosas y terminas con esa señora. Esa es la línea. Entonces tú le dices, ¿sabes qué? Pues ya me dijeron que me van a entregar a mi hijo, me tengo que ser responsable, me duele mucho. Y aquí la idea es que tú termines la relación, obviamente porque le vas a hacer caso a tu papá. Vamos a ver cómo reacciona, vamos a improvisar. Y llegado el momento le dices, ¿sabes qué? No te he dicho lo peor que me dijo mi papá, te va a decir okay. Qué, y le dices cómo se oye el Panda Show. Okay. Entonces, llamadita de tres es bien importante, chancludita, no nos vayas a fallar, yo te voy a poner un efectito. ¿Qué efectito quieres que te ponga? Un burro, un gallo, un borrego, ya sé, mira, tú eres taxista, mira, te voy a poner esto, este sonidito. ¿Okay?
3: Okay.
2: Eso quiere decir que estás conectada perfectamente. ¡Marcamos, señores! ¡Qué nervios! ¡Las bromas en el Panda Show!
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5: Panda, un saludo aquí al Ganso, taller, el Ganso de aquí de Querétaro. Te paramos de chambear para escuchar tu programón. Y me saludas a tu mamá.
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7: Excelente.
3: Buena.
8: Ay, es que estaba estaba hablando con papá, por eso. ¿Qué pasó?
9: Pues es que me mandaste mensajes que te urgía.
3: Ah, no, es un ratito. Pero no, ya no. Todo bien.
9: ¿Por qué? ¿Qué pasó?
3: No pasó nada, nada más que te platicé con mi papá.
9: Ajá.
3: ¿Estás sola?
9: Sí.
3: Ah, ya, pues yo con papá y ya, todo bien.
9: ¿Todo bien?
3: Mira, hablé con mi papá y mi papá sigue molesto, sigue enojado y no entiendo cuál es su problema de mi papá. Pues sí entiendo, o sea, mi papá me pidió tajantemente que te dejara, que terminara con la relación y pues yo, pues que mamá está mala, ya se puso mala de los nervios, que ella no puede seguir con esto. Entonces, le dijo a un papá que lo hiciera por mi mamá, porque iba a la mamá apenas al doctor y pues, él dijo que estaba mala de los nervios, porque estaba de hacer un coraje muy fuerte. Entonces, me pidió, me exigió más que nada que la fuera a cuidar, que me fuera a quedar con ella, que me lo exigía, que porque se la debía porque eran muchos años con Marco Antonio y que ya la había mantenido, pues de alguna manera se las debía.
9: Uh-huh.
3: Entonces, pues me dijo que me fuera a quedar con ella. ¿Cómo ves?
9: ¿Cómo
3: así, el Panda Show?
10: ¡A toda máquina!
11: ¡Fue broma! ¡Fue broma!
2: Lupita, estás en las bromas del Panda Show. Me la terminaste horrible, Marley. No manches.
9: ¿Quieren que les diga quién va a salir soñada?
2: No, no, espérate, Lupita, espérate. No, espérate, Lupita.
9: ¿Quieren que les diga quién va a salir bromeada?
2: No, espérate, Lupita, espérate. Estamos chupando tranquilo, espérate. Oye, Guadalupe.

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2: ¡Eres una gripa! ¡Y yo soy el papel higiénico!
3: ¡Soy el papel higiénico! ¿Qué traes?
2: Oye, Lupita, ¿cuál fue la parte del cuerpo que más te sudó cuando recibiste la llamada de el supuesto papá? Dime la neta.
4: No, yo ahorita ya iba a armar una revolución con esa gente.
2: Chale, y fíjate que Marlene entró bien tímida y la terminó asquerosamente, chale.
4: Sí, sí, la verdad, sí.
2: Ay, te digo, pero entonces, ¿para qué le haces la broma? No entiendo. Chale, ay sí, panda, hazte pasar por mi papá, échale todo, pero ya cuando te toca ya, ay sí, ya no.
4: Papá,
2: mi guasaco,
4: porque Ancina.
2: Ancina.
4: Pues que son Estados Unidos, ¿verdad?
2: Ay, Lupita, oye, pues fue una bromita de Marlene, perdón si te hicimos sufrir un poquito, pero gracias.
4: No, ella sabe que no me vendo ni la cambio ni nada, ya se sacó la
2: ¡Ey, Guadalupe! No diga eso, Ancina. No ve que estamos en la cadena de la mejor y estamos en Claro Música, Ancina. Sin troll. Ancina, pero le voy a mandar todos mis ahorritos que tengo para que dejen paz a Marlene y a mi familia. No, bueno, chiquitillas.
4: Yo me quedé pensando, me hubiera dicho que sí nos hubiéramos ido de vacaciones.
2: Sí, aparte nunca te dije cuáles eran los ahorros, que te iba a decir algo bien bonito, pero nunca preguntaste. Pero bueno, par de trompudas, díganme cómo se oye el Panda Show.
5: A toda máquina, bandita.
2: Lamentablemente, con esto nos vamos en este viernes 7 de agosto del 2026. Hasta aquí las bromitas del Panda Show por la Mejor FM. Buen fin de semana. Regreso el próximo lunes. Buenas noches. Adiós.

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0: Ay, qué lindo rato me la estoy pasando contigo.
1: ¿Qué?
0: Ay, espérate, qué divino eres.
1: Chale. 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
0: Ay, ¿en qué me lo notaste?

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0: amigos de La Mejor FM 98.5. ¿Qué tal? Qué gusto, placer saludarlos en esta mañana de sábado. Sábado, fin de semana, sabadito a gusto, como lo andaba extrañando. Sábado donde mucha gente pues ya descansa, mucha gente trabaja el día de hoy, pero hasta la mediodía, o gente que trabaja el turno completo, pero al final del día no deja de ser sábado. Y la vibra de que sea sábado es diferente. Así que, muy buenos días, bienvenidos a toda la gente que anda en sintonía de La Mejor FM 98.5. Acá andaremos y estamos arrancando, iniciando una vez más tu programa favorito de las mañanas, el This Morning Show, para que nos acompañes hasta las 10 el día de hoy. Buenos días, ¿cómo andamos? ¿Cómo estás? ¿Ya andas pilas? ¿Ya andas trabajando? ¿Ya andas ahí chicoteado por las calles de Hermosillo? ¿Qué más? ¿Andas desayunando a lo mejor, haciendo lonchecito? ¿O andas tomando el café apenas para querer despertar, limpiarte la carita, las lagañas y todo el merequetengue? Sea lo que sea que andes haciendo, acompáñenos hoy hasta las 10 de la mañana. Y para nosotros es un gusto, la verdad, tenerte una vez más con nosotros el día de hoy, sábado 8 de agosto del 2026. Yo soy Daniel Orduño, Danielita mi amor, y en compañía de Víctor Sagún, el primo, te damos la cordial bienvenida. Buenos días, Víctor Sagún, ¿cómo andamos? ¿Cómo estás?
1: Muy buenas, gritos del señor, ¿cómo amanecieron? ¿Qué rollo de repollo? 6 de la mañana con 16 minutos. Sabadito nubladón, sábado a gusto, sábado de... pues trabajar un ratillo nada más. Día pochi, diría el gachi. Así que saludos para todos. A reportarse 6623-1646-21. Hoy, 8 de agosto. ¿A quién vamos a felicitar? A ver. No estaban, aquí estaban. Hoy, 8 de agosto, es día de la celebración de Santo Domingo de Guzmán, fundador de los dominicos. ¿Ok? Es día de San Altmano, Emiliano, Eusebio, Famiano, Marino, Momolo, Pablo y Severo. Muchas felicidades a toda la racita que anda celebrando algo muy especial. Si es tu onomástico, si es tu cumpleaños, si celebras algo. Bueno, pues muchas, pero muchas felicidades. ¿Algo como qué podrías decir? Pues mira, si tienes un gatico, hoy es Día Internacional de los Gatos, establecido desde el 2002. Por el Fondo Internacional para el Bienestar Animal. Es Día Internacional del Oso Lunar, también conocido como Oso Negro Asiático. En la salud es Día Internacional del Orgasmo Femenino. Este con el objetivo de visibilizar la sexualidad femenina, romper los tabús y promover el derecho de las mujeres al placer. La fecha surgió en Brasil, 2006. Cuando un concejal propuso dedicar un día al orgasmo femenino como forma de reivindicar la salud sexual y el bienestar de las mujeres. Desde entonces, se ha expandido a otros países como una jornada de reflexión, educación sexual y empoderamiento femenino. Es día de la encefalomielitis miálgica grave, también conocida como síndrome de fatiga crónica. Ay, yo tengo ese síndrome de fatiga crónica. Una enfermedad crónica, no todo del todo conocida, pero y compleja también, pero es como que fatiga persistente. Así como que estás cansado todo el tiempo. Uf, pues a lo mejor tienes este síndrome. El síndrome de la encefalomielitis miálgica grave o síndrome de fatiga crónica. Ahí está, son las celebraciones el día de hoy. Si tienes algo que celebrar, disfrútalo, machín.
0: Bueno, pues aquí quedó las celebraciones y datos curiosos de hoy, 8 de agosto del 2026. Vamos a arrancar con buena música para que nos acompañes hasta las 10 de la mañana. Teléfono de cabina 6623-1646-21. Arrancamos con algo de Cornelio Vega, esto que se llama Cara a la Luna. Bienvenidos al This Morning Show.

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0: 6:30 a.m. Vámonos rápidamente al mundo de las noticias para que en esta mañana usted se encuentre menos desinformado. En este noticiario diario matutino por la mañana con la Danielita, mi amor. Hoy es mi último día y salgo de vacaciones.
1: Y Víctor, según el primo, a la tan nubladito el día.
0: Ya que arrancamos con la información. Fíjate que resulta y resalta que Daniel Humberto, que era como el recepcionista del doctor de los sueros, ¿recuerdas? Uh-huh. Pues fue detenido presuntamente con droga. Y niegan que se relaciona al caso del doctor de los sueros. Imputan y liberan a Daniel, que por esa razón el día de ayer, no sé si supiste tú o la gente que nos está escuchando, pues estuvo cerrado casi todo el bulevar allá por Pino Suárez, por Rosales, perdón, Rosales. Ahí estuvo cerrado el bulevar. Y resulta y resalta que uno de los trabajadores de la clínica del doctor Maximiano, quien fue detenido presuntamente en posición de narcóticos, fue imputado y posteriormente liberado bajo medidas cautelares. Tras protestas de familiares que incluyeron el bloqueo del bulevar Encinas y la calle Rosales, en donde fueron detenidas dos personas por efectivos de Agencia Ministerial de Investigación Criminal. Cabe señalar que, de acuerdo con información de la Fiscalía General de Justicia del Estado, Daniel Humberto, de 43 años, fue detenido el jueves con posesión de 11 envoltorios en droga en la calle de la colonia Jacinto López, luego de los cuales sus familiares aseguraron que era inocente. Durante la audiencia de control de detención, el juez calificó de legal la detención y el Ministerio Público formuló imputación, exponiendo los datos de pruebas relacionados con el aseguramiento de 11 envoltorios que contenían droga, localizados entre las pertenencias del imputado, quien se acogió al término constitución y también situación jurídica, y también su situación jurídica se resolverá el 11 de agosto. Como medida cautelar, el juez determinó imponer medidas distintas a la prisión preventiva justificada al considerar, entre otros aspectos, que se trata de un primo delincuente y que cuenta con arraigo en la ciudad. Por ello, deberá presentarse de manera quincenal ante la autoridad correspondiente, cumplir con una garantía económica y tiene prohibido salir del distrito judicial sin autorización. La detención ocurrió el pasado 6 de agosto, cuando elementos de la AMIC detectaron un vehículo que circulaba en exceso de velocidad. Al realizar una inspección que fue conforme al protocolo, localizaron los 11 envoltorios de drogas entre las pertenencias del imputado. A su vez, el vicefiscal del control rechazó que la detención de Daniel Humberto tenga relación con la investigación del médico tratante Jesús Maximiano, acusado del presunto homicidio doloso por la aplicación de sueros vitaminados, y reiteró que fue por posesión de sustancias prohibidas. El funcionario estatal insistió que detención de Daniel Humberto fue conforme a los protocolos establecidos, apegados a derechos conforme lo establece la ley, y será el juez quien determine su situación legal. Durante la mañana de este viernes, el día de ayer, familiares de Daniel Humberto Flores se manifestaron por fuera de los juzgados penales en Hermosillo para exigir la liberación, y al filo de la 1 de la tarde bloquearon el cruce del bulevar Encinas y Rosales, donde detuvieron a dos tíos de quienes se ignora su situación jurídica. Esto fue lo que pasó el día de ayer. Si usted estuvo atorado en el tráfico, pues esta es la situación.
1: Ok. Fíjate que encontraron un cuerpo enterrado en un patio de una vivienda, pero debido al estado de descomposición, no se sabe género e identidad de la persona. Está en avanzado estado de putrefacción. Este cuerpo fue localizado durante una diligencia de cateo realizada en la colonia Villas del Sur la tarde de ayer. Fue personal de la agencia ministerial quienes encontraron el cuerpo durante una inspección efectuada en el domicilio situado ahí en la cerrada Villa Madero. Y esto sucedió minutos después de las 10 de la mañana que se realizó una diligencia en el sitio. Se revisó de forma minuciosa la propiedad, tanto en el interior como en el patio, donde pues se encuentran el cuerpo, de que pues no, lamentablemente se ignoran los datos sobre el género debido pues, al avanzado estado de descomposición en el que se encontraba. Además del hallazgo del cuerpo, los peritos también recolectaron un cartucho con una leyenda Luger, 9 milímetros, diversas armas punzocortantes y dos cuchillos con empuñadura de madera y otro con empuñadura de envuelta en alambre acerado, así como también una solera y una hoja de hacha. A esto también se le suma una bolsa que contenía cal, diversas prendas de vestir localizadas en la cocina y en el patio, y además de una mochila color negro con rojo. Todos los indicios asegurados quedaron a disposición de la gente del Ministerio Público, que se encarga de esta situación, y fueron integrados a la carpeta de investigación correspondiente. Obviamente la zona pues fue asegurada por efectivos del Ejército Mexicano y agentes policíacos durante las diligencias correspondientes. Se hizo el traslado del cuerpo al servicio médico forense para la necropsia de ley, la que va a revelar la causa de muerte de la persona y el sexo, quien al parecer era joven y de complexión delgada, allá en Villas del Sur.
0: Al sur de Hermosillo.
1: Al sur de Hermosillo.
0: Bueno. Bueno, hasta aquí las noticias. Usted ya quedó menos desinformada. Vámonos con música. Llega por acá Banda Triguera, eso que se llama Con Olor a Hierba. En la mejor FM 98.5.

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1: Seis de la mañana ya con 47 minutos, vamos inmediatamente al mundo deportivo y de los espectáculos. Fíjate que se lesiona Luis Urías y estará fuera por al menos 10 días. Su equipo venció a los Phillies de Filadelfia por un apretado marcador de 5-4, pero pues esto no evitó la lesión de Luis Urías, lesionado por los Azulejos de Toronto, y al menos va a tener 10 días fuera de la gran carpa después de sufrir un tirón el jueves al enfrentar a los Cachorros de Chicago. Lástima. Ya que sí. Los Medias Rojas pegan paliza a los Atléticos. 13-1. Andan bien poderosos los Boston Red Sox. Ellos han contado con el apoyo del mexicoamericano Jarren Durán, quien pegó home run productor de 2 rayitas. Propina Arizona, séptima derrota a los Dodgers. ¡No! ¿Por qué? 4-3. Los Dodgers están viviendo la peor racha de la temporada con 7 descalabros consecutivos. Andan en picada los Dodgers. ¿Qué está pasando, Digo, no hay equipo chico, no hay equipo grande. 4-3 se quedó al final el marcador. Y se espera, pues, la remontada de este gran equipo de los Dodgers. Por lo pronto, está por la calle de la amargura. Y por último, derrota México-Canadá, 2-1. La selección mexicana logra los boletos a los Juegos Olímpicos. La sub-20 consiguió su pase a Los Ángeles 2028, luego de su ausencia en París 2024. Así las cosas en el mundo deportivo.
2: Ok, en el mundo de la farándula, el chisme, el espectáculo. Resulta y resalta que en redes sociales el día de ayer vimos al rey del acordeón celebrando sus 58 años de matrimonio con su esposa Ramón Ayala, nada más y nada menos. Estamos hablando de él, que celebra sus 58 años de matrimonio junto con su esposa Linda Ayala en una reunión familiar donde no faltó el pastel de aniversario y los mensajes de todo el cariño de la gente. El cantante compartió un video en el festejo en las redes sociales, acompañado de una dedicatoria en la que le recordó el camino que ambos han recorrido juntos y expresó que si tuviera la oportunidad de volver a elegirla, tomaría la misma decisión. La información fue difundida por el propio Ramón Ayala a través de sus redes sociales, mientras que los datos sobre su trayectoria artística corresponden a la biografía del intérprete y que la agrupación de los Bravos del Norte compartían por el medio. Pues bueno, esta publicación generó muchas reacciones entre los seguidores del músico, quienes pues felicitaron a la pareja, destacaron su duración de matrimonio, la historia que han acompañado, pues que la ha acompañado gran parte de la carrera de uno de los máximos exponentes de la música norteña de México. Y son uno y muchos de los comentarios que recibieron allá en redes sociales. Ramón Ayala, que sube este video compartiendo con todos sus seguidores, pues también una parte de él y de su vida, el matrimonio, ¿verdad? 58 años de aniversario fueron los que estuvieron celebrando el día de ayer. El rey del acordeón, Ramón Ayala.
1: Bueno, vámonos al mundo de los desmorneanos. ¿Cómo están? ¿Cómo les amaneció? 6623-1646-21 es el teléfono que te conecta con nosotros. A ver, tenemos un videito que dicen.
3: ¡Ven a dormir! ¡Vámonos a dormir!
1: Buenas noches para ti, buenos días para nosotros.
2: Va saliendo a trabajar.
1: Pues dice, vámonos a dormir. Dice por acá, buenos días, Dios te bendiga. Aquí vamos a la trabajación. Saludos a Chicali, Vaca, Jonathan, Brandon, Chocorrol, Tadeo y compa Chaco, Chapo Cribas y compa Raúl. Tierra dice, buenos días, Danielita, mi amor, buen día, primo. Espero que tengan un excelente sábado y un excelente turno de parte de Abraham. Gracias, Abraham.
2: Saludos, Abraham.
4: Buenos días, Chamaco, buenos días. Feliz sábado, pásenla a gusto. Saludos.
1: ¡Ánimo!
4: Chamaco, aprovechando, un saludo para Lomar. Lomar que le anda echando ganas de temprano también. Aquí andamos echándole. Un compañero y de ex trabajo que ahí nos mantenemos en comunicación. Pues que se la pase a gusto, un buen día, saludos a todos.
1: Saludos al compa Omar y a ti también, Chuy.
2: Salud, Chuy.
1: ¡Hácele, Monchi! ¡A loco!
5: ¡Compa el Monchi! ¡Dame el millón! ¡Festejando! ¡Dame el millón, primo! ¡Ponme la canción, mijo! ¡Fuiste mala con mi corazón porque ya me voy de Hermosillo! ¡Caballo!
2: ¿Qué pasó? ¿Le dieron la visa?
1: Ahí está la visa. ¿Sí será la visa? ¿Sí, no? ¿O es el pasaporte?
2: ¡Es el pasaporte es mexicano! El
1: pasaporte. Bueno, compa Monchi. ¿Qué requete manchín? ¿Ya tienen pasaporte? Falta la visa.
5: Y me le el pasaporte.
1: ¿Y qué?
2: Ay, lo quité. Que le había negado el pasaporte.
1: Ah, okay.
2: Bueno, vamos a arrancar con buena música. Con el rey del acordeón, precisamente. Mire, esto que se llama Mi Tesoro. 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

0: 7 de la mañana ya con 12 minutos, 7:12, ya estamos de regreso aquí a través de la mejor FM 98.5. Ya está saliendo el soldado, el solecito, ya está quitando lo nublado. En esta mañana de sábado, 8 de agosto. Gracias por los mensajes que llegan por acá al 6623-1646-21. Sabemos que andan de vacaciones, que andan relajados, que mucha raza va a trabajar mediodía, otra raza que no trabajó, que andan muy a gusto, pues aprovechando las últimas vacaciones del mes de agosto. Tenemos algunos audios por acá, algunos mensajes rezagados, vamos a escucharlos, como no, con todo gusto. A ver qué nos cuenta la gente, dice.
1: Buenos días, chamacos. Buenas. Danielita, primo, ¿cómo amanecieron? Ya rumbo al trabajo, sabadito, que tengan bonito fin de semana. Saluditos.
0: Gracias, Miri, igualmente, saludos.
2: Saludos, Miri.
0: Dice por acá, buenos días, plebes, saludos y bendiciones. ¿Cómo amanecieron, Bien. Bastante bien, gracias a Dios. ¿Cómo se llama esa canción? Todos los días les pregunto lo mismo, ¿no?
2: Se llama... Te la voy a poner aquí por escrito para que la busque en YouTube.
0: Sí. Pero es como que el baile de Yamal. Ajá. Algo así. El pasito de Yamal, ¿no? Pasindo da Yamal.
2: Así es, literal. Pasindo da Yamal. Escrito. Pasindo da Yamal. Yamal con J, ¿no?
0: Jamal.
2: Dice.
3: Oli, oli. Buenas, buenas. ¿Cómo andan, Dalianita, mi amor? Primazo, ¿cómo andan? Espero que tengan un excelente turno, un bonito sabadito. Sí, primo, fíjate que sí, ya se está quitando lo nubladito, tan padre que amaneció, qué bárbaro, fabuloso el día. Pero acordémonos que estamos en Hermosilla, y Hermosilla hace lo que le pega la gana, ni modérrimo. Saluditos, hermosos, par de guapos, que tengan un gran turno, un gran sábado y bendiciones.
0: Ni llorar es bueno, chula. Gracias por los buenos días y pues a disfrutar del solecito también.
2: Buenos días, Gaby. Así es, a disfrutar de nuestro clima de Hermosillo.
0: No hay de otra.
2: No hay de otra. Mira, vamos a empezar con la pregunta pregunta. O sea, tengo dos. Uh-huh. Una ya la hicimos en alguna ocasión, sí, pero está para exprimirse. O sea, da material para que se siga haciendo. Uh-huh. Que es la siguiente. No sé si lo recuerdas, pero es ¿cuál fue el drama? El drama secreto de tu familia del que te enteraste años después. ¿Te acuerdas que una vez lo hicimos?
0: Una vez lo hicimos.
2: Y la otra es teorías conspirativas que te sacaron de onda. ¿A cuál le vas más? A ver, el drama, ¿no? Más fácil.
0: Pues sí, mamá, de no tanto pensar.
2: De no tanto drama. Pensar. Ok, bueno, ahí va. Pregunta preguntosa, ¿cuál fue el drama secreto de tu familia del que te enteraste años después?
0: Tan, tan, tan, tan.
2: Ese drama que pasó en tu familia.
0: Tan, tan, tan, tan.
2: Esa situación. Cuando a lo mejor ya creciste y te diste cuenta, con razón mi tía nunca le habló a aquella comadre. Con razón pasó esto, este y el otro. Vamos a platicar acerca de eso. Puede ser, obviamente, de manera anónima. Si no quieres mandar un audio, lo puedes mandar por escrito. Y acá lo vamos a escuchar con mucho gusto. Acá vamos a leerlo, perdón, con mucho gusto. Así que 6623-1646-21. ¿Cuál fue ese drama secreto de tu familia del que te enteraste años después? Yo creo que todos tenemos un drama en la familia y que es un tema que no se habla, pues, ¿no? Es un tema que en su momento pasó, ya no se habló ni nada. Pero tú estabas en su momento chiquito, a lo mejor puede ser. Y ya cuando creciste, pues te diste cuenta de la situación. Y a veces hasta te quedas en shock o te impresiona del drama que pasó, ¿no? Puede ser que sea algo muy fuerte, puede ser que sea algo más o menos, pero igual fue drama. Platícanos, cuéntanos, 6623-1646-21.
0: A ver, tenemos un audio por acá, dice...
4: Hola, buenos días, primo, buenos días, guapo, hermoso, precioso, chulo, divino. Primo, que tengas un excelente día, que te la pases muy bonito hoy en tu día, primo. Hola, Daniela, buenos días.
2: Ok. Ok. Creo que te tiraron el rollo.
0: Gracias, igualmente. Excelente día. Es que se vio muy, muy diferente.
2: Pues claro, no. Era la intención.
0: Hola, Daniela.
2: Pues era la intención de que tú lo voltearas a ver.
0: Bueno, gracias, te tenemos registrado aquí como DHC, no sé cómo te llamas, pero bueno, gracias, gracias compadrito, igualmente, excelente día. Dice por acá, bueno, mi abuela se enfermó y mi mamá ya tenía 52 años cuando le dijo, eres adoptada, no eres mi hija.
2: ¡Qué fuerte! O sea, la abuela se enfermó.
0: Ajá. Y su mamá tenía ya en ese momento 52 años. Y se atrevió. Hay cosas que a lo mejor, bueno, es que te puedes tener así como que el remordimiento de conciencia y de que se lo diga a otra persona cuando ya se va, por ejemplo, la abuela, la mamá de su mamá. Tal vez sintió la necesidad, pensó en... Mejor le digo yo, antes de que otra persona le diga. Y que se vea agüitada conmigo, ¿no? Porque te digan después de 50 años.
2: Yo creo que eso siempre es un drama, el tema de que si adoptas o tienes a alguien que no precisamente que adoptas, bueno, pues sí que adoptas, ¿no? Uh-huh. Siempre va a ser un drama cuando no se dice. O sea, si desde chiquito a ti te adoptaron y sabes que eres adoptado, no hay bronca. Uh-huh. Pero si te adoptaron y vives pensando una mentira porque no es verdad, pues que es su familia directamente. Y de grande te enteras, siempre va a ser un drama. Se me fuera que siempre será un drama. Okay. O siempre estará la incertidumbre toda la vida de que le estás mintiendo, pues al final del día, pues no fuiste sincera desde un principio.
0: Si nadie sabe, pues a lo mejor no habría por qué decirlo.
2: Es que como...
0: Pero si sí sabe alguno que otro... Que a lo mejor puede ser la posibilidad.
2: Es que al menos para que, a menos que tú te vayas sola a otra ciudad y que nadie te conozca y vayas para allá, pues es casi imposible. No te voy a decir imposible, pero sí, pues al menos que
0: sí, agarres. Sí, sabe, sí, pues sí, sí.
2: Es
0: sí,
2: que tienes familia, tienes conocidos, tienes gente que te ubica, o sea, ¿cómo no? ¿Sabes cómo? Y más, es y toda dice, la vida.
0: Mira, dice, tienes a alguien. No, nosotros siempre pensamos que hubiera sido mejor que no nos hubiera dicho. Pues, o sea, todo cambió como que ella se liberó. Sí, vivíamos solos porque mis abuelos no eran de aquí de Sonora. Pues, obviamente, mi mamá era hija única. Nunca tuvo hijos. La abuela. O sea, pero no sabía nadie. Nadie sabía. Nadie.
2: Absolutamente nadie.
0: A ver, tenemos audio.
5: Mira, dicho mejor, el drama que el Moche hizo. El drama que yo hice, que yo guardé mucho tiempo de secreto, sí, es de que yo me acostaba con mi tía. Yo tenía 14 años, 13 años. Y anduve con ella como 3 años. De tía política, ¿no? Pero era tía. Y cuando se enteraron todos, hasta mi tío se enteró. Pues se enojó mi tío y a la vez no.
0: ¿Cómo que se enojó y a la vez no? ¿Cómo es tía política? O sea, el tía de lejos. Es lo que...
2: Ay, Monchi. Monchi, o sea, ayer todo hermoso se dio cuenta que te acostaste con tu tía.
0: Lo podías, ¡política!
2: Lo podías haber dicho de manera anónima.
0: Tía política, nada, Monchi es muy, muy así. Le vale lo que piense la gente. Pues sí, Chuy, ¿qué le vamos a hacer? Dice por acá... No, porque cuando mi mamá preguntó a los tíos que vivían fuera de Sonora, todos se quedaron como, ¿qué? Ah, bueno, si nadie sabía, si ella a lo mejor se vino sola con su pareja o sin pareja, no sé, como toda es la situación, pero si nadie sabía, pues bueno. Pero a lo mejor sentía el remordimiento de conciencia, pues, ¿no? Oye, y a la adoptada, a tu hermana, o no sé, ¿qué es tuya? Tu prima, no sé qué es tuya. ¿Se liberó para bien o para mal? Es mi mamá, pero ¿se liberó para bien o para mal? O sea, es como que, ¡ah!
2: ¿No? Escucho otro mensaje en lo que te manda mensaje.
0: Dice...
6: ¡Ey! El primo se puso colorado, míralo.
0: Me chileo,
6: Buenos días, chamacos, que tengan muy bonito y excelente sábado y fin de semana. Saluditos, bendiciones y se cuidan.
2: Es que ustedes no lo vieron. Hubieran visto cómo me volteaba... Con cara
0: sin
2: de...
0: cámara lenta.
2: Quiero salirme de aquí.
0: Ayer me pasó algo similar. Ah, va a ser un drama.
2: Espérate. Es que me volteaste a ver así. Estaba volteando la computadora. De repente volteó la mirada. Quisiera salirme de aquí.
0: Sí me chiveo, pues sí, cómo no. Ayer me pasó algo similar y también me quedé así como que no sé qué hacer.
2: No sabes qué hacer.
0: No sé qué hacer.
2: Aquí como sea, pues no te están viendo y puedes decir gracias, pero cuando te lo dicen de persona, así de frente y con más gente alrededor.
0: Y cuando eres tan expresivo como yo. Es el karma del Monchi, por eso lo hicieron chivo.
2: ¿Tú Monchi, crees?
0: Monchi, aquí te están tirando, no quieren decir drama de ellos, pero te están tirando, Monchi.
2: Tampoco metas cizaña tú también, pues.
0: Sí, pues, mira, otra vez. Al Monchi todo le pasa, todas mías y que sabe qué.
2: No, qué mentiroso, tú lo pusiste de más ese.
0: Sí.
2: Yo pensé que tú lo pusiste de más.
0: No empieces a hacer un drama.
2: Bueno, vamos a corte, ahorita regresamos con más en La Mejor FM 98.5. Vamos a corte.
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0: regresamos con más en la Mejor FM 98.5. 7 de la mañana con 32 minutos. Ánimo. Es sábado, que se sienta la vibra de sábado y que es fin de semana. Toda la gente bonita que nos está escuchando, ánimo, a darle con todo. Hoy mucha gente trabaja hasta el mediodía. Hay gente que trabaja el turno completo, pero eso no quita que tenga la vibra de que sea sábado y de que sea fin de semana y de que mañana pues ya domingo a gusto, a descansar, a pachanguear, o sea, lo que usted haga el día de hoy, a gusto. Vámonos rápidamente con la pregunta preguntosa, platicando acerca de cuál fue ese drama que pasó y que tú años después te enteraste, ese drama de tu familia, ese secreto de la familia, de que te enteraste años después. 6623-1646-21. Tenemos mensaje que dice.
1: Dice por acá que su mamá, pues no, nunca se liberó, dice. Le cayó como balde de agua helada. Y. Qué mal. Y su mamá la pasó mal cuando le dijo. Dice.
2: Buenos días, plebes. ¿Me podrían poner una de la Apache? Ojitos mentirosos. Porfa.
1: Mentiroso, no me miren. Dice el Monchi que mejor no dicen nada. Eliminó el mensaje. Buen día. Al Monchi le pusieron los cuernos. Que es que porque trabaja mucho. Ok. Dice.
3: Primo, no te chives, primo. Es cura, es relajo, hombre. A mí me encantan las mujeres.
1: Ah, bueno.
3: No te chives, primo. Puro rollo, puro cotorreo.
1: Ah, bueno.
0: Ok.
1: Bueno, aclarado el punto. Dice por acá, algo así me imaginé al primo.
0: Haz de cuenta, yo que lo miré, lo confirmo. Lo confirmo.
1: Es que ya no se sabe, compadre, ya no se sabe. Dice por acá, hola, buen día. En mi familia hay una historia que todos sabemos, pero que nadie platica. Mi papá, antes de casarse con mi mamá, tuvo una pareja. Tuvieron un hijo. Y lo único que mi mamá nos ha contado es que la señora engañó a mi papá. Mi papá es muy buen papá, es muy buena persona, hace amistades entrañables, así, pero nunca quiso saber de su hijo. Por medio de las redes sociales, su hijo nos contactó. Sí platicamos, al menos yo sí. Y yo nunca. Yo sé que mis hermanos también lo hacen, pero nadie nos decimos nunca nada. Él quería venir a ver a mi papá, pero cuando se le tocó el tema a mi papá, dijo que no. Y se negó completamente y de ahí nadie decimos absolutamente nada. No sabemos realmente qué fue el problema que hubo, pero el muchacho es igualito a mi hermano. Hasta de ver las fotos sientes así como una nostalgia. Le va bien en su vida, al menos eso reconforta. Ok.
0: Y muchas veces el hijo que tienes por otro lado, no en esta ocasión, no, sino muchas veces el hijo que tienes por otro lado se parece más a ti que tus propios hijos con tu familia, ¿sabes? ¿Se me expliqué o no?
1: Sí, ¿verdad? Sí. Más fuerte en otro, tus genes en otro lado que con la que estás.
0: Hey.
1: Dice por acá. De las 2, 3 de la tarde para adelante, nomás los perros toman agua. Danielita Primo, jaja, saludos. Ok, sí. Dice, hasta la fecha, dice que ya hubiera preguntado, ella hubiera preferido jamás saber. Ok. Pues sí, es un buen drama. Dice por acá, a ver, tenemos audio.
3: Buenos días, de morir. Ya que se andaba animando el primo, le dicen que es broma, pues, así como. Sí, pues. Ya se andaba animando, ya tenía medio cuerpo fuera del closet, pues, así como. Excelente fin de semana. Good morning. Danielita, mi amor. Buenos días, chiquita.
1: Ya andaba queriendo dejar al Bermúdez por el otro, pues. Sí, pues. Dice, tengo un sobrino que entró al coach y se hizo amigo de un chavalo.
0: Ajá.
1: Se empezó a dar cuenta que medio se parecía a él. Pues hicieron buenos amigos y empezó a ir a su casa. Resulta que una vez fue a su casa a hacer una tarea y que llega el papá. Resulta que era el mismo papá. Era hijo de mi compadre. Se quedó en shock ahí mismo.
0: A la torre.
1: La sangre llama.
0: Qué fuerte eso,
1: dice,
0: ¿eh?
1: Dice por acá, buen día. La hija favorita de mi papá resultó que no era de él. De esto nos enteramos años después de que falleció mi papá. Y fue ahí cuando mi mamá le presentó a mi hermana a su padre biológico. El colmo es que la esposa del señor se encela con mi hermana porque no sabe que es su hija.
0: ¡Ay, no! ¡Qué dramas, qué dramas!

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0: Ya está aquí Daniela y el primo.
1: ¡Danielita, mi amor!
0: Bueno, Danielita, mi amor. Y Víctor Sahagún, el primo.

0: Con más en la Mejor FM 98.5, ya son las 7 de la mañana con 48 minutos. 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Y bueno, continuando por acá con más, estamos con la pregunta preguntosa, platicando acerca de cuál es ese drama familiar o secreto familiar que te enteraste años después. Una situación que pasó cuando tú estabas joven, chiquito, chiquita, y que era un secreto, pues, pero todos los secretos tarde que temprano salen a la luz por allí, ¿sí, en verdad?
1: Pues sí.
0: Tarde que temprano sí salen a la luz, por X o por Y. Imagínate tú mantener el secreto de que tienes un hijo adoptivo, por ejemplo, adoptado. Perdón. Tienes un hijo adoptado y de repente tenga una enfermedad y tenga que pasarle sangre y ¡ay! Ahí está entre todo mundo, ¿sabes cómo? O sea, son cosas que a veces no puede uno saber, ni atinarle, ni adivinar, ni nada, pues.
1: Tacanejo. Dice por acá, buenos días, primo Danielita, buena rola del mimoso, bendiciones, saludos para su amigo, de su amigo El Conejo. Conejo,
0: saludes.
1: El Conejo Pérez. Y fíjate que yo me enteré de una historia de la familia. Y mi abuelo, por parte de mi papá, que paz descanse, era un loquillo, sí, era baquetón el loco. Pero hizo un drama bien machín, porque cuando se casa o decide mi papá casarse con mi mamá, pues no le gustaba a mi jefa, a mi jefe.
0: Ah, ya sé.
1: Porque pues no eran de la sociedad, y lo desheredó. Y nos enteramos cuando estábamos grandes y nosotros, ¡no! La herencia del abuelo valió más. Pero bueno, cosas que pasan en el barrio fino, no nos quedamos con nada. Y mi abuelo pues se fue con otra familia. De hecho, hasta hizo, bueno, cuenta las malas lenguas. Es un dicho nada más, así como que no sabemos si es real o no, pero dice mi abuela que la hizo como si hubiera fallecido para poder casarse mi abuelo otra vez.
0: Híjole.
1: ¡Pácatela! Un loquillo.
0: Ese tema es más común de lo que parece, ¿eh? O sea, el tema de que, bueno, la gente que tiene dinero, que tiene herencias.
1: Sí.
0: La gente que no, pues no, ¿verdad? Pero la gente que sí tiene como, pues que tiene dinero, pasa la situación de que así como las telenovelas, para acabar pronto.
1: Sí, sí, sí.
0: Así como bien las telenovelas así, mexicanas. Así.
1: O sea, yo viendo de lejos la historia, digo, está para la Rosa de Guadalupe.
0: Para la Rosa de Guadalupe.
1: María Mercedes, va a ser.
0: Hazte de cuenta.
1: Pero no se quedó con la herencia ni con el millonario, mi jefa, valió Mauser. Pero aquí estamos, echándole ganancias. Dice por acá, tengo otro. Mi tío me quiso, ¿no?
0: Ay.
1: No digas que.
0: No, espérate, no.
1: Me quiso abusar de mí, vamos a ponerlo de esa manera. Mi padre se enteró y quiso darle cuello. Si no me despierto, abusa de mí. Tenía ya mis calzoncitos abajo. Estaba chiquitillo. Traca, loco.
0: Ay, qué fuerte esa.
1: Está dura. Buenos días, primo Daniela, mi amor. Una rola a Tito, WP, pase y pase. Dice por acá, ahorita no le estamos diciendo que se noten. Aguanten las carnitas. Cuando el locutor lo indique. Y no lo hemos indicado. Dice por acá, respondiendo a fotos, al estado de WhatsApp. Deberían poner anuncios de trabajo para menores. En el periódico hay muchos. Igual si no salen aquí en los estados de WhatsApp, pues en el periódico hay bastantes donde pueden trabajar Digo, menores, quién sabe, ¿no? Pero.
0: Pero sí hay.
1: Pero hay chambas, hay chambitas.
0: Bueno, vámonos con música. Llega Chuy Lizárraga con esto que se llama Partido en Dos. En la mejor FM 98.5.

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0: 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Ya son las 8 de la mañana con 11 minutos. 8 de la mañana con 11 minutos, arrancando, iniciando ya la tercera hora de la programación para que nos hagas compañía hoy hasta las 10 de la mañana. ¿Sale, vale? Platicando, ya para cerrar esta sección, esta plática de la pregunta preguntosa, donde a la gente que va llegando, para poner en contexto rápido, aunque ya vamos a finalizar, estábamos platicando acerca de cuál es el drama, o cuál fue el drama, ese secreto de tu familia, del que te enteraste años después. Acá nos llegan mensajitos de WhatsApp y nos llegan audios. Este audio, híjole, es de 2 minutos, pero no sé por qué siento que vale la pena escucharlo. Entonces, vamos a escuchar este audio, a ver qué dice, qué dice, qué dice.
1: ¿Qué tal? Muy buenos días. Pues, yo tengo una bien hardcore. Fíjate que mi abuelo materno, pues, por ahí de los años 60, pues, tenía, pues, vivía bien, ¿no? Tenía, pues, algunas propiedades, tenía, era ejidatario, contratista, y pues vivía bien, ¿no? Tenía la manera, y pues era muy mujeriego. Entonces, en una de sus aventuras, procreó una niña con una mujer, pues, de la vida galante. Entonces, al momento que la niña nace, y pues él está viendo cómo la cría la mujer esta, pues decide quitársela, y pues decidió ir a metérsela a mi abuela a la fuerza, así como de que esta es mi hija y ahora va a vivir aquí y a partir de ahora va a ser tu hija y pues trátala como tal. Y pues la verdad es que sí hay que reconocerle a mi abuela, pues, que pues hizo buen papel de madre, porque pues la adoptó como su propia hija de sangre, y la verdad es que sí le dio mucho amor y todo, y pues la hizo parte de la familia en todos los aspectos. Y pues así, no fue un secreto que pues muchas familias supo, y yo me vine enterando hasta que tenía 12 años de edad, que pues esa hija era mi madre. Sí, fue un poco traumático al inicio, cuando recién me entero, porque pues es normal que lo primero que se te viene a la mente, o sea, que pues mi primo no es mi primo, mi tío es mi tío, y así, ¿no? En general, sí fue un golpe un poco duro, pero pues con el paso del tiempo lo aprendí a ver de la mejor manera, y yo, pues, lejos de dejar de querer a mi abuela, pues la amé más y más, porque valoré aún más todo el esfuerzo y amor que me dio, porque a pesar de que no era, pues, de su propia sangre, me trató como tal.
0: A la torre.
2: Diría el chavito, qué cosas, ¿no?
3: Oye, pues es que...
0: No, si tienes una buena historia.
2: Una historia.
0: Muchas
2: bastante,
0: gracias.
2: Bastante Rosa de Guadalupe, la verdad.
0: Sí,
2: creo
0: muchas gracias.
3: Por la abuela, ¿eh?
0: Por compartirnos tu historia, la verdad. Y como dice primo, qué bueno por la abuela, y con más motivo uno, ¿verdad? Para quererla más, como dices.
3: Pues sí. Dice de Rosario.
4: Buen día, Dani. Primo, fíjense que yo tengo una amiga de hace muchos años que en algún momento yo le daba raites a su trabajo en las madrugadas.
3: Simón.
4: Bueno, más bien iba por ella a su trabajo y le daba raites a su casa. Ella era casada y todo, y tenía un hijo en ese entonces. Pues resulta que ella y su esposo no podían tener hijos, y tenían un amigo muy, muy amigo cercano a ellos, muy de confianza, muy, muy así. Pues resulta que le pidieron el pago de que si se aventaba el tiro, que pues para hacerle el hijo a la mujer. Y sí, accedió, hicieron el trato, que él no, sí, pues, no iba a tener obligación ni responsabilidad, nada más. Es más, que los niños ni siquiera nunca iban a saber que él era el papá. Bueno, el niño, el primer niño, ¿no? Y sí, así lo hicieron. Y el niño salió igualito al papá, grandote, moreno, fornido. Y el esposo de mi amiga, pues, era de chaparrito, blanquito, flaquito, todo lo contrario. Y después tuvieron otra niña de la misma manera. Pero imagínense cuando crezcan los niños y que se llegaran a enterar de que son hijos del otro, del amigo. Chale, ¿no? Y en todo ese lapso, se me olvidó decir, se enamoraron. O sea, tuvieron más encuentros cercanos del tercer tipo después de que ya había parido al chamaco. se siguieron viendo, se hubieran tenido, pero ellos ya por su cuenta, pues, o sea, ya había existido una infidelidad y chale. Pero después otra vez tuvo otra niña, como que hicieron el mismo trato y tuvieron otra niña. Y ya hasta ahí, ya como que ya se separaron del amigo este y pues ya quedaron ellos, como que sí se dieron cuenta la señora esta, pues que no estaba bien y pues decidió ya dejarlo por la paz y quedarse ya con su familia. Pero chale, qué casos.
0: Cosas que pasan.
3: ¡Pácatela, loco! Pues cosas que pasan en el barrio fino.
0: Eso es muy común también.
3: ¿Eso de decirle al amigo?
0: O sea, no, me refiero a que cuando la situación pasa de que, ¿sabes qué? Yo no puedo, pero tú haz el trato con ella, ¿sí? Al rato pasa que si el trato es que estén, al rato pasa que estén más seguido también, pues no, aunque al final del día el objetivo es que tenga que salga embarazada, ¿no? Pero si el trato es por, mejor dame tus de estos y...
3: Sí, ya, injerto, ya por in vitro.
0: Es
3: ya
0: otra
3: sería
0: cosa,
3: otra historia,
0: ¿no? Ajá,
3: pero
0: claro.
3: Pues ya con un encuentro carnal, pues no nomás fue uno, fueron varios.
0: Ajá.
3: A lo que conté, son tres al final de cuentas. Tres.
0: Y más lo que no supieron.
3: Y más los intentos, ¿no? No, yo no sé, no sé. Pienso por el vato que no puede tener hijos. Que no sé cómo estaría
0: la situación.
3: No lo veo así como que muy contento, muy feliz después de todo eso. Pero bueno.
0: Muchísimas gracias por mandar sus historias acá a través del WhatsApp. Finalizando ahora sí con la pregunta preguntosa. Vámonos con música. Ahorita regresamos para el duelo perrón. Llega por acá Lenin Ramírez con esto que se llama polvo. ¿Polvo que se llama la canción?
3: Otro polvo. Bueno, aventamos otro chamaquito, ¿o qué?
0: ¿Y cómo se llama?
3: Polvo rojo.
0: Polvo rosa, ¿no?
3: Polvo rosa, polvo R.
0: Es que está polvo R, pero según yo es polvo rosa.
3: Polvo ron.

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1: ¡El duelo perrón! Ok, 6623-1646-21, vamos a empezar con este duelo muy sonorense, ¿eh? Y arrancamos con la primera propuesta de esta mañana. Tú votas por la que quieras escuchar, la primera, la segunda o el nombre del artista. Arrancamos con este duelo sonorense. Llega nada más.

0: los mensajes de WhatsApp por acá, 6623-1646-21. ¿Quieres votar por El Vale o quieres votar por Sergio Vega?
1: Dice...
2: Está mero, Danielita, mi amor. Antes de que tus labios me confesaran que me querías, ya lo sabía, yo me reiné.
1: Fierro, dices.
3: Por telegrama, por telegrama.
1: Arren.
4: Buenos días, por el Chaca.
1: Chaca.
5: Buenos días, vámonos por El Vale, por El Vale.
1: El Vale.
6: ¡Ay, ja! La papa.
1: La papa, la papa.
0: Ay, no
1: pa,
0: estoy
1: la,
0: notando
1: pa,
0: nada.
1: Pa, la, creo que van, ¿cómo estamos, eh?
0: Bye.
1: Creo que van como 4-2 más o menos. Por ahí, a ver.
0: ¿Pero ganando quién?
1: 1, 2, 3. 3-2.
0: ¿Ganando?
1: Ganando el Chaca.
0: El Chaca.
1: Simón.
7: Okay. Buenos días, por el Sergio Vega.
0: Ok.
8: Buenos días de Morniano, Danielita, primo. Vamos por el Vale.
1: Pero ferro, dice.
0: El Vale.
9: Buenos días, chamaco. Por el telegrama.
0: Telegrama.
9: La primera, buen día.
1: Ferro.
8: Vámonos por la segunda.
1: Arre,
10: dice. Por la de las papas.
11: Sergio Vega.
12: Por Sergio Vega.
1: Arre. Perro.
13: Hola, buen día. Un saludo para Paola, que me sale de aquí de Calafate.
1: ¡Tía Paola! Saludos.
14: Buenos días. Vamos por el Chaca.
1: Perro.
9: Buenos días, primo. Danielita. La papa.
13: Buenos días. Por Valentina Elizalde.
1: Perro, dice.
15: Buenos días. Vámonos con el Vale.
1: Vale, dice.
9: Buenos días, por el Chaca.
1: Chaca. 6623-1646-21. Vámonos, Rikis. ¿Por quién se van?
13: Buenos días, un saludo para Paola, que me sales, que es su cumpleaños hoy. Trabajamos en Calafate. Saludos, pásala bien, Dios te bendiga.
1: Saludos para la tía Paola.
0: Saludos, Paola. Va 11-8. 6623-1646-21. 11-8. Si no votan en 5.
1: 4 tripas,
0: 3
1: donas,
0: 2
1: 1
0: 1.
1: A ver, un audio.
15: Otros 5 votos para el Vale.
0: No, pues no.
1: Échame 5 votos para el Vale. Pues bueno, ya ganó el Chaca. Ya ganó el Chaca.
0: Ganó el Chaca.

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0: 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Seguimos con música. Oigan, tenemos, fíjese que un control remoto. Y vamos a estar enlazándonos con ellos para, pues obviamente para conocer desde dónde están, en qué ubicación, qué van a hacer, qué van a dar y toda la información. Así que a mí me gustaría que en el transcurso de esta hora pongamos puras canciones buenas, puras canciones de fin de semana, puras canciones para bailar. ¿Qué les parece? Puras canciones para bailar, pura cumbia, puro zapateado, puro guapango y todo el merequetengue. Así que en esta hora, que es de complacencias, vamos a poner pura canción para bailar. También estaremos enlazándonos allá de creo que es con el Gotsuki. ¿Con el Gotsu o con el Charlie? ¿O con quién? Ahorita vamos a averiguarlo. Ahorita vamos a averiguarlo, pero quédate con nosotros hasta las 10 de la mañana, que estaremos acá. ¿Sale, vale? 6623-1646-21. Si quieres una canción, mándame un audio. Mándame un audio, dime qué canción quieres. ¿Una cumbia? ¿Un zapateado? ¿Un guapango? Acá con mucho gusto voy a estar complaciendo. ¡Vámonos! Con la primera rolita para bailar, que viene a cargo de los Tucanes, mira nomás.
1: La chica sexy.
0: Llegan los Tucanes de Tijuana con esto que se llama La Chica Sexy. En La Mejor FM 98.5.

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1: Muy buenos días. Muy buenos días, amistades de la mejor 98.5. ¿Cómo están? Qué gusto saludarles en esta mañana ya de sábado a nombre del Charlie. Charlie el día de hoy acompañándome por acá en la unidad móvil. Allá, gracias, en cabina Anelita, mi amor. 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Regresamos a cabina porque tú lo dices, somos la mejor.

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Jorge vino a saludarnos por acá. 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Me la mandas, ahí me etiquetas. 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Vamos a regresar a cabina porque tú lo dices, somos la mejor.

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1: 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Gracias, Danielita, mi amor. Mi nombre es Aileen Martín. Nos escuchamos en punto a las 6 de la tarde. 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Que tengas excelente resto de sábado. ¡Chao, chao!
0: ¡Y eso!

0: Continuamos con más en La Mejor FM 98.5. Ya son las 9:53 a.m. Y bueno, ya nos vamos. Muchísimas gracias por acompañarnos. 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
0: Y recordarle que todavía seguimos con los calorones en Hermosillo, por eso tenemos las chupaditas en la mañana con el Gochuki. Puedes encontrarle una regaladora y en la tarde con el Charlie, para que le llegues por esas paletas para refrescar el día, ¿verdad? Y la mañana y la tarde, porque híjole, qué calorón, qué bárbaro, oigan. Y bueno, ya nos vamos, chamacos. Muchísimas gracias por acompañarnos el día de hoy. Yo voy a salir de vacaciones, voy a regresar hasta en 2 semanas. En 2 semanitas. Entonces, pues ahí nos vemos, chamacos. El primo regresa el día lunes a la trabajación. Así que nos vamos, retiramos y nos despedimos. Su cara de que, pues ya que.
1: Ya me tocará a mí.
0: Ya te tocarán tus vacaciones, primo.
1: Vámonos, yo soy Héctor Segura, el primo.
0: Yo soy Daniel Orduño, Danielita, mi amor.
1: Esto fue
0: el This Morning Show. Chao.

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0: ¿cómo andamos? Espero que bien.
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0: Promo para ti, promo para mí. ¡Ya amaneció, oiga!
2: ¡Yupi, yupi!
0: Si andas todavía lagañosa, lagañoso, apenas vas como reaccionando.
2: ¡Yupi!
0: ¡Qué suave! ¡Qué chilo! Pero si eres de los que desde las 6 de la mañana anda activo, ¿qué ha habido, ¿Ya desayunaste? ¿No has desayunado? Tengo unos riquísimos tacos de cabeza en este momento para regalar. Promo para mí, promo para ti. Al primero que me mande aquí al WhatsApp, escuchen bien. El primero que me mande una foto aquí a través del WhatsApp de... Escuchen bien. De... A ver, ¿qué puedes traer en la cartera ahorita? Así que...
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0: Ah, sí. El primero que me mande una foto de un ticket, pero viejo, viejo, que haya hecho una compra de... El más viejito le voy a regalar la promo. En la cartera no falta un ticket que traigas ahí viejo. No sé por qué no lo tira uno, pero ahí lo traes. Ni garantía tiene lo que le compraste. Pero ahí traes el ticket, ¿no? Así que al primero que mande, así arranco el programa hoy. Con la primera promo y son los riquísimos tacos de... ¡Te quería los gordos! ¡Ah, qué rico! La neta, very good fiesta ahí con los gordos. ¡Saludos! ¡Saludos a Taquería Los Gordos! ¡Ya la mandaron, mira, loco! ¡Ingas! ¡Ey! Pero se tienen que ver la fecha, No sean acá. Tengo que ver la fecha. Tengo que ver la fecha para ver qué tan viejo es. No porque esté arrugado y ¡ay! Yo estoy que es viejo. No, no, no. Tengo que ver la foto. La fecha. ¿Ok? ¿De cuándo es? Y ahí sí. Me están poniendo el ticket al revés, mija. Me tomo foto, pero está al revés. Está en blanco ese ticket. No le vendieron nada, oiga. No compró nada. Qué raro que le hayan dado un ticket en blanco, oiga. Me tomó al revés, pues. No, tiene que verse la fecha. ¿Ok? ¿Y qué dice el ticket? Preservativos, lubricantes. Ay, perdón, verdad. Si lo tengo que fijar es la fecha, ¿no? Qué barro, Angélica. Ay, Angélica, tanto compraste el artículo muy personales. ¡Mil bolas! ¡Ay, caray! Ah, es que la caja completa, ¿no? Acaba de dar otro ticket. Este vato, ¿qué onda? Este vato me pasó. De Lolita se chop, trae el ticket aquí. ¡Ay, compa! ¡Ay, ay, ay! Oye, qué machina raza. Está bien, está bien. Hay que darle creatividad a la relación, ¿no? Está bien. ¡Yupi! ¡Yupi! ¿Qué compraste en la Lolita se chop? Qué bistrotero yo, pero pues me llama la atención. Un ticket de Lolita se chop. Que digo yo, pues a ver, nomás. Bueno, es que le tengo que dar zoom para encontrar la fecha, pues. Pero no, que no, loco. Doble cabeza, gran potencia y hasta lo puedes conectar en el celular. Dice, ¡ay, a la máquina! Está bien, juego con música y me te reviso los tickets porque... Conste que no estoy diciendo nombres, Nomás dije el de la Angélica porque... pero ella, mujer prevenida, está bien, muy bien, muy bien. Voy con música, señores. ¡Bienvenidos a las promos!
4: ¡Échale, compa Eddie!
0: Es el grupo clasificado de los buitres. Se llama Cariñito. Voy a seguir mitoteando los tigres, a ver qué más compran la raza.

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1: ¡Aquí estamos, señores! 10 de la mañana con 22 minutos. Caracoles, ¿cómo me llegaron tickets? ¿Cómo me enteré de cosas? Ya fueron unos a comprar los artículos escolares. Aquí como, por ejemplo, mi amiga Pamela. Ah, a mí también me gusta ir a desayunar a ese lugar. Muy rico, por cierto. Muy rico, ¿ah? ¿Eh? Sí, muy bien. Muy sabroso. Unas dos veces al mes voy allí. Muy, muy rico. Fin de semana allí. Rico. ¿Qué más aquí compraron? Oiga, me mandaron tickets muy, muy recientes, ¿eh? Muy recientes. Oye, se va. Hay vato. Yo no sé si va todo este distribuidor o qué, pero... Dice, 6 cajas de Sinofil. ¿Cómo se llama? ¿Cómo es aquí? A la torre, güey. 6 cajas, pobre compa. Sí, ocupa mucha ayuda. ¿Qué? Ah, la rectificación de la volante, mi compa. Muy bien, muy importante, muy importante. Revisar más si va a salir de vacaciones, ¿eh? A ver, este ticket. Oye, este ticket parece muy viejo, pero a ver, a ver la fecha, a ver la fecha. Es de 14 de septiembre del 25. Este es el más viejo. Este es el más viejo que estoy viendo. Ay, del motel. Ay, ¿a poco desde esa fecha no vas al motel? Ay, tanto te cobraron en el motel, 5,000 bolas, no manches. Pues, ¿por cuántas horas lo rentaste? Mi bárbaro. No, no voy a decir el nombre, no voy a decir el nombre. Pero oiga, le cobraron que 5,332.40. Ah, es que aquí viene el desglose. ¿Quieren saber? ¿Quieren saber? ¿Quieren saber? Dice, por uso del columpio pendiente que está... Ah, ok, ah, en la alberca. Uso de la alberca, uso del jacuzzi. Uso del sillón... Ah, el que está, ok. En múltiples posiciones, dice. Uso de el refri bar. Uso de... Ah, les llevaron comida, ok. Uso de lubricante. Uso del manual Kama Sutra. ¡Ah, caray! ¿A poco, oye? No, pues con razón le cobraron tan caro, amiga. No le voy a decir el nombre del hotel porque... Pues, pero... Valió la pena, yo creo, ¿no? Pues pagó como 5,000 bolas. ¡Qué bárbaro! A ver, ¿quién sabe? Este es el que va a ganar, ¿eh? Y es una mujer que me la mandó. Muy valiente, por cierto. Pero nunca imaginó que yo iba a escribir lo que compró, ¿eh? Bueno, lo que pagó. Yo voy a dar otra promo al que me adivine cómo se llama. Es femenino el nombre... Inicia con A y termina con A. Ok, ella ya ganó por lo pronto. Es que es de 2025. Ah, mija, ¿y por qué coleccionas el ticket del motel, eh? Una pregunta indiscreta. Ay, yo no sé quién está más acá. Si el vato que compró 6 cajas de Sinofil y esta chica del motel. Pero bueno.
2: Pasa su mano.
1: No, pero ya llegaste tarde, Lamberto. A ver, Alondra, Adriana, Alondra, Angélica, Adriana. No, no le han atinado. No le han atinado. Amalia, Andrea. No, no le han atinado. Ana, no, tampoco. Ángela, no. Aranza, América, Alejandra, Alicia. Alicia. Ok. Pues inicia con A y termina con A. ¿Quieren saber cuántas letras lleva el nombre? Amanda. El nombre lleva 1, 2, 3, 4, 5, 6, 7, 8, 9 letras. Alejandra. Anastasia. Amalia. Araiza. Argentina. Andrómeda. Ay, Araiza, Aira, Alejandra, Alejandra. Ya, acá digo que. ¿Qué más? Argent. Antonella, Amelia, Ariana, Guadalupe. ¡Guadalupe! Te estoy diciendo que inicia con A y termina con A. Ah, te digo cómo son, qué bárbaro. Señores, voy a empezar con un blog que yo quiero que se pongan a bailar y gocen esta mañana, escuchando la mejor. Quiero que entren con ese ánimo positivo esta mañana. ¡Buena vibra!

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0: Saludos para todas las chicas zumberas. Sí, cómo no. Las que toda la semana van y mueven la cadera. Y al terminar, a ver, ¿es mito o es realidad que toda chica zumbera al terminar la clase se reúnen y se van directo ya sea a una panadería? ¿O terminan en los dogos? ¿O en la casita ahí de alguien y ay, la juntadita y con botana y todo? ¿Es cierto o es mentira? ¿Es mito o es realidad? Dicen que no eres zumbera si no haces eso. ¿Será cierto o es requisito o qué? Platíquenme, muchachas. Sean sinceras, sean sinceras. O usted, mi compa, su dama, ha sido chica zumbera y te has dado cuenta de eso o no, es mentira. Es puro cotorreo. A ver, platíquenme. Oye, oye, pero este... tengo una amiga. ¿Cómo se llama la cosa esa que se ponen en la cintura que usaba la Shakira? Dice. Aquí está el público. Ah, pareo. Es realidad de las zumberas con su... Y que se llama pareo la cosa esa. Ok. Entonces no es mentira. Si terminan así, después de la clase, ay, se antojó un doguito, ¿quién jala? Y se van todas. No es como que una y dos, no, todas, ¿no? Pero se dice, y malos viernes, mira. Pero se van a escondida de la maestra o la maestra también es cómplice de ustedes. ¿Qué onda? ¿Se van a escondidas acá de la maestra o también le dicen, maestra, ándale, maestra, vamos por un doguito? Pero pues la maestra, ¿qué va? La maestra mejor está mejor que ustedes. Digo, perdón, pero a lo mejor la señora tiene más condiciones. Dice, yo soy la maestra. Y las acompaño. Ah, mira, ves, un reconocimiento para la maestra zumbera. Que lo reconoce. Y es lo que hay. ¿Y qué tiene? Ah, soporte, ¿no? Que okay, muy bien. ¿Pero saben por qué lo hace la maestra? ¿Por qué creen? A ver. ¿Por qué creen? Es el secreto de todo maestro y maestra de Zumba. A ver. Público, ¿quiere opinar? Público, échame. ¿Por qué cree que es que la maestra acompañe y sea cómplice de las idas a los dogos, a las pizzas y todo lo demás después de la clase del viernes de Zumba? ¿Por qué? Yo sí sé por qué. Y a mí nadie me lo dijo. Pero es un secreto a voces ahí, entre los maestros de Zumba. A ver, ¿por qué? Dice aquí un vato. Primero se zumban unas rolas y luego unos tacos. ¿Saben por qué? Ahí dice. Es cierto. Yo fui zumbera hace mucho tiempo y sí, siempre nos íbamos a cotorrear a una casa con botana y toda la cosa. La maestra era la organizadora. Te digo, sí. Y uno, caro, gordo, voy a la zumba y tú nunca ves cambio. ¿Cómo me veo? Muy bien, mija, muy bien. Mira, ahí va.
1: Gotoque, muy buenos días, Gotoque.
0: ¿Qué pasó, Pancho?
1: ¿Por qué? Porque se le acaba el pichangar a la maestra del Zumba y se ponen al tiro a la mujer.
0: Pues sí.
1: Se acaba la minita de oro, Gotoque.
0: Le digo, Pancho, le atinaste, muy cierto, dice. Eso es solo los cumpleaños, casi a diario. Pues, ¿y cuántas cumpleañeras van? O sea, ¿cuántas zumberas van? Pues sí, claro. O sea que, para lo que no tiene nada que hacer, yo soy zumbera. Saludos desde la Finiquera y a Mitichi Rocks Oxis Azueta. Órale. Oye, Pancho, ¿no te equivocaste? ¿Ese es el secreto? Si se pusieran la línea todas, pues se van a ir acabando las alumnas. No, hay que darle bonito a cada una, porque si no, si se le baja la lonja. Pues se va a acabar la clase, aunque sea efectiva. Ya no ocupo Zumba, maestra. Ya no voy a venir. No, se ocupa, mija. Ya cuando la maestra va viendo que están agarrando forma, vamos a hacer la forma, pero redonda, dice la clase. La técnica de redondez. Pero para todas las chicas zumberas, aquí les voy a poner unas canciones. Para todas ex zumberas también. Y se acuerden de su rutina. Esta es una canción que no puede...

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2: ¡Muy bien! ¡Ey! Terminaron cansadas, chicas. Muy cansadas. Oye, ¿qué sucede en los grupos de Zumba? Acá dice el público, dice... Fíjate que de esos convivios dejé un grupo de amistad que llevan 18 años de juntarse, de buenas amigas, se conocieron en la clase de Zumba, las señoras, y ellas siguen con la convivencia. Muy bien. Muy bien. ¿Qué dice el público? Ey, ¿les gustó el blog? El blog zumbero, el blog zumbero.
3: Buena mañana, Gotsuki, buena mañana. Oye, ya que andas tan espléndido ahí poniendo rolitas de Zumba, ¿por qué no pones una rolita para trapear ahora?
2: Ah, para trapear.
3: Para traer un aroma fabuloso de Ana Gabriel, de Rocío Dúrcal, de Marisela, Yuridia, ¿qué rollo?
2: ¡Órale! Oye, estaría bien, va. ¿Quién trae ganas de trapear? Ah, un aroma fabuloso. Ok, ahí les voy a mandar entonces algo así como para que agarren el trapito, se pongan a sacudir, para todas las que andan haciendo la talachita ahí, la limpieza de la casa, a lo mejor apenas están haciendo el desayuno, ¿ok? ¿No? Perfecto, oiga, perfecto. De trapear con la suegra. Oh, qué gente, qué bárbaro. Oye, dice, bueno, de trapear para cantarla, ok, muy bien. Les voy a poner una de Marisela, entonces voy a arrancar con una de Marisela, para que de una vez se arranquen. Qué bueno que les gustó el blog, qué bueno que les gustó el blog. Y al rato voy a poner un bloquecito así como para que ya se vaya sintiendo el sábado.
4: Ya, ponle una para trapear ahí, porque quiere trapear el faldilludo, Gopsu.
2: Eso les pasa por andar dando opinión, mi compa, ya ve lo que se gana. ¿Cómo? ¿Para qué quiere el vato el blog de hacer el aseo de la casa? ¿Por qué?
4: Ya, ponle una para trapear ahí, porque quiere trapear el faldilludo, Gopsu.
2: Ok, aquí llega Marisela, se llama Tu Dama de Hierro. ¡Ay, para que le metan ganas al trapeador y a la escoba, muchachas! Y a los muchachos también. Bueno, al marido que le encanta ayudar a la casa, claro.

¿Qué pasó? ¿Quién es más pinol? ¡Órale, pues! Ahí les va algo para que todas las chicas se animen y agarren la escoba. Súbale al radio machín, muchachas, y canten, berreen todo lo que puedan.

0: porque ya se me cansaron, ya voy a dejar, ya dejen el trapeador, muchachas, hasta donde llegaron, ya, se acabó, ya, ¿ok? Lo que alcanzaron a limpiar, muchachas, es todo por hoy. Es sábado, no la podemos explotar mucho. Ay, no, qué bárbaro. 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Voy a una pausa, ahorita regresamos con más aquí en la promo del Gotsu, porque tengo mucho que regalar. Ya se cansaron, ¿verdad? Ya no limpien, mija, ya, ahí deja ya. Acabo, ahorita me voy a volver a ensuciar. Al ratito el gordo va a dejar los zapatos tirados otra vez ahí. El chamaco, no, hombre, ahorita los chamacos andan de vacaciones, mija. No. No vuelvas a limpiar hasta que ya se metan a clases otra vez, porque ahorita va a estar igualito. El chamaco ya tiró el chocomil otra vez, ¿no? Es los juguetes ahí, no. Mira, ya entró el chamaco corriendo con los zapatos llenos de lodo. ¡No! ¡Ay, vengo, qué bárbaro! Ay, pobrecitas las mamás de... Las mamás de verano, pobrecitas. Y ahorita viene la etapa de ir a comprar los artículos escolares, ¿no? A ver, le voy a dar una promo a la mamá que me mande la lista de útiles escolares. La que esté más larga, le voy a dar promo. Mándeme foto aquí al WhatsAppero.
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0: Don Chuy. La caguamanca de Don Chuy en San Pedro del Saucito con el Chiquis. Que le manda saludos a su hermana Chuyita. La de la caguamanta que está acá en el Panteón Yañez. ¡Chuyita! ¡La reina del colágeno! ¡Ay! ¡Chiquis! ¿Qué ha habido, chiquis? ¿Cómo andamos el fin de semana, chiquis? ¡Very good! Era, ¿cómo me lo encontré el martes, chiquis, Chuyita? Mira, visto, me lo encontré como chamaquito adolescente. Bien prendido. Del celular. Resulta que llevo loco, hombre. Estaba chiquis embobado. Así dicen las mamás, ¿va? Ahí está todo embobado con el celular. Estaba bien entrado. ¿Quién sabe qué estaba viendo el chiquis en el celular, chiquita? Mientras la gente disfrutaba de su riquísima caguamanta con aletita y camaroncito. Unos tenían tacos con acompañado de un biche. Otros tenían la charolita acompañada ahí, mira, bien rica, y un Coca-Colón. Otros tenían taquitos de quesadillas, más que nada de camarón. Y otro tenía de manta. Y ahí estaba bien entrado en el celular. ¿Quién sabe qué estaba viendo? Pero acá, desde acá, desde lejos, mira. La patrona, lo malo, lo estaba viendo y estaba camelando a ver qué, porque estaba bien entrado. ¿Qué estaría viendo, chiquis? No lo sé, pero bien clavado. Ni cuenta se dio hasta que al rato parpadeó. ¡Ay, qué pasó! Ya tengo un rato aquí, chiquis. ¿Y cuentas tú? Ah, no, sí, estaba checando ahí un proveedor. Ah, bueno. Vámonos a San Pedro del Saucito con el chiquis. Allá la caguamanta de Don Chuy, riquísima la caguamanta. Que le esperen San Pedro Saucito ya este fin de semana. Vas y para allá a los balnearios o a tu terreno. Saludos en San Pedro y a Don Fidel de los Dogos del Morelos, que allá se le lleva en San Pedro a gusto los fines de semana. Y ahí llega y se avienta su caguamanta. Ahí con el chiquis. ¿Qué estaría viendo, Chuyita? Tú que me estás oyendo ahorita, Chuyita. Acá la otra caguamanta. Dime, Chuyita, ¿qué crees que estaría viendo tu hermano el chiquis? Ya me dijo que no te bañes, que no sé qué. ¡Ay, qué loco, ah! Oigan, venga, pues, voy a checar ahorita entonces la lista que me mandaron de los artículos escolares. Ya, esta estampa, qué bárbaro. Qué bueno que ya la brinqué desde hace rato. ¿Qué dice el público? ¡Súper!
1: ¡Sele, mi Gotsuki! Mándale un saludo a la Evelyn Campa, que no quiere agarrar el trapeador ni la escoba toda la semana. Nomás quiere estar con el lomo pegado en la cama, mi Gotsuki. Mándale un saludito ahí, compadre.
0: ¡Órale, órale! Ahí está el saludo, Gotsu. Saludo, dile, manda un saludo a la Ali, dile que la amo. ¡Au! ¡Ali! Dice el José que te ama. ¡Au! Pues listón que me mandaron a la máquina de 3 páginas, no puede ser. Esta es la lista que le pidieron a mi hijo para segundo de secundaria. Ok. Órale, ¡ay, la lista la bestia! Dice, ¿y eso qué es de preescolar? Hombre, ahorita lo voy a leer. Y aquí otra lista. Ay, ay, ay. Bueno, yo voy con música, ahorita voy a checar lo que me mandaron aquí a Grupo Firme, se llama Vuelve. Muy buena rola, por cierto, de lo más nuevo de Grupo Firme.

0: 10 de la mañana ya con 41 minutos.
1: Con 41.
0: ¡Ajá! Saludos a la gente que nos está visitando, que viene de vacaciones, que viene a pasar unos días o el fin de semana a Hermosillo. Bienvenidos. Bienvenidos a Hermosillo. La ciudad que siempre recibe a todo mundo con mucho calor. Con mucho calor humano. De eso no se pueden quejar. No, no se pueden quejar. A ver, ¿tienen visitas? ¿Tienen visitas o no? Mándenle mensaje. Saludo para la familia fulana de tal que nos está visitando de tal parte. A ver, quiero saber. ¿O eres de los que no te gusta recibir a nadie de visitas, nada? Ah, pero sí te gusta ir a visitarlos, ¿no? Hay mucha gente así. Que le gusta ir a visitar a algún familiar, pero no le gusta que lo visiten. ¡Añi! ¿Ah? Cosas que suceden cuando tienes visitas de vacaciones. A ver, échale público. Cosas, bueno, ¿qué no te gusta cuando tienes visitas de vacaciones? ¿Qué no te gusta? A ver, público, desahóguense. Acabo que ya su familiar ya se fue, su familiar ya no va a escuchar el audio. ¿Qué son las cosas que no te gusta cuando tienes visitas de vacaciones? Hay mucha gente que no le gusta levantarse a hacer desayuno. O levantarse muy temprano. O desvelarse, ¿no? Hay gente que no le gusta tener visitas de vacaciones porque pues les tienes que dar cumplimiento, pues. Tienes que darle cumplimiento y que hay que llevarlo para allá, llevarlo para acá y tal, ¿no? Dice, hola, Gonzú. Lo mejor de la visita es que no me visiten. Ay. A ver, ¿qué no te gusta cuando tienes visitas de vacaciones? Díganme. Hay mucha gente que no le gusta que visite el cuñado porque pues se saca el marido y el marido nomás tiene tantito así que le rasquen para agarrar el chupe, ¿no? Hay gente que tiene visitas y todos los días quiere estar pisteando y todos los días pistea y esto y que lo otro y la carnita asada y mañana ¿qué vamos a hacer, cuñada? Un cevichito, cuñada. Y la cuñada limó que, pues, ¿qué? No, pues, sí, órale. Mañana que uno es una carnita, ¿no? ¡Ay, ay, ay! Y se hace la pachanga y luego la ves. La por lo general cuando es la casa del vato, la de la esposa, no me lo van a negar, pero cuando ya se acuestan, en voz bajita, que no se oiga para el otro cuarto donde están las visitas, se avientan un sermón. ¿Sí o no? ¿Sí o no? ¡Sí pasa, sí pasa! ¡No se hagan! Sí, no, sí, se están riendo. Y el vato ahorita que va manejando, sí, pongo su bendigo, Gonzo, ¿cómo sabes? No, sí es cierto. Se acuestan y en la noche ahí en la cama le están diciendo, oye, a ver si ya mañana le corta el rollo a tu hermano, ¿no? Ya, ¿y tú? No, no, ya me enfadó. Ah, pero si recibe visitas ella, uy, no, ya, encantada de la vida. ¿Pero qué prefieren? ¿Visitas de un familiar o visitas de la suegra? ¿Qué van a preferir? ¡Ah, ya vinieron! Sí, la gente no se les escapa nada. Acabo de subir una foto acá de la prueba del Gonzi. Ya hicieron una foto con el Charlie Charlie y yo. Me gusta la foto, loco. Sí me gusta. Está curada. Esta se la va a mandar al Charlie Charlie. Oiga, la neta, pasan muchas cosas en vacaciones. ¡Voy a la pausa!
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que sea las 12 de mediodía. ¡Qué rápido! 12 de mediodía. ¿Qué van a comer el día de hoy? ¿Qué van a comer, eh? Oiga, se pronostica muy, pero mucha lluvia durante todavía lo que sigue del mes. Ha llovido mucho para allá, para el lado de la sierra. Ha bajado agua, las presas. ¡Qué buena onda! Muy bien, qué bueno, ¿no? Porque este verano siempre se dijo que iba a ser muy lluvioso. Y ayer estaba leyendo que va a ser mucho frío este año. Va a ser mucho frío. Esperemos que sí, porque de repente ya sabes, andas en diciembre queriendo estrenar una chamarrita y un abrigo o algo por el estilo. Y no, hombre. Aunque aquí el frío es hasta enero, ¿no? Últimamente enero ha sido frío. Diciembre no tanto. Ni noviembre tampoco. Ha sido meses calurosos. No de bajas temperaturas como representaba antes, ¿no? Que de volada entraba diciembre y ahora con suetercito acá y chamarrita. Pero también se pronostica que haya lluvias en septiembre y diciembre. Entonces, hay que estar preparados, hay que eliminar o darle buen mantenimiento a su techo. 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

0: ¿Cuántas veces lo dices al día? ¿Cuántas veces dices al día? ¡Ay, qué calor! ¡Ay, qué cochino calor! ¿Por qué decimos qué cochino calor? ¿Acaso el calor es cochino, mugroso? ¿Por qué? Ah, pero también aquí en Sonora y en Hermosillo el calor lo más... digamos muchas veces, ¿a poco no? Lo insultamos mucho, el calor. ¿A poco no? Le dices, ¡y! ¡Calor! De todo. ¿Qué dice el público?
1: ¡Chica,
0: lorón!
1: Dicen yo.
0: Sí. Yo creo que recibe más insultos que...
2: Dícese, cochino calor, dícese del calor, de la reacción que provoca nuestro cuerpo, andar todos sudorosos, de partes inhóspitas de nuestro cuerpo, de rincones que no se deben de mencionar, tanto la axila, el occipucio, y lugares así que dices tú, ¡ah, qué cochino calor! En vez de decir, ¡qué cochino se pone mi cuerpo con el calor! Pero no, pues ya te la saben, amigos. Esos.
0: ¡Ok!
2: ¡Saluditos!
0: ¡Igualmente, compa! ¡Saludos! ¡Ahí está! Está muy claro, ¿por qué le decimos cochino calor? Por todo lo que comenta aquí mi compa, ¿por dónde no pasa el sudor, va? ¿Dónde no se le calienta a uno? Se calienta todo. Pero sí, ¿cuántas insultas el calor cuántas veces al día? Muchas, ¿no? Desde que inicia el día, está. Hombre, qué bárbaro. Y mira, ya se reportó con nosotros el Hawk Hornitos.
3: ¡Qué rico el calor, Gotsu!
0: ¡Ay, sí, estás loco! No, yo soy team frío. Pero yo creo que son más los team calor que insultan al calor que los del team frío. Yo no entiendo a la gente que dice, no, que los team frío están locos, yo soy team calor. Ya me gusta el frío. ¿Me vas a decir que te gusta el calor? ¡Qué mentira tan más grande! Yo sí amo el frío. Yo prefiero el frío que el calor. Y son la bola de hipócritas.
4: Lo primero que dicen cuando me levanto, en lugar de decir gracias a Dios.
0: ¡Ándale! Exactamente, compa. En lugar de decirte, ¿cómo le hiciste, mi amor? ¡Ay, qué chica está haciendo! ¡Hijuela! ¡Ángel!
2: Oye, ahí te va la otra parte, Gotso, ahí te va la otra parte. Cuando amanece haciendo un friazo, o por las tardes, que no te quieres bañar, hace un friazo, ¿qué dices? ¡Cha, friazo, loco! No, que este friazo no se aguanta. No, que... No, un insultadero también, pues. Sí. A lo mejor sentido nadie.
0: Ándale. O sea que las estaciones del radio, las estaciones del año climáticas... Ah, ¿cómo las insultamos, ah? Eso del team calor es una bola de hipócritas.
3: ¿Qué tranza, Gotsu? No, pues soy team calor. Yo soy team frío, me gusta un chorro de frío, machín. Pero, ¿qué vamos a hacer aquí en la Ciudad del Sol? Puro desierto, ¿qué vamos a pedir? Damos gracias a Dios cuando llueve, ¿no, Gotsu?
0: Oh, sí.
3: Pero el calorón.
0: ¿Qué pasó, José Manuel? Te invito a un show de hornitos. Asco el team calor, dice aquí. 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Que si le ponen aire, si no, no, no voy a ir a trabajar. 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Voy a la pausa y regreso con más. Saludos a la gente del Team Frío, que cómo sufrimos, qué bárbaro.
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0: Oye, me gustó la rola, el sombrero banquero. Saludos a la gente de la Costa Hermosillo que lo está escuchando. Saludos a la gente del poblado Miguel Alemán. Saludos a la gente de Guaymas. ¡Qué oído, ¿Y entraron el ritmo o no?
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0: Gotsu. ¡Yupi! ¡Yupi! 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Son las 12:33, hay que ir al mercado municipal. ¡Saludos! 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Vamos con música, señores. ¿Y qué le parece si nos ponemos a bailar esto con el Valentín Elizalde? Un poquito de bamba. Le ponemos ritmo y sabor a tu día.

¡Quietos! ¡Quietos! ¡Quietos! ¡Qué bárbaro! ¡Qué toma! Aquí me lo estoy pasando el día de hoy, oiga.

0: ¿Cómo me acuerdo? ¡Apá, quiero un clamato! Le dije a mi papá. Ay, nomás es... ¡Sí, no! ¡Ay! Y después me dijo, ¿y el clamato, pues? ¡No, gorda! ¡Ah, qué buenos recuerdos! ¡Qué bárbaro! Pero sí se me antoja un clamatito así. Sin cheve, sin cheve. Harto hielo. Limoncito, una salsita negra ahí, compadre. Poquita sal, poquita pimienta. Una gotita de salsa tabasco. ¡Ah, qué rico! Sí se me antoja. ¡Ah, mira! Los Michelitos se reportan aquí, mi compas. ¡Órale! Saludos a mis compas. ¡Ey, no se quieren anunciar conmigo, eh! ¡Ándale, compa! ¡Metemos promo de michelada de los sábados! Ya sabe, mi compa, usted sabe. 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Que sí se antoja. 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Bien, bien, bien. ¡Saludos, muchachos! ¡Que se les acabe todo el día de hoy! Ok, pues ahorita nos ponemos de acuerdo, ¿y Michelitos? A que se conviertan patrocinadores los sábados. Es lo más refrescante, ¿no? Una michelada. Uy, no, ¿se acuerdan de las micheladas de ahí del latino? El latino, no, ya quedó en el recuerdo, qué lugar, qué bárbaro. Yo entraba y salía con un litrón acá. Qué sabrosa esa michelada. Machín, ¿te reponías? Después, al día siguiente de un cotorreo, al día siguiente. ¿Qué onda, loco? Ahí nos vemos en la michelada de latino, ¿no, Simón? Y ahí uno se reponía bien sabroso. Ahí con el cachete. Ok, señoras y señores. Quiero platicarles el día de hoy. Y hablando de calor y de refrescante. Y mi rola. ¡Ay, mija, ahorita, mija! ¡No te desesperes, hombre! Y mi rene. Espérate, mija, espérate. Oigan, tienen calor. 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Yo voy a la pausa, ahorita regreso con más señores aquí el día de hoy. Todo el cuerpo. Estamos a poner de acuerdo acá con los muchachos de los Michelitos, porque tienen que entrarle de patrocinador los sábados, muchachos. Si quieren que se le acabe todo ese menú que me acaban de mandar, hay que anunciarse aquí lo mejor en las promos del GOTS. Ándale. Ahorita regreso. No vuelvan, no se vayan, no se vayan. Bueno, tienen chance de ir al baño y ahorita regresan, siguen escuchando. Fíjense, eso es lo que tiene el radio. Una gran facilidad y la libertad de que el radio escucha pueda hacer lo que está haciendo y seguir escuchándonos. Es el medio de comunicación que te deja hacer lo que quieras y seguir escuchando y entreteniéndote, ir agarrando la botana, todo bien padre. Yo tengo una tía que hasta en el baño tenía un radio. No sé si todavía lo tenga, mi tía Estela, pero entrabas a su baño, lo primero que veías era un radio. Arriba de la taza, así, en un mueble. Un radio, decías tú, qué pez. Bueno, pues se ponía música. Pero oye, está bien, buen tip. Tú tienes un baño en el radio, le prendes y ni ruido se va a escuchar para afuera. Más que la música. Oye, qué buen tip, ¿no? Si no quieres que en el baño de tu casa, voy a hacer un comercial. Si tienes visita, si tienes ganas de ir al baño y no quieren que escuchen tu ruidajo, pon un radio y escúchala mejor. Iba a decir muchas cosas de Perón, pero no. ¡Voy a la pausa! ¡Ahorita regreso! Gracias por escucharnos, oiga. En la mejor 98.5 tiene usted la libertad de hacer lo que sea, pero sigue escuchando la radio. Voy a la pausa de regreso y voy a registrar a la gente en la promoción que tenemos acá del Mini Split. Hasta para hacer el amor, ¿te da chance a la radio, no? ¿Cómo no? Al ritmo de la bamba, como el Valentín y Sánchez. ¿Cómo dice? ¡Todo el mundo brincando! Yo voy a aprovechar para ir al baño. Le voy a subir todo el volumen para que no oigan,
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Si las miradas mataran. 9 minutos ya para que sea la 1 de la tarde. 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
2: ¡La una de la tarde ya con 10 minutos! Oigan, me piden la rola esa, la de Cruzando Cerros. Y ándale, Gotu, pónmela. Es para dedicación a una amiga, quiero mucho. Así como tú y el Charlie se quieren. No, pues sí. Pero ya escuchando la letra de la canción. Ah, no, mija, no, tampoco, Sí quiero mucho a Charlie, pero no como lo que dice la canción ahí, de que, ay, para que amanezcas en mi pecho y todo. No, no, no, no. No, todo bien con Charlie, todo bien, pero no tanto, mija, no te pasaste de lanza. Sí, sí, le tengo mucho cariño, Charlie. Mucho cariño le tengo. Pero no, así como para que lo que me dices tú... Ya. ¿Te pasaste de lanza, mija? No, sí, ya sé que me querías convencer de que te pusiera la canción, que te complaciera, así con ese mensaje de que... Ándale, sí. No, mi respeto para Charlie. Ok, dije yo, pues, ¿por qué? ¿Qué dirá la canción? Dije yo. Que así, ¿no? Y que Charlie, como tú y el Charlie, que se quieren mucho. Ya voy escuchando la letra, dije yo, no, pues no. No, tiene mucha inspiración la canción, ¿Te pasaste de lanza, amiga? No. Agarraste Montes. Mira, escucha. Ya sé que a las dos les gusta, ya sé, pues sí. A alguien, una de las dos le tiene que gustar. ¿Verdad, público? Yo quiero mucho a Charlie, ¿verdad, público? Pero... Todo bien, le voy a marcar a Charlie, le voy a marcar, si me contesta, jodido. Ya, le voy a contar, le voy a marcar. Así no lo despierto, porque hoy lo hicieron venir muy temprano a Charlie. A ver si está despierto. Aquí lo estoy marcando,
3: ¿Qué ha habido,
2: ¿Qué ha habido? Charlie. ¿Verdad que tú y yo sí nos queremos mucho?
3: Claro.
2: Pero, ¿amigos, no?
3: Somos muy buenos amigos.
2: ¿Verdad? ¿Nomada?
3: Sí, estoy al aire.
2: ¡Sí, güey!
3: Nunca te hubiera contestado como te contesto.
2: No, qué bueno que no. Es que me pidió una canción, güey. Y para convencerme, me dijeron, ándale, es que se lo voy a quedar a una amiga, así como tú y echarle que se quieren mucho. Y ya que le puse atención a la letra, dije yo, no, es que habla de que, ay, para que amanezcas aquí en mi pecho y todo eso. Dije yo, no, Charlie, vas, ¿no?
3: No.
2: Está bien que hayamos dormido juntos allá en Ure, pero...
3: andamos ahogados, no cuenta.
2: ¡Ay, no cuenta! Pero no pasó nada, güey.
3: Pues no.
2: Lo más que aguantaste mis sopladitos y ya es todo, ¿no?
3: Ay, no, con su que te aguantaba de todo.
2: Y la levantada también, güey. No. Bien, mira, acá el público está... Ya empezó el público. Charlie, que descanses.
3: Voy para allá.
2: Ah, sí, es cierto, güey. Sí, es cierto. Bye bye, ok. Oh, no. Sí, es cierto, sí, tiene que regresar. Yo lo hacía roncando. Ay, aquí ya dijo. Para que veas, Angélica.
4: Lo que pasa en Ures se queda en Ures y en Querétaro.
2: Sí, en Querétaro también. Pero él no estaba en mi cuarto. Querétaro. Oh, Querétaro, qué guay, güey, la canción.
5: Chapo, patas cortas.
2: ¿Qué pasó, Pacho?
5: Muy buenas tardes,
2: Pacho,
5: Chapo,
2: qué aguado, andas, muy aguado.
5: Una canción de Apache, por favor.
2: De la Apache.
5: Es la chica.
2: ¿Por qué no está la pagado, Pancho?
5: Gracias.
2: ¿No te has metido tercero o qué? Ponte la pira, mira, con esta rola.
6: Báilala. ¡Con sabor!
2: ¡Ándale, Pancho, súbele! ¡Métele tercera, Pancho! Ah, es automático, ¿no? Ah, el camionero... ¿Qué camionero tan flojo eres, Luz? ¿Qué?

Doctor, qué sabrosura.

0: ¡qué sabrosura!
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1: ¿Quién va a querer hamburguesa? 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
1: 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Oh, mi compa, sí, es que... 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Vamos a jugar entonces aquí en la línea telefónica. Abusados, muchachos. Abusados. ¿Qué estaban haciendo? Ah, ya me dijo que la Jara estaba haciendo comida. ¿No? Sí. Ok. ¿Y tú, mijo? ¿Qué estabas haciendo?
2: Yendo a trabajar.
1: Ah, ¿entrando a trabajar?
2: Sí.
1: Órale, ¿qué trabaja, mijo?
2: Refrigeraciones.
1: ¡Ah, caray! ¿Qué sabes hacer?
2: Un poco de todo.
1: Eso, muy bien. Así es, chiquillo, ya trabajador. Muy bien, mijo, muy bien. Entonces, vamos a decir partes que hay en... Partes que hay en... En el cuerpo humano. ¡Empiécele ahora!
2: Órgano. Ojo. Ojo.
1: Ok.
2: La lengua.
1: Cinco.
2: Nariz.
1: Cinco.
2: Las cejas.
1: Cinco.
2: Pestañas.
1: Cinco.
2: Los oídos.
1: Cinco.
2: Boca.
1: Cinco.
2: Bueno. Las manos.
1: Cinco.
2: Los pies.
1: Cinco.
2: Las pupilas de los ojos.
1: Dedos. Cinco.
2: Las uñas.
1: Cinco. Cuatro.
2: Lengua.
1: Tres. Cinco.
2: ¿Ya lo dije?
1: ¡Ya había dicho lengua!
2: ¡Ja,
1: ja! ¡Oh, muy bien, mi cara! ¡Sigue haciendo comida, ándale! ¡Gracias por llamar, Gera! ¡Órale! De lengua me como taco, dijo el burrito. ¡Eso es todo, mijo! ¡No me cuelgues! Y para que disfrutes el día de hoy de Mr. Jesse Burger, dile al público dónde ganaste.
2: En la mejor.
1: Es.
2: 98.5.
1: ¡Eso es todo! ¡Le faltó la parte más importante! ¿No? ¡El aparato reproductor! ¡Uno!

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0: A cantar a otra parte, mis gorriones, que ya se acabaron las promos del Gotzuki. Ya el lunes le seguimos.
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0: allá, y es que ya escucharon, hay historias que terminan, pero dejan algo que nadie puede borrar, y esos son los recuerdos. ¿A quién no le ha pasado? ¿Verdad que sí? Y de eso hablan nomás los recuerdos, esta canción cargada de nostalgia, de desamor y de esos momentos que se quedan dando vueltas así en tu cabeza cuando una relación llega a su final. ¿Y quién mejor para contar una historia como esa que Los Invasores de Nuevo León, esta agrupación que durante décadas ha hecho de las historias de amor y desamor parte de su sello musical y parte del soundtrack de nuestra vida? Bueno, al menos de muchos de nosotros. Hoy regresan a nuestro conteo con un tema para todos aquellos que, aunque ya dijeron adiós, todavía guardan algo de esa historia. Así que acabamos de escuchar nomás los recuerdos con Los Invasores de Nuevo León en la posición número 10 del tope. ¡El tope! Y atención a toda la gente de Jalisco, porque Grupo Frontera ya tiene una cita muy especial para celebrar las fiestas patrias. Y es que el gobierno de Jalisco anunció que la agrupación va a ofrecer un concierto gratuito el próximo 16 de septiembre en la Plaza de la Liberación allá en Guadalajara como parte, pues, de los festejos patrios. Y mientras se preparan para esa gran fiesta, aquí en nuestro conteo siguen haciendo equipo con Alejandro Fernández. Esto que se llama Cada Vez Me Gustas Más. Grupo Frontera y Alejandro Fernández en la posición número 9 del top. 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
1: 9.

0: Y desde el centro del país llegan estas voces que nos acompañan a través de la cadena La Mejor en diferentes partes de nuestra bella y chula República Mexicana. Así que vámonos a esto que es Encadenados. Adelante, colegas, ¿qué hay por allá?
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2: ¿Qué tal, amigos? Yo soy Adrián González de La Mejor 100.7 FM desde Ciudad Acuña, frontera norte del estado de Coahuila. Les cuento que hace un par de días Fuerza Régida sorprendió al público de Arlington, Texas con un invitado de primer nivel, ni más ni menos que Bobby Pulido. El Golden Boy subió al escenario del Globe Life Field y entonó junto con Job su icónico tema Desvelado. Para darle un toque especial, interpretaron esta canción muy al estilo de la agrupación mexicana americana, lo que dividió la opinión de las fans en las redes sociales. Dime, ¿a ti te gustó más esta versión o te quedas con la original? Te leo en los comentarios. Soy Adrián González, La Mejor 100.7 FM.
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3: Hola, ¿qué tal? Soy Álvaro Rodríguez, el Chamoy de La Mejor Reynosa. A causa de la tormenta eléctrica que azotó Acapulco el pasado fin de semana, Carin León se vio obligado a suspender su concierto en la Arena GNP. Poco después de las 11 de la noche, el intérprete de Primera Cita anunció a su público que debido a las adversas condiciones climatológicas y por indicación de Protección Civil, debían suspender el show de inmediato. Aunque hubo muchos abucheos y descontento por parte del público, se priorizó la seguridad de los asistentes. Al momento, ni el cantante ni los organizadores han confirmado si el concierto será reprogramado o si habrá algún tipo de reembolso o compensación. Te informó Álvaro Rodríguez, el Chamoy, de La Mejor Reynosa. 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
0: Hablar de Banda El Recodo es hablar de una parte bien importante de nuestra música, de la historia de la música mexicana, y ahora ese legado también lo vamos a poder recorrer fuera de los escenarios, y les cuento por qué. Poncho Lizárraga, Dali Lizárraga y Celia Correa abrieron las puertas de la exposición dedicada a Banda El Recodo en el Museo del Grammy. Este es un recorrido por la historia, los recuerdos y el legado de la madre de todas las bandas. Una trayectoria que ha pasado de generación en generación y que hoy sigue escribiendo nuevos capítulos como este, porque mientras su historia ya forma parte de un museo, su música sigue más viva que nunca en la radio. La muestra, La Cama Destendida de Banda El Recodo, aquí en la posición número 8 del tope.
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1: Atención, atención a todos los fans de Yuridia. Ojo y oído a esto. Resulta que Yuridia tiene una cita bien importante aquí en la Ciudad de México. El próximo 3 de septiembre va a llevar las cartas sobre la mesa tour al estadio GNP Seguros, uno de los escenarios, como sabemos, más grandes e importantes del país. Este es un nuevo reto para una cantante que ya convirtió cada etapa de su carrera en una historia de éxito y que mientras prepara esa gran noche, aquí sigue sonando fuerte en nuestro conteo. Eres mi nada, dice Yuridia, aquí en la posición número 7 del Tope.

0: Ya llegaron, ya están aquí, llévelo, llévelo. Ahora sí, presten mucha atención que vamos a conocer antes que nadie lo más nuevo de la semana. Aquí tenemos los modelos recientes en el tope.
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0: Déjense querer, la adictiva y el Javi.

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1: Ahora vamos a hacer una breve pausa, pero ojo, no le cambies, porque los primeros lugares ya están aquí y la pelea por el número uno está cada vez más cerrada que nunca. En unos momentos más vamos a descubrir qué canción logró conquistar la cima del tope. Ya sabes, aquí nomás en la cadena internacional, la mejor FM. Regresamos.
0: No te vayas. Estamos a punto de conocer.

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17: Gracias por continuar con nosotros, estás escuchando La Mejor y esto que se llama El Tope, el conteo que semana a semana reúne las 10 canciones más importantes de la música mexicana. Yo soy Cintia Urías, feliz de la vida de seguirte acompañando en este conteo, el más duro del regional. Y si apenas vas llegando y dices, oye mi Cid, me perdí las rolas, no te preocupes, aquí tenemos el recuento. No más los recuerdos, Los Invasores de Nuevo León. Cada vez me gustas más, Grupo Frontera y Alejandro Fernández.
0: 8.
17: La cama extendida, banda El Recodo.
0: 7.
17: Eres mi nada, Yuridia.
0: 6.
17: Naturalita, Josy Cuen, Jorge Medina y Jorge Celedón.
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0: continúa una semana más dentro de nuestro conteo, pero ahora toda su atención también está puesta en una fecha bien importante, y les digo por qué. El próximo 23 de octubre van a llegar a la Arena Ciudad de México, uno de los escenarios más importantes del país, y desde ahora ya se preparan para esa gran noche. Que por cierto, déjenme decirles que vaya susto que nos sacaron hace unos días en redes, porque comenzaron a circular imágenes que hacían pensar que a Saúl García lo habían arrestado. Y todos decíamos, ¿pero qué pasó? ¿Pero por qué se lo llevaron? ¿Pero cómo fue? Pero no. Tranquilos, todo terminó siendo parte de una broma y de una estrategia para promocionar a la agrupación. Y es ahí donde dices, oye, sí los quiero mucho porque sí sentí bien feo que se lo estuvieran llevando. Pero bueno, por lo pronto, si las miradas mataran, estuvo aquí con la arrolladora Banda de Limón en la posición número 5 del tope.
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0: Y hay tantas novedades con este par de talentosos que no sabemos por dónde empezar. Bueno, arrancamos porque Edén Muñoz y Alfredo Olivas están uniendo sus voces con esta canción que se llama Recuerdos en Común, pero cada uno por su lado también están preparando grandes cosas. Edén acaba de estrenar una colaboración con el mismísimo Alejandro Sanz titulada Yo Era Poesía, pero también mientras tanto, Alfredo Olivas está preparando para el gran regreso de Prófugos del Anexo junto a Julián Álvarez el próximo 26 de septiembre en Guadalajara. Dos carreras que no se detienen, pero hoy se encuentran en una misma canción. Esto es Recuerdos en Común, Edén Muñoz y Alfredo Olivas en la posición.

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1: Oigan, hoy estamos listos para viajar hasta el año 1992 y vamos a recordar uno de los grandes clásicos de la música latina. ¿Se acuerdan de la canción de Como la Flor? Este fue el segundo sencillo del álbum Entre a mi Mundo y fue escrita por Eddie Quintanilla, hermano de Selena, junto a Pita Astudillo. ¿Sabías que la melodía nació de una idea que Eddie Quintanilla tuvo mientras se bañaba? Él se estaba bañando y dice que de repente escuchaba una canción en su mente y dijo, ¿sabes qué? Me tengo que salir rápido de la regadera para tocar esta melodía en el teclado antes de que se me olvide. Y aunque la letra habla de un desamor, el ritmo de la cumbia tejana hizo que el tema se convirtiera como que en un himno para bailar y para cantar en toda América Latina. Como la Flor fue la canción que catapultó a Selena a la fama internacional y que particularmente la que también le abrió las puertas del público mexicano desde entonces y se convirtió en su tema más emblemático. Hay un detalle más. Más de 3 décadas después de su lanzamiento, Como la Flor sigue sonando en fiestas, en conciertos y en plataformas digitales, demostrando que los grandes clásicos nunca se marchitan. Vamos a abrir el túnel del tiempo y recordamos a Selena con su clásico, Como la Flor.
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0: peldaño esta semana llegan hasta la posición número 3 nuestros amigos de los dos de Tamaulipas, con el que ya podemos llamar el himno de los dolidos, Ayúdame. Y es impresionante el ritmo que traen porque han logrado compaginar presentaciones entre México, Estados Unidos y Centroamérica. Este fin de semana anduvieron por Florida en lugares como Fort Myers y Twin City y terminando toca hacer maletas otra vez porque el próximo 12 de agosto los esperan en Chiapas para formar parte de los festejos en honor a Nuestra Señora de la Asunción. De verdad que estos muchachos no paran. Pero entre que van, vienen, suben a un avión y bajan de otro, nosotros los tenemos aquí con esto que se llama Ayúdame, los dos de Tamaulipas. Los escuchaste en la posición número 3 de esto que es El Tope.
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0: Y si andas recibiendo migajas, pon mucha atención a esta rola. Los Rojos llegan esta semana hasta el segundo lugar con Etapa Migajera, una rola que desde que salió el público comenzó a hacer la suya. ¿Y saben por qué? Creo que ha conectado bastante porque acompaña a todos aquellos que en algún momento encontraron el valor para decir hasta aquí, basta, se acabaron las migajas, se acabó conformarse con poquito y llegó el amor propio, señores. Así que si alguien por ahí necesita este tipo de terapia, súbale a la radio. Esto es Etapa Migajera, Los Rojos, en la posición número 2 del Tope.
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0: sí, llegó el momento que todos estábamos esperando. Después de recorrer 9 canciones, solamente nos queda descubrir quién logró quedarse con la posición más importante de la semana. Y esta vez el primer lugar también nos demuestra hasta dónde puede viajar una canción. Los dos carnales continúan consolidando el éxito de Todas y de Nadie, un tema que ya está haciendo ruido y no solamente en México, sino también en lugares como Guatemala, El Salvador, Colombia y gran parte de Centroamérica. Y con este gran momento seguramente llegarán más que motivados a los próximos 5 y 6 de septiembre al Autódromo Hermanos Rodríguez, donde van a formar parte del elenco del Festival Arre, y ya falta menos de un mes. Así que por allá nos vemos para cantar juntos El Envidioso, Llévate, Cabrón y Vago y por supuesto la canción que esta semana logró llegar hasta lo más alto. Señores, tenemos un nuevo número uno de Todas y de Nadie, Los Dos Carnales. La canción número uno de esta semana en esto que se llama El Tope.
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0: Y así es como estamos llegando al final de una edición más del Tope, una semana con nuevas entradas, con grandes movimientos, con una cima que volvió a cambiar de dueño. Pero ya saben cómo funciona esto, aquí nadie tiene su lugar seguro. Así que sigan apoyando a sus artistas favoritos porque la próxima semana todo puede cambiar. Yo soy Cintia Urías y gracias por hacerme parte de tu fin de semana, aquí nomás en la cadena internacional La Mejor FM. En la producción, Charlie Olmedo, Liz Trujillo y El Chencho. En la producción general, el jefazo, Andrés Salazar, el Topo. En la locución, yo, Cintia Urías. Sígueme ya en redes sociales, me encuentras como @ Cintia Urías. Nos escuchamos el próximo fin de semana con más estrenos, más noticias y las 10 canciones que dominan la música mexicana. Esto fue El Tope, aquí nomás en la cadena internacional La Mejor. Hasta pronto.
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0: tardes, chamacos. Buenas tardes. ¿Cómo están? Qué gusto saludarlos el día de hoy. Sábado 8 de agosto. Espero que se encuentren muy bien. Y, por supuesto, los saludo con gusto. Soy Carlos Valenzuela del Charlie. Charlie, el día de hoy arrancamos con la programación musical. Ya tú sabes cómo está el asunto aquí. Los sábados, durante estas horas, compromisos, no escuchamos. Así es que los invito para que se reporten 6623-1646-21. 6623-1646-21. A ese número se pueden comunicar conmigo el día de hoy. Te lo repito una vez más. 66. ¿Cómo era? Cuando lo digo despacito no me sale. 6623-1646-21. A ese número, ¿quieres una canción? Única regla, ya te la sabes, que sea una canción conocida, un éxito, una canción perrona. Y con muchísimo gusto vamos a escucharla. Así es que los invito para que se reporten si quieren hacerlo. ¿Quieres pedir una canción especial, dedicarla? Mándales a vos saludos a alguien, felicitar a alguien. Con mucho gusto lo pueden hacer. Con mucho gusto, ya saben que sí, ¿cómo? ¿De qué? No. Oh. ¿Y qué más les iba a decir? Llegué bien asoleado. O sea, no me acostumbro tú. Está haciendo mucho calor.
1: Precioso, buenas tardes. Ya me pasaste el link, muchas gracias. Entré en grupo, encontré oro en ese grupo con esos stickers que mandaron de bienvenida, qué bárbaro. Obviamente ya los tengo en mi colección sagrada, ¿no?
0: Oye, ¿cómo se pasan de lanza, loco? ¿No me respetan a mí en el grupo? Entonces, plano. No hay respeto. Hola, Charlie, ¿cómo andas? ¿Todo bien? Jesús, ¿tú qué onda? ¡Qué show!
2: Buenas tardes, Charlie, buenas tardes. Hola. Que tengas buen turno. Oye, ¿qué onda con el gozo en la mañana? Andaba poniendo una rola ahí de que para que durmiera en su pecho, que sabe qué.
0: No, ya me platicó.
2: No, ¿qué onda? Anda de lado.
0: Con sus cosas. O sea, ya me platicó bien y no. Charlie, buenas tardes, complácenme. Luego el Gotsuki, han puesto a otro, pues. Gotsuki yo lo quiero mucho, pero somos amigos solamente. Charlie, buenas tardes, complácenme con la canción de 40 grados del Apache para seguir disfrutando, dice, el calor. Oye, este calor no se disfruta, gacho. ¿Quién lo va a disfrutar? Vamos a ver qué dice por acá. Hola, buenas tardes, Charlie. Ponme la canción del Grupo Firme, una nueva que anda sonando. ¿Cómo se llama esta canción, la nueva? La de Que Vuelvas, creo que se llama. ¿Tenemos audio?
3: Charlie, muy buenas tardes. Aprovechando esta vez, te voy a pedir una canción. Ponme, por favor, A Través de la Luna, con Sergio Vega. Esa es para mi hija, para mi única hija mujer, para mi Mirka Leiva. A la cual canto muy extraño. Abrazo enorme, Charlie.
0: Saludos. Aquí la ponemos con mucho gusto. Claro que sí. Dice por acá, hoy es... algo de laberinto, ok. Charlie, me da curiosidad. Dice, nunca te has... Charlie, me da curiosidad. ¿Nunca te has confundido y en vez de decir el teléfono de la radio, decía el tuyo? Sí, pero una vez a la mitad fue cuando dije yo, ay, no, estoy dando el mío. Porque empiezan casi igual. Y entonces yo me solté acá con todo el flow. Y sí, una vez sí. Pero no, como no lo repetí, pues obviamente la gente no se lo graba. O sea, es muy difícil que te puedas grabar un número de teléfono con una sola vez. Y luego más que ustedes me dicen que lo digo bien rápido. Entonces no... No lo grabaron, ¿no? Lo dije una vez y ya me corregí. Ya después puse el... Dije el de la radio. Que hoy es libre, dice. Sí, ahorita pongo el laberinto. Está bien. Está bien. Vámonos con música. Hola, Charlie, buenas tardes. Ponme la canción de Grupo Firme, dice. Una nueva que anda, se llama Cabrón y Medio. ¿Canción vieja? ¿Cuál nueva? canción hace como 6 meses que salió, te saliste.
4: Charlie, buenas tardes, aquí escuchándolo, joven, escuchándolo.
0: Gracias.
4: Gusto escucharlo, saludos.
0: Muchas gracias, Lamberto, saludos. Vámonos con ese audio, nos vamos con música.
5: ¿Qué onda, Charlie? Buenas tardes, aquí el compa Tony Ábalos, el zurdo, saludándote. Aquí onda, tengo zurdo? Escuchando, en camino pa' Ures.
0: Eso es todo.
5: Hay como una canción ahí de Sergio Vega, la que tú quieras, un corrido de preferencia.
0: Fíjate que tengo la de A Través de la Luna, de Sergio Vega. Vámonos con eso porque ya también la pidieron y ya matamos 2 pájaros de un tiro. No te preocupes, mi amor, dice, solo la mitad de Hermosillo tiene. Poquito nada más. Ponte una rola del Nata, Charlie. 5 te voy a poner, seguiditas, una tras otra. Buenas tardes, Charlie. Antes que nada, pon la canción difícil de Raúl. No la tengo esa. Charlie dice, mándame el link del grupo. Ahí te lo mando. Me voy con música, ya son las 3 de la tarde, 12 minutos. Arrancamos con Sergio Vega, el Chaca. Te recuerdo el WhatsApp aquí en cabina, 6623-1646.

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0: regreso aquí nomás en la mejor FM 98.5. ¿Cómo andan aguantando este calorón? ¿Qué planes tienen para el día de hoy? Fíjense que ya a mí se me invitaron a varios refuegos, tú. Pero les digo algo, ojalá que no me estén escuchando ni uno de mis amigos. A ni uno voy a ir, chamaco, yo quiero descansar. Hoy trabajé bien temprano, me fui a mi casa, quise descansar, no descansé. Y yo digo, ya, pues, hay que descansar, el cuerpo pide descanso. Pero bueno, si ustedes tienen algún plan, pues ojalá que todo bien, ¿verdad? Que todo salga fabuloso y que se diviertan mucho. Y si está Chilo y el Titingo, me invitan.
1: Buenas tardes, mi niño hermoso.
0: Hello.
1: ¿Cómo anda, Charlie?
0: ¿Todo bien?
1: ¿Qué comiste? Oye, bebé, que tengas un excelente turno. Híjole, qué buena rola. Puro Sergio Vega debería llamarse. Puros Vegas.
0: Con una R en medio.
1: Oye, que tengas una excelente tarde, un bonito turno y un excelente fin de semana.
0: Gracias. Bye. Muchas gracias, igualmente. Tenemos por acá audio.
2: Muy buenas tardes, Charlie. Muy buenas tardes, las tenga.
0: Buenas.
2: Charlie, una canción, por favor, de el Cheque Peña. El Mandón, por favor.
0: Ya te saliste.
2: El Mandón. Por favor, si lo puedes poner. Gracias.
0: No sé, Tancho, no sé cuál es. O sea, no te pases de lanza, pues. Pídeme otra, gacho. Si quieres que te la ponga, esa no te la pone. Es que no sé cuál es, no, ni la canción ni el grupo, pues. Muchas veces me pasa que digo yo, la canción no la ubicaba, pero el grupo, pues, es conocido y está perrón. Te pasaste el lanza, Pancho, la neta. Dice, buenas tardes, Charlie, mi rey. ¿Me pones la rolita de las edades, por favor? Excelente tarde, saludos. Yo me enamoré de ti, no de los años que tienes. Ay. ¿Les ha pasado? Ni modo que no. A mí hace muchos años. Ya no, la verdad. Oigan, tengo un saludo por acá que ahorita se comunicó conmigo el Moro. Saludos al Moro. A Luis Moroyoki. Fíjate que quiero mandar un saludo muy especial a todos los chamacos allá en la carrocería El Capi. Para el Chicho, para el Tololoche y para el Pasino. Oye, qué apodos tú. Por ejemplo, chamacos de la carrocería El Capi, si yo trabajara ahí, ¿qué apodo me pondrían, perros? Quisiera ver el cuerpecito del Tololoche. Es que pues con el puro apodo me lo imagino, ¿sabes cómo? Pero saludos, mis respetos para ustedes, chamacos, qué bárbaro, qué creatividad. Credibilidad, diría el ignorante. El que entendió, entendió. ¿Qué creatividad tú para poner los apodos? Para el Chicho, para el Tololoche y para el Pasino. Ahora que el Pasino dice, pon la canción de música romántica con Firme y Barraza, porfa. Ah, qué buena pieza, ¿eh? Porque con música romántica.
3: ¿Qué onda, Sally, Charlie? Buenas tardes, guapo, ¿cómo andas, eh?
0: Hola.
3: Que tengas bonito turno, precioso, aquí andamos escuchándote, ya sabes.
0: Gracias.
3: Te iba a cantar la canción esa que está puesta, pero lo mismo que no quería que puede. Saludos, te mando un fuerte abrazo, love you, bye.
0: Saludos, Jenny.
3: Guapo, a ver si me puedes poner la de la farsante con el Cari León. Si es que está buena, ¿no? Si no, pues ni modo, no pasa nada. No me agüito.
0: Bueno, dijiste la farsante. Es buena rola. Ya pusimos a Karim León, pero recuerden que podemos repetir artista porque a veces las canciones están bien perronas y pues vale la pena escuchar otra vez. ¿Saben cómo? Aplíquense ahí con las rolillas que están poniendo. Pues no, pilas. Los quiero pilas, por favor. No quiero fallas de ni uno de ustedes. Oigan, por acá dice rápidamente, vámonos con otros mensajes. ¿Qué dice por acá? Buenas tardes, Charlie. Me gusta mucho tu programa, tengo unos meses escuchándolo, quería saber cuál es el chisme con Natanael Cano. No, ni uno. No más que no me gusta y no lo pongo. Porque, mira, te lo voy a poner muy fácil, no más que ocupo buscar una canción acá, verás. En la otra compu. No nos vamos a complicar mucho, mi queridísimo José Alberto. Espérame. No me voy a complicar mucho con la explicación. Simplemente quiero que tú mismo seas testigo de la diferencia, pues. Yo soy muy fan de la música, por eso trabajo en radio, me gusta mucho la música, pero también me gusta aceptar y decir, no, pues no. No, pues la verdad es que no. Por ejemplo, que saca esta canción tu tío. Todos los chamaquitos, hoy no. Hola, chamaquitos, los que escuchan tú al ¿cómo se llama? A este, el Natanael Cano. Que mis respetos para él, digo yo, qué padre, pues tiene talento para un grupo específico de personas. Todos los chamacos que lo escuchan piensan que el Natanael Cano es su canción esa.
4: Presentando día a día.
0: Venga, vámonos al coro. Ahí va.

0: así como que guacharon la diferencia.
1: Espero que sí. Ese es el mitote gacho, no creas que hay algo más a fondo, que no, pues es simplemente eso, pues. ¿Qué onda, Charlie? Dice aquí, te estamos escuchando en Dos Gardenias, una del contacto, dicen las chamacas. Algo del contacto norte, saludo chamacas, allá a todos los chamacos de Dos Gardenias, Florería. Un fuerte abrazo para todos ustedes, algo del contacto. Bien, va, ya sé cuál. Pero no sé si les va a gustar, y esta chamacos a mí sí me gusta mucho. La voy a poner, y si les gusta, me dicen, todo bien, Charlie, sí me gustó. Si no les gusta, Charlie, pon otra del contacto. Pero los voy a sorprender, pienso yo. Hola, hermoso, buenas tardes, que tengas un excelente programa. Yo sé que está de más, pero me encanta cómo te salen los programas. Dice, ponme una canción que se llama Esa miradita me enamora, de Gerardo Ortiz. ¿Cuál es?
2: Ni has de hacer nada, Charlie, ¿para qué la juegas?
1: Ni hago nada, ¿de qué, gacho? ¿Por qué? ¿Qué dije? Yo nunca he dicho que haga cosas. ¿O de qué hablas? No te entendí, pesado.
3: Charlie, buenas tardes. Bonito fin de semana.
1: ¿Qué onda?
3: Descansa, tú que puedes. Porque mi día hoy es hasta que el cuerpo aguante. Pero trabajando. Bonita tarde. Te mando un abrazo y un beso.
1: ¿A poco vas a trabajar mucho? ¿Por qué tanto tú? Dice, buenas tardes, Charlie, que tengas un excelente turno, un excelente día, y quería ver si me puedes poner la canción del final de nuestra historia, La Arrolladora. ¿Sí?
4: De rollo, Charlie. La rola que te pidieron ahorita, la de Difícil, de Raúl Beltrán, sí la ponen ahí. De hecho, aquí en la radio de esta fonda la escuché por primera vez. No le cortes las alas a los morros con las rolas.
1: ¿Para qué te preguntamos, Metichón? Resulta que... pues, ¿alguien de ustedes se acuerda que haya preguntado, hey, si la tenemos, la han escuchado por primera vez aquí? No me acuerdo yo, tú. Va muy metisha el día de hoy, ¿eh? Muy metichón.
5: No, Charlie, pues no estás comparando, o sea, Marco Antonio es Marco Antonio. O sea, nada, ni que Karim León, ni que, no me lo andes comparando con nadie, por favor.
1: No, pues es que no hay punto de comparación. Ahí me preguntaron qué mitote hay con el Natanael el Cano. Yo, nada, pues simplemente es esa, pues la, ¿no? Es todo. ¿Qué perro eres? Pues sí, César. Es que ni al caso, pues que, ¿no? Como mucho hablaste nomás para decir si la tienen. Nomás hubieras dicho eso, pues mira, 14 segundos tu audio. Un audio, ¿cuánto va a tardar? Si la tienen, Charlie, la escuché yo ya. Y ya, punto. 2 segundos. Esto nos hubiéramos ahorrado tiempo. No, o más te digo. Pero gracias por tu comentario.
4: Charlie, pues es que por eso te la estoy pidiendo, porque ahí contigo la he escuchado.
1: ¡Ay, ay, ay!
4: Entonces,
1: ¿cómo se llama?
4: Nomás dime, pues, si me la va a poner o no.
1: A ver, espérame.
4: Ándale.
1: ¿Cómo se llama la canción? Raúl, ¿qué me dije? Raúl Beltrán. ¿Quién es? Sí está. La voy a escuchar 15 segundos. No me gusta, no te la voy a poner. Me gusta, la voy a poner. 5:20, simple de semana, y todo el programa por tu culpa.

0: Pues no se escucha mal, ¿eh?
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0: ¿Qué dice mi público hermoso, precioso? ¿La ponemos o no? Ustedes digan. Pues no se escucha mal. A ver, ahí. Te la pongo. Dice por acá. Voy a conquistarla. Se llama de Gerardo Coronel. Este es mi voz normal, chamacos.
2: No es cierto.
0: No es cierto. Voy a... Es que a mí me agüita mucho estos días que yo me doy cuenta que ustedes nomás me quieren para eso, pues. O sea, no les importo, en pocas palabras, pues nomás. Charlie, ponme tal canción. Nunca nadie me ha preguntado el día de hoy. Charlie, ¿cómo estás? ¿Cómo te ha ido? ¿En el todo bien? ¿Ya comiste? No para que me traigan algo, ¿no? Ustedes saben que a mí no me gusta eso. Pero un tan siquiera mostrar, aunque sea hipócritamente, tantito interés. No que nomás me quieren para que les esté poniendo música como si yo fuera YouTube, como si yo fuera Spotify o una rocola. Que vas y le echas 5 bolas. Te perdía, vengan y écheme 5 bolas. Pues share tal canción. Simón, ahí te doy el cambio atrás. ¿Qué canción quieres? Ahí va. No, pues, o sea, ya me di cuenta yo que con ustedes es puro interés. Puro Charlie para acá, Charlie para acá, Charlie para nada. Bueno, pero está bien. Yo acepté trabajar así. Yo tengo la culpa, no ustedes, mi público bello, que amo con todo mi corazón. Vámonos con otros mensajes.
3: Como en los viejos tiempos. O está muy piratón balsaba.
0: Pues está suave también.
4: Y pues vale la pena escuchar.
5: Carlito, buenas tardes, mijo. Oye, mijo, ¿qué onda? Una rolita.
0: ¿Cuál?
5: Una rolita de laberinto, se llama Solo Háblame. Porfa, te la dedico. Te amo, buen día.
0: Ay, gracias. Oye, si la tengo la voz. No sé cuál es, pero como me la dedicaste, te lo voy a poner. Dice por acá, antes que nada. ¿A poco? Ya me desenamoré de ti, dice, porque eres muy difícil. Nunca les pones límites a los perros que te ladran. A ver. Está bueno, ¿qué te diga? Pues bueno, ni modo. Como que me ponga a llorar aquí. Ay, no, ya se desenamoró de mí. No, pues ni al caso. Pero mira, te voy a decir una cosa. Obviamente yo sé que lo dices de cura. Pero sabes que realmente eso sí pasa. Se los juro. O sea, es verdad. La última vez que salí con alguien, no nos conocimos por la radio. Y un día me dice, ay, te voy a escuchar. No me escuches, le dije yo, ¿no? Pues a raíz de mi programa, aunque ustedes no lo crean, a raíz de mi programa, valió todo, pues. Una vez un reclamito y yo, no te metas con mi trabajo, le dije. No te metas con mi trabajo, por favor. Porque allá, la cura es allá, pues. ¿No? Y luego se enojaba cuando andábamos en un lugar así que llegaban y me saludaban. Y dije, ay, no, no se puede así. Pero aunque no lo crean, es verdad. Sí les entra la varilla. Pero pues ni mucho, chamacos. Yo todavía le dije, ¿sabes qué? Hasta aquí. Porque yo no voy a cambiar en mi trabajo. Yo no me voy a aportar allá. Imagínense qué flojera que yo llegara, por ejemplo, a ver, alguien que me diga muchas leperadas siempre. Ay, este así es muy así. ¿Para qué me marcan? Me están marcando,
6: Ponme la cabecita dura, Charlie.
0: Mira, por ejemplo, ¿cuál sería mi respuesta? Claro, me reí con todo el gusto del mundo. Ahora imagínate que yo ponga este audio.
6: Ponme la cabecita dura, Charlie.
0: Ay, qué loco estás. Me imagino que hablas de la canción, ¿verdad? Porque nomás de eso me puedes decir. ¡Claro que no! ¡Nunca en la vida! ¡Con mucho gusto te la pongo dura las veces que tú quieras! Así nomás. Continúo con el audio.
6: Ya si no quiere, pues algo de nata, pues, ¿entiendes? La de prevenido, la nueva que sacó. ¡Seguro! Yo voy a ir, pero a echarte 2 bolas, Charlie. Ahí tú sabes si quieres.
0: ¡Perro desgraciado! Apenas así pusiste mi audio, dice. Porque te conozco, porque tuvo puras leperadas. Yo no me quise arriesgar con otro audio. A la segura me fui contigo. Ya sé yo cómo funciona esto. Oigan, ¿qué onda? ¿Vámonos con música o qué show?
7: Charlie, ¿cómo estás?
0: ¿Qué
7: ¿Ya
0: onda?
7: ¿Comiste?
0: Ay, cállate.
7: Llegaste muy bravo ahora, Charlie.
0: No te voy a decir. Es que hasta que lo dije yo, Lizeth, me preguntas, no te nació. Lo hiciste porque yo lo dije. No es la misma. Te lo agradezco, pero pues no, a mí no me vas a engañar.
2: ¿Qué onda, Charly Charly? Buenas tardes.
0: ¿Qué onda,
2: Voy por una cumbia, la del camionero. Creo que se llama la como camionero que soy.
0: Como camionero que soy, trabajo en la carne.
8: Tiene razón, Charly Charly. Una cosa son intentos de cantar y otra cosa es hacer arte al cantar como el Buki. Claro que sí.
0: Es mi sueño. Fíjense que nunca he visto al Buki en vivo, Y la verdad me gustaría mucho verlo. Se los juro. Miren nomás, quién sabe, compa Monchi, te sales. O sea, mándame un podcast.
9: ¡Charlie! ¡Compa el Monchi! ¡No me sale el millón! ¿A qué no hemos terminado de la labor? A ver, se me pegó un pedón, Charlie. Pero un borrachón, nada más, así que... Bueno, vamos al millón. ¡Charlie! Ando muy contento, tío, como todos los días.
0: ¡Qué bueno!
9: Una canción, por favor. Una canción que me ha estado ocurriendo todos los días, esta canción. La canta Capaz de la Sierra. No me preguntes por qué. He sido bueno contigo. 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
0: Pues para qué te la pongo, compa Monchi, ya la cantaste toda, gacho.
9: Le quiero mandar un saludo cordialmente a toda la bola de pitoteros. ¡Ay, ay, ay!
0: Saludos, compa Monchi.
10: Charlie, ponme una de Tropicalismo Apache, ándale, hombre.
0: Ándale, pues. Ándale. Ahí te la pongo. O la que me pidieron también para matar dos pájaros de un tiro.
11: Buenas tardes, Carlos Andrés.
0: ¿Qué onda,
11: Oye, de casualidad, ¿puedes poner la canción de Por Tu Amor, de los Alacranes Musical? No sé si la tengas o algo así. O si ahí... Ah, ya no sé ni qué ando diciendo. Este calor me trae baboso.
0: Se da la culpa el calor. Sí la tengo. Tengo muchas peticiones, Me van a tener que esperar hasta que... O sea... Ahí vamos poco a poco, pues, ¿no? Como se dice por ahí.
12: No, yo ya lo había pensado, o sea, todo el día he pensado en eso.
0: No te creo.
12: Pero, pues, apenas vas entrando.
0: Ay, no te creo.
12: Fíjate.
0: Tengo 42 minutos que empezó el programa. Pero ahí ve cómo antes dice... Todo muy bien, bendito Dios. Yo siempre ando bien, Déjenme informarles. Que gracias a Dios vivo muy feliz. Es muy raro que me enoje. O sea, que ande amargado así en el día, como que algo me hizo enojar y todo el día ya me lo echó a perder y ando amargado. La neta, no. No, yo no funciono así. Soy tan relajado. Hace poco, tú. No me acuerdo ni por qué. Junta aquí. Pero nos regañaron a todos. O sea, cuando alguien hace algo malo, pues nos regañan a todos. Pero pues yo sé que a mí, yo no me enchalequé porque yo sabía que yo todo bien. Pero pues después del regaño de que tú qué opinas, ¿no? Y ya, Charlie, ¿y yo qué pasó? Pues tienes, ¿no? Oye, pues es que no tengo nada que decirle. Todo yo sé que el regaño de esta reunión no era para mí. Entonces yo calladito la boca, no tengo nada que opinar. Siguiente, Víctor Sahagún. ¿Algo que opinar? Yo así vivo bien, a gusto, agradecido con todos ustedes, por supuesto, con mi Diosito hermoso también, porque se los juro que irá. Todas las mañanas que abro los ojos digo, a la maíz, gracias Dios. ¡Qué a gusto! Oigan, tengo muchísimos mensajes, ahorita voy a darles lectura a los que me faltan y a escuchar los audios que me faltan. Denme chancita, en verdad tengo un montononal de mensajes. Que pues no alcanzo a meter, porque pues tengo que mandar a música. Y ahorita les seguimos, ¿qué les parece? Aunque no les parezca, así va a ser, pues porque no hay de otra. Vamos a complacer a los chamacos de allá de Dos Gardenias Ferrería con mucho gusto. Y el contacto norte, a ver si les gusta, chamacos. Si no, pues pídanme otra. Brindis de amor, contacto norte, aquí nomás en la Mejor FM.

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0: Eso se llama mentiras bonitas. Las que te contaron. Todo bien. Sergioli, la ruita de las edades. Un paro ahí, por favor.
1: Está ya. Oye, el que alguien me pidió la cano. No voy a decir nada, todo bien.
2: Gracias, gordo. ¿Quién lo quiere? Gracias.
1: Ay, de nada. Ojalá que la hayas disfrutado porque nunca te la vuelvo a poner. Está muy fea.
3: Déjate de cosas, pon algo a los tigres mejor.
1: Algo a los tigres, dice por acá.
4: Buenas tardes, precioso. Alegría de mis tardes.
1: Hello.
4: Muchas gracias. Muchas gracias por alegrarnos, por entretenernos, por informarnos.
1: Gracias, Angélica.
4: Por crear esa comunidad tan bonita a tu alrededor. Te queremos mucho.
1: Gracias, Angie. Un fuerte abrazo y un beso. Bendiciones. Dice por acá, buenas tardes, Charlie. Échale una canción, por favor, de grupo La Chispa, cuando quieras regresar, o la de Eres Toda Una Mujer. Déjame buscarla ahorita que la encuentre y te la ponemos con mucho gusto. Claro que yes, tenemos por acá audio.
5: Buen día, Charlie.
1: ¿Qué onda?
5: ¿Sabes que no te dieron hoy de comer?
1: ¿Por qué? Comí en mi casa.
5: Todo listo para matar al coche.
1: Está cantando. Bendecido seas, Carlos Andrés. Gracias. Qué bonito mensaje. Vámonos con más mensajes rápidamente para seguir con buena música. Dice Charlie, hermoso, me puedes complacer con una canción. Dice Cornelio Vega Junior, la que tú quieras, la que más te guste. Muchas gracias, Renata. Hay una mucha del Cornelito que me gusta. ¿Cómo se llama? La de Romántico. Hoy soy romántico. El vago quedó en el ayer. Atlántico. Esa está perra. Esa te voy a poner. Nomás quédame chancita, Renata, porque tengo varias canciones. Ya tengo la invitación de la fiesta, dice. Es el otro fin. Sobres. Ya te la sabes tú qué onda.
6: Charlie, ¿cómo te la pasaste el día de tu cumpleaños? Te regalaron muchos pasteles. ¿Tomaste mucha soda o mucha agua?
1: Mucha agüita, Verónica, bien a gusto. Verás qué padre me la pasé. Disfruté mucho mi cumpleaños. Y gracias a toda la gente que se tomó el tiempo de venir para acá. Se los agradezco muchísimo. La pasé muy bien, me regalaron muchas cosas aquí en la radio. O sea, mis radioescuchas hermosos, preciosos, que quiero mucho. Y en mi casa también. Era la sala llena de regalos, tú. Y resulta que en vez... El Fer, mi mejor amigo, el pues es novia de mi prima, ¿no? Y ya llegó con una bolsa de Liverpool. Pero de esas que te dan cuando compras algo normal, pues que son así como de papel, así como de cartón. Y yo, Fer, es en serio, porque ahora en Liverpool ya venden las bolsas de regalo. Antes era de que, es para un regalo y te lo envolvían y te lo daban. Y ahora las venden. Pero las venden así de que depende del tamaño, pues 10, 15, 20, pues, ¿no? Y yo, Fer, es en serio, le dije, o sea, no pudiste pagar 20 pesos por una caja de regalos ahí en Liverpool. Y me dice, es que no había, cállate, perro. Cuando abrí los regalos, de que,

0: son precauciones cívicas. Bueno, le mandó un mensaje, un video ahí al grupo, de que se ha volteado una camioneta. No sé si todavía estén ahí, pero para que tomen precauciones, de oriente a poniente por el Colosio antes de llegar al Quiroga. ¿Qué onda? Dice el mejor locutor de la H. Ponla de vidrios rotos. Ok, perfecto. Ahí la ponemos. Ey, cantinero. Ay, tengo muchos mensajes, no sé ni cuál abrir. Buenas tardes, Charlie, ponme una de los tigres, la de Gema. Ok, ahí te la pongo. Con mucho gusto. Más que Gema se escribe con la G, ¿no? No con J. Es cura. Dice por acá. Andan con todo, ¿no? Pero también curados. Dice por acá. Saludos. Tenemos audio.
1: Buenas tardes, Eli. Oye, ¿me puede poner la canción de Lindy Ortega? Que dice Todo Bien. La de Todo Bien se llama. Muchas felicidades, Charlito.
0: Gracias, Luis. ¿Me puedes poner, dice, la canción de He Venido a Pedirte Perdón del Juanga? Adiós. Hoy con esta canción que escribí para ti. ¿Qué dice el Pancho? Pancho, te saliste, loco. O sea, parece que dejaste el celular ahí abajo y te subiste al camión a grabar. O sea, pégate, no te cuesta nada, Pancho, levantar, alzar tantito el brazo, pegarte la boca el celular y Charlie esto y el otro. Pues te escuchas, Pancho, no te entiendes. Currente. Charlie dice, ponte la de las promos del Gotsu. Alejandro Sanz, ¿cuál es? El otro día el compa Monche nos contó que fue chivo en el Desmorning y ahí se destapó, dice, toda la chiviza. Ay, hay que entrar en detalles. El oso, ¿puedes conversar con la de Flor de Naranjo? Va, ahí la ponemos. Vámonos con música de una vez, ¿o qué onda?
2: Charlie, a mí me pondría la cabezadora, pero la canción no.
0: ¿Un poco? Es que me pongo a leer. Me pongo a leer, ¿cómo se dice? Los mensajes. No, hoy se pasan de lanza. Voy con música. No es cierto, me tengo que ir a un corte. Bueno, un corte directo. Voy a regresar con muy buena música para que sigan, por supuesto, en la programación de la Mejor FM. No quiero saber que le están cambiando. O que no sé, no quiero. Al menos que ya te vas a bajar de tu carro o vas a salir de tu casa, de lo que sea que me estés haciendo. Te vas a ocupar, te la perdono. ¡Ay de ti! Me entero que le estás cambiando la radio, ¿eh? Va a haber bronca, de una vez te digo.
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0: pasa? ¿Cómo andan, eh? ¿Cómo va su fin de semana, su sabadito? ¿Qué andan haciendo? ¿Qué show? Charlie, buenas tardes. ¿Me puedes poner La Mujer de Piedra con Gerardo Ortiz? Claro que sí. Dice, una canción nomás te pido, está bien, dice. Te llevo Caguamanta, iré el otro. Qué rico Caguamanta esta hora con este calorón y como me encantan los mariscos, cállate la boca. Ponme la de Clandestinos de la Sierra. No sé cuál es.
1: Charlie, pon una de Ramón Ayala, mejor de las tres que tienes en tu repertorio, por favor. Cualquiera de las tres.
0: Tan perronas, ¿verdad? No quieren que lo vean grabando audios al Pancho. Si ya lo reportaron, si lo han reportado al Pancho. ¿A poco? No sabía yo. Kyle Charlie dice, ah, los michelitros, saludos, chamacos. Se me antoja, gacho, eh. Es que mandó una foto de una michelada. Nomás que quita de los camarones, no me gusta el camarón. Ay, pero qué tal el camarón. Ay, ese chiste ya también está viejo antes de que me lo digan, eh. No me gusta el camarón. Y luego salen ahí los... ¿A poco no te gusta el camarón, Shirley? Están ridículos, por favor. Me gusta el marisco, pues, para que me entiendan.
2: Charlie, neta, cómo me encanta tu gente. Todos te conocen, saben algo de ti. Ay, no, eres único, Charlie.
0: ¿Qué te digo, pues? Yo por eso estoy agradecido siempre con mi público fabuloso que tengo. Porque aparte me decían el rollo bien macizo. Mira, me mandó otra. Una gomichela. Se ve rica, ¿eh? Saludos a todos los chamacos de michelitros, clamatos y ceviches, dice. ¿Para dónde están? ¿Para pueblitos, va? Si no me equivoco. No voy a ir, gacho, porque no, pues no voy a ir, va, está muy lejos. Pero sé que están para aquellos rumbos, pues. Pero gracias por la invitación. Te lo agradezco bastante, la verdad. Pero se ven muy ricas, chamacas. ¿Tienen alguna cuenta, no sé, de Facebook para que la gente los vea? Y los siga y vayan a probar una. A ver, todos los negocios que me estén escuchando, es momento que me manden mensaje y me digan, Charlie, ¿qué onda? Yo vendo tal cosa. Dilo. Pero mándame así de que la ubicación, pues, ¿dónde están, no? La dirección. Y que sean cosas buenas. No, la que esté vendiendo cochinero y me quiera que te anuncie aquí, ¿eh? Bueno, yo no me gusta caer mal con mi público. Pues imagínate que Charlie está vendiendo tacos aquí en tal parte. Y que luego la gente vaya y me diga, estaban bien malos, Charlie. No, si tú sabes que tu producto está bueno, yo aquí con mucho gusto lo platico. Pues no, saludos a los chamacos de la fratería MTP, MTL, MPK. ¿Cómo era? MTP, algo así. Los donde de los chupones de manguera aquí por la Olivares también. Lo intentamos y no pudo funcionar. Yo hice las cosas mal, dice. Yo sí me enamoré de Espinoza Paz. Lo intentamos, pero no pudo funcionar. Ahí le pongo una. Charlie. Ahí en Tepito dice mismo que no haya sido. Fíjense que siempre que he ido a Ciudad de México, voy a Tepito, me gusta la adrenalina de andar por aquellos rumbos. Está curado, pues. Nunca me ha pasado nada malo, güey. Ni siquiera me han visto mal así los cholidos ahí de Tepito. Está curado, venden muchas cosas. Bien barato. Dice Charlie, mi hermanito tiene negocio de tamales. ¿Tu hermanito de cuántos años más o menos? Por ejemplo. Digo, es para una tarea. A ver, promoción, dice. Venden quesadillas con carne, tacos, tamales. ¿Cómo se llama, eh? Tamalillo. Ah, me pasaron la ubicación. Es que era bien fácil que me escribieras tú. Pues está por tal calle y tal calle. Está por el periférico norte, entre Leandro Pegagiola y José Obregón. Ahí está el tamalillo. Pues en la foto que me pasaron se ven sabrosonas las cosas, los tamales, las quesadillas, los tacos. Dice, ah, están en TikTok los de los michelitros. ¿Cómo es el usuario? Los michelitros, así tal cual. Los michelitros están por el Boulevard Pueblo Nuevo, esquina con Palo. Ay, esquina con Palo Fierro. Palo Fierro. Enseguida del Six de la Tecate, hay una colonia Pueblitos. Pueblo Nuevo, esquina con Palo Fierro. ¿Quién va a querer? Con que vengan, dice. Volar por. Gracias, Chamaco. Saludos a los michelitros al norte. Buenas tardes, Charlie. Pollo estilo Sinaloa. Ah, ¿cómo es eso? ¿Saben diferente a los pollos de allá? ¿O cómo está el asunto? Pollo estilo Sinaloa. Pollo adobado, pollo a la barbecue. Pollos Omar's. Omares. Están por la General Piña, esquina con la Avenida 9, en la Jesús García. Pollos Omares. Pollo estilo Sinaloa. Oye, pero explícame, pues, ¿qué diferencia hay con un pollo asado de aquí de Hermosillo a un pollo asado estilo Sinaloa? ¿Cómo está el asunto? Dice, sí está todo dar, dice, yo he ido dos veces. A Tepito. Está curado. Dice, hola hermoso, bello, promociona a mis hijos, dice, su esposa, mi hijo y su esposa emprendieron este negocio, gracias a Dios. Dios te bendiga siempre. Único en la vida, gracias. A ver, venden boneless. Qué rico. ¿Cómo se llaman? A ver, déjenme hacer grande la imagen para leerlos. Es que yo aquí, chamacos, los sábados sí puedo hacerlo, pues, porque entre semana están los jefes. Pero a mí no me cuesta nada como que anunciar lo que venden, ¿saben cómo? Y que mi público bello, a lo mejor alguien que me va escuchando dice, ahora no sé qué cenar, pero se me antojan como que unos boneless. Y puede ser una opción, ¿saben cómo? ¡Mr. Boneless! Venden boneless, orden de boneless con papas, boneless así solos, papa boneless. Venden papas con queso, papas a la francesa así solas. Hay salsas búfalo, barbecue, cookie, mango habanero. Duo bola, ¿qué es eso? Se me fuera como si fuera sushi en bola. Pero hay Mr. Boneless, ¿dónde está ubicado, Gacha, me pasaste la imagen, pero no me dijiste dónde están. Y aquí en la imagen no dice. Nomás dice Mr. Boneless. Crujientes, jugosos y llenos de sabor. Boneless llevan zanahoria de aderezo ranch. Pero no me dijiste dónde están, Gacha. Los Mr. Boneless. Y además los video. Los de los pollos Sinaloa. Hoy están grandotes, ¿va? Y traen papita y todo el escándalo. Mover con música. Ahorita voy a continuar con más información. Ya se la saben. ¿Quieres anunciar algo? Mándame mensaje con mucho gusto. Ya saben que todo bien. Fine. Very good. Very good. La fiesta de Godzuki. Vámonos con esto de Cornelio Vega.

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con buena música, ya son las 4:33 PM, sigo complaciéndolos, por supuesto, y quiero mandar un saludo muy especial al Axel, que nos va escuchando. Axel, saludos, un abrazo. Llega la arrolladora, es nada más y nada menos que Cabecita Dura, aquí nomás, en la Mejor FM.

0: regreso aquí nomás en la mejor FM 98.5. Cada vez nos queda menos programa, ¿eh? Entonces disfrútenme lo que me queda aquí el día de hoy. Oigan, son las 4:37. Vámonos con algunos mensajes que están llegando al WhatsApp 6623-164621. Te lo repito, 6620. Nunca me había tocado la cabeza cuando hablaba. Y vibra, me vibra bien extraño tú aquí arriba. Tramollera. Pero cuando estoy hablando así, irá. Se siente muy extraño, ¿eh? 6623-164621.
1: Buenas tardes, Charlie.
0: Cállate, perro, tú no hablas así. No.
1: Me puedes poner la canción de Entre Gomija. Amor. Ahí estamos iniciando. Ahí saludo, mando a Amanda.
0: No es cierto. No hablas así nada. Antes de que. ¿Cómo se llama? No lo encuentro. Háblame bien, perro, para ponértela porque no entendí cuál era. Dice, unos hielitos de fresa con crema, mi Charlie, están bien ricos. Si te gusta, te llevo uno al programa el día de mañana. Bueno. Claro, muchas gracias. Mañana no trabajo, perro. Mañana es domingo. Pero no, muchas gracias. Soy alérgico a la fresa. Me enroncho todo. Dice por acá. Ahorita que les platiqué de los boneless, donde venden boneless así con papas, boneless solitos, papas con queso y todo el asunto, los Mr. Boneless están ubicados por Canarias 9 en Las Lomas, sección Bonita 1. 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También están en Didi Food. Canarias 9 en Las Lomas, al sur. Uy, me queda cerca.
2: Oye, Charlie, metan la ropa, ya está relampagueando por acá, para estos lados de
0: nada. Gaby, yo te quiero mucho, pero, o sea, es como que hay sol, pues no, cuando hay sol no se ven los relámpagos, pues no.
2: Oye, Charlie, metan la ropa, ya está relampagueando por acá, para estos lados de Natura y Puertas del Rey y todo eso. Ya se empiezan a ver los relámpagos.
0: Bustera eres, hay un solazo, ¿cómo lo va a ver, simple? Oye, es que ayer pegó un llovidón para aquel sector, tú, al norponiente de Hermosillo. Estaba platicando ahí con el Axel ayer y que un llovidón ahí en su casa, tío, donde andaba yo para acá, para esos lados de Bugambilia, en la tarde. Seco, tú. Y todavía yo volteé para arriba y le mandé una foto y era para que veas que arriba de mí no hay ni una nube, pues. Para que veas qué simple Hermosillo. Estaba cayendo el cielo para aquellos rumbos y para acá nada, tú. Charlie, mándame un saludo. Dice que te vengo escuchando en la radio. Pues ni modo que en dónde, ni modo que en la estufa. Pues sí, en la radio. Voy para San Carlos. Saludos, Yori. Mira qué a gusto el Yori. Tú vas para San Carlos. Alguien que vaya para San Carlos, sí. No sé, un ride. Dice por acá, te venimos escuchando, toca yo, saludos. Ah, qué bueno, muchas gracias. Ya me dijeron que ahorita le cambiaron. ¿Y a qué radio le cambiaron, toca yo? Ya supe. Pero todo bien, no pasa nada. No me agüito. Lo bueno que ya regresaron para acá, pues, para esta radio. ¿Verdad? ¿Qué andan haciendo, eh? ¿Para dónde van? Vagos, saludos. Dice por acá. ¿Qué dijiste de este mensaje? Dice, no escuché. Antes que nada, de que ya te desenamoraste de mí, pues te dije que estaba bueno. ¿Qué hago?
3: Oye, Charlie, qué buenas tardes, qué curada. Oye, ya está lloviendo y se va a ir relampagueando. No se puede, que no.
0: No se puede, imposible.
3: Oye, ¿qué onda con la señora esa? Saludos con la señora relámpago.
0: La Gaby, tú pasó el lanza, como que un relampaguero y está un solazo. Cárdenas y Quiroga nos mandan video. A ver. Oye, qué bonita voz, escucha. A ver otra vez el video. Escuchen la voz de fondo,
3: Tú te había vuelto el pario y le mandé una foto y la paqueas que arriba de mí no hay ni una luz.
0: ¿Soy yo acaso? Nos mandan video.
4: Sí. Mientes, mira. Ahí viene. Una limpiadita al espejo, déjale, ¿no?
0: Oigan, se está nublando para allá, pero nubes negras, pues, allá para el poniente de Hermosillo. Dice, y con sol, gacho, ayer dice aquí en mi casa, ya sabes dónde. Saludos, Ale. Muchos saludos. Oye, ¿cómo está el clima para allá, para tus rumbos, Ale? ¿Qué rollo?
5: Sale. Aquí hay un solazo y para allá está cayendo lluvia. Ayer pasó lo mismo. Allá para Puerto del Rey un chubasco. Aquí vengo en el progreso y sol.
0: Y un solazo, tú mira en el video.
5: Los relámpagos.
0: Ahí se ve el relampaguerío, tú que. Ay, qué bárbaro, Gaby, te saliste.
1: Ni moquen la estufa, que es. Qué bárbaro. Pero sí, tiene razón. Entre cobija del Chapo de Sinaloa, Charlie. Y oye, ya hablando en serio, un abrazo para la gente de la Sol y de Pueblitos. No pasó nada, ¿no? Pero que se arrita las colonias.
0: Oye, tú, el entre cobijas no la tengo. Pídeme otra del Chapo, otra canción que vas a escuchar. Y mi canción, Charlie, ¿cuál era, Dago? Me acuerdo cuál me pediste. Es que tengo varias pendientes todavía, espérenme. Es verdad, Charlie, ahí viene el agua. Se ve gris para el poniente. Oye, pues todo bien, chamacos, que les vaya muy bien, bueno, en esta llovida, porque de repente se pone muy feo. De hecho, sí hubo información, pero como no es mi tote ahora, no les voy a decir nada. Van a caer con la duda. ¿Tenemos audio? Bueno, sí les voy a decir. Sí pronosticaron que a partir de las 5 de la tarde iban a empezar las ráfagas de viento muy fuertes, pero no dijeron a qué hora la lluvia.
6: Buenas tardes, Charlie. Dile a tus mayugos que no salgan para que pegue un llovidón. Ahí viene el agua.
0: Ay, la que va. Ay, oye, qué curado estás. Ridículo. Ese chiste es viejo, pues hay que inventarnos un chiste nuevo, ¿sabes cómo? Algo más original, algo que a lo mejor no sea muy común de escuchar, porque es que no da risa, pues porque es algo que ya sabemos. Ese chiste, pues, sácate otro, gacho. Me repugna mi Jesús Antonio. Vámonos con músico, ¿qué onda?
7: Charlie, pégale una regañada a toda la bola de gente que se atraviesa aquí en el centro como si fueran inmortales.
0: Yo por eso no entro al centro.
7: En verde el semáforo y se cruza la raza, pues, ¿qué anda pensando la raza, pues, eh?
0: Yo por eso no, yo no entro al centro. Y cuando yo entro al centro, yo no freno. Si el semáforo está en verde para mí, el carro avanza. Y me voltean a ver y luego una vez una señora me hizo señas con su mano. Ya ves que hay una seña que paras el dedo de en medio así. Y no. Y yo, vieja, ridícula, le dije, quítese, parece vaca. Pues se quedó bien embarillada tú. Me fui riendo yo, pues.
8: Sí, ahí relámpago, Charlie. Ya me tocó ver una acá por el Progreso y Quiroga.
0: Mira la Gaby, qué perra, me mandó video, para callarme la boca. La Gaby me mandó video para callarme la boca, veamos el video. Gaby, te salís, mira, me encandilé con los relámpagos, Gaby. Salís.
1: Pero no. Una noche más contigo, el Mariano Barba, entonces.
0: Una noche más,
1: porque mi amor. Porque ya, pues, en las puras maníacas tiene.
0: Sí.
1: Entonces, el Mariano Barba, una noche más contigo.
0: Pero
1: no voy a decir para quién, porque me van a estar escuchando.
0: Ay. Pero te la pongo solo con el Mariano o la que tiene con el Karim y el Mariano. Con el Karim y el Mariano. Se me antoja escucharla, pues. Se me antoja escucharla, ni modo.
9: Charlie, y al final ni va a llover porque el viento se va a llevar a las nubes.
0: Puede
9: meta
0: que.
9: ¡Meta los calzones, chamacos! ¡Meta los calzones!
0: ¡Ay, quién la voy! Chamacos, dejé ropa tendida. ¿Alguien que me haga el favor?
10: Charlie, meterme. Pon la rolita de que se la vas a dar a otro porque ya no las merezco.
0: Se las voy a dar a otro.
9: ¡Qué perro eres! Pues si te estoy diciendo que dormí. Estoy en el semáforo, no te puedo grabar más. O manejo, o agarro el viaje, o le hago caso al viaje. O sea, no puedo.
0: Pero tú me conoces, pues ya sabes cómo soy. ¿Para qué? Pues tú también te pones a mandar un video normal, se ve la nube. Ocurrente, tú también, sencilla. Qué bárbaro.
5: Oye, Charizali, ya que anda por ese rumbo, ¿me puedes poner la rolita Te Quiero Mil? Aquí por la persona que la traigo enseguida, ya sabes, tu suegra.
0: ¿A poco? Ahí mi suegra con usted, suegro. Ahí se la pongo con mucho gusto. Vámonos con música, ¿o qué onda? Dice, ¿qué sabes de este mitote? Ah, de la camioneta donde encontraron tres cuerpos allá por el camino del ser. Y si hay información, pero ya saben que los sábados yo no les doy mitote. Hasta el lunes les platico qué onda. Pero ahí también puse yo a leer toda la información que llegó hoy. La perra. Buenas tardes, Charlie. Hola, David. Oh, ahora qué ingeniero. Hola, ingeniero David. ¡Ay! ¡Perro! ¡Saludos, mi Inge! Así te voy a decir ahora. Bueno, ¿qué pasó, mi Inge? Mándale un saludo a Natalie y a Jacibe, que tienen escuchando. Natalie, saludos, hermosa. Jacibe, también tú, preciosa. Un fuerte abrazo para las dos. Muchos saluditos. Vámonos con música. Todavía sigo complaciendo los chamacos. No crean que se me olvida, No porque seas

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0: Tirirín, tirirín. Oigan, ya me tengo que ir. O a ver. Sí, puedo quedar como unos 10 minutos más, más o menos.
1: Charlie, de ahora en adelante los que matan van a esperarse para el lunes para que. Porque el sábado no puede dar la noticia.
0: No, perro, o sea, que los maten el sábado, el domingo, el día que ustedes quieran, pero pues yo hasta el lunes lo voy a platicar, no quiere decir que está prohibido. Bueno, es que realmente sí está prohibido matar a la gente, ¿no? Para empezar, punto número uno. Pero los sábados yo no doy mi tote. Lo que pasó ahora, pues pasó y ni modo. Yo el lunes se los voy a contar, hoy no. No quiere decir que no se pueda. Ya no me cuenta que sí.
2: Charlie, yo voy con gusto. Yo voy y te hago el paro.
0: ¿A dónde y por qué? ¿Qué paro, Abraham? ¿De qué estás hablando? Aquí está Abraham por acá. Chene, ¿me puedes ayudar? Dice a mandarle un audio felicitando a una amiga que está cumpliendo años. Su nombre es Flor María. Abraham, grábalo. O sea, si me estás escuchando, ¿para qué quieres que te lo grabe? Yo, grábalo tú, pues aquí estamos en la radio y todo bien. ¿No? Quiero mandar un saludo muy especial, una felicitación. Ya estás grabando, tú es que estás escribiendo. Si estoy mandando el saludo, ¿por qué tú te pones a escribir? Grábalo, perro. ¿No? Digo, si quieres. Pero muchas felicidades para Flor María. Muchos saludos, felicitaciones. Hoy está cumpliendo años. Un fuerte abrazo, Flor María. Un fuerte abrazo, hermosa. Que cumplas muchos años más. Que te consientan mucho. Qué padre que tu cumpleaños cayó en sábado. El mío hace mucho no cae en sábado. Uy, no me acuerdo yo la última vez que mi cumpleaños cayó en sábado. Estaba chiquito yo. Estaba chamaquito. El otro año va a caer en viernes, ¿eh? Me antoja hacer una fiestecilla, chamacos. Me antoja hacer refuego.
3: Por favor y por su bien, no se atrevan a cambiarle.
0: Por favor.
3: Charlie, te está diciendo que él va y te hace el paro de metértela. Ah, la ropa, pues.
0: No, es que no me había acordado que había dicho que dije eso, pues no me acordaba.
4: Charlie, mira, un saludazo para la familia Durán. Anchoto, que vamos rumbo a la bahía. Agustín Lara. Agustín Lara, el clima y todo. Ay, cómo nos va. Ay, una celosa.
0: Qué gusto, ahorita que te va a corretear la carpa porque el viento se las va a volar y que la cadena de arena y que la mesa salga volando y que los platos estén allá y que luego la comida llena de todo. ¡Ay, me encanta! No es cierto, chamacos, ojalá que la pasen muy bien, ¿eh? El clima está fabuloso como pasar ahorita en Bahía de Quinoa, pues, ¿no? Así como ustedes. Bendiciones en el camino, pásenla muy bien. Que regresen con bien, chamacos. Disfruten mucho este fin de semana por allá. Dice por acá.
3: Charlie, ¿sales hasta las 6, que no?
0: Oigan, chamacos, ¿alguien de ustedes recuerda que yo haya preguntado a qué das algo? Es que estás metiche, gacha. Sí, pero les voy a explicar algo. Yo a las 6 me voy de la radio, ¿eh? No quiere decir que yo que me despido y salgo corriendo. No. Yo a las 6 me quedo aquí porque es mi turno. Pero para que estas dos horas en las que estoy con ustedes al aire, podamos poner programación musical sin compromiso de 5 a 6. Ahí me meten todo, pues ahí se recupera todo lo que tiene que salir sí o sí. Por eso me voy a las 5, porque a las 5 ya empiezan los compromisos. Esa es la razón, pero yo aquí sigo todavía en la cabina, pues. ¿Ven? No crean que nomás porque a mí se me antoja irme, no, pues. Porque yo puedo seguir al aire, pero ya va a haber puro compromiso. Yo puedo seguir aquí platicando con ustedes bien a gusto y un salivero y todo, pero pues van a escuchar puro compromiso.
4: Obi, no, Charlie, vamos a ir a la casa. O sea, eso está rentando carpas, como que no va. Se un desmadre con tierra, sí es cierto. Truena los sándwiches.
0: Que les vaya muy bien, chamacos, diviértanse mucho, que la pasen muy a gusto.
5: Charlie, un paro, antes de que te vayas, ¿podrás despedirte con La Pajarera o Nocturno Rosario, Chalino? ¿Qué onda? Es sabadito.
0: Ahí trabaja en programación, regresando del corte. Buenas tardes, Charlie, un paro, una rola de El Chaca. Mi condena. Va, Manuel, ahí te la dejo igual en programación para que la escuches. Te luciste con esa rolita, mi rey, dice la Ramón Ayala. Hasta sed me dio. No porque seas tú a quien voy a soportar.
6: Charlie, yo ando cerca de tu casa. Si quieres, te quito la ropa.
0: Perro, perro, no.
6: Como gustes, tú nomás dime.
0: ¿Cuál es la ropa que está tendida? Pues no.
4: Pasa.
0: Por el clima.
4: Pásame la dirección, Charlie, si quieres. Y yo voy y te la meto. Alborotado. Con toda confianza.
0: Alborotado.
4: Yo te ayudo.
0: Alborotado, jodido. Ahora luego paso muy bueno, bien puestos.
7: Mi amor, aquí ando cerca, una cuadra. Voy, hago eso, voy a meterle la ropa, bueno. Uy, no, tremenda la cuestión, gracias.